0: niños más fuertes registrados en Ecuador. Según datos del Centro Internacional para la Investigación del Fenómeno del Niño, citados en el material, el episodio dejó pérdidas por $2.882 millones y provocó un retroceso del 2.8% en la economía nacional. La familia perdió sus medios de sustento. Ante esa situación, Angelita comenzó a vender jugos para obtener ingresos. Julio tiene ahora 25 años y se dedica a la agricultura, una actividad que heredó de sus padres. Aunque no recuerda un invierno como el que vivió su madre, las advertencias sobre un nuevo evento fuerte llevaron a la familia a adoptar medidas para garantizar alimentos para su consumo y para la venta. En sus terrenos sembraron árboles que funcionan como barreras naturales frente a posibles inundaciones. También participaron en mingas para limpiar los sumideros de la comunidad. A estas acciones se sumaron nuevas prácticas agroecológicas en sus cultivos de maíz, yuca, zapallo y camote, con las que buscan proteger el ecosistema y conservar la calidad de las cosechas. Como campesinos, hemos hecho lo nuestro. Ahora esperamos que el gobierno también haga lo suyo. A 608 kilómetros de Santa Elena y a 2.899 metros de altura se encuentra la parroquia La Esperanza, en Tabacundo, al nororiente de Quito. Allí, otra familia de agricultores recuerda el efecto distinto del niño. En 1982, mientras las lluvias provocaban inundaciones y derrumbes en la costa, su comunidad enfrentaba una sequía que acabó con los cultivos. La familia y sus vecinos no tenían agua para riego. La única fuente disponible era una acequia cuyo acceso, según recuerda el agricultor, estaba limitado a hacendados y ganaderos. La falta de agua llevó a los habitantes a organizarse y crear una junta de agua. Desde hace 10 años, el manejo y la distribución del recurso está en manos de los campesinos. Actualmente ya son 27 socios. Las experiencias de Colonche y La Esperanza muestran dos riesgos diferentes asociados a El Niño. Mientras unas comunidades se preparan para posibles lluvias e inundaciones, otras buscan asegurar reservas de agua frente a periodos de sequía. El presidente Daniel Noboa abordó varios temas políticos y personales en una entrevista desde el Palacio de Carondelet. Habló sobre corrupción dentro de su gobierno, una posible nueva candidatura presidencial, las obras que entran en ejecución y su relación con su madre Anabela Asín. Durante la entrevista, el presidente aseguró que entiende su paso por Carondelet como una responsabilidad temporal entregada por los ciudadanos. Cuando le preguntaron si podría recibir una nueva invitación por 4 años, Noboa evitó confirmar una candidatura, pero tampoco la descartó. El mandatario aseguró que cualquier persona cercana que incurra en corrupción deja inmediatamente de contar con su respaldo. También reconoció que ya han existido salidas dentro del gobierno por errores y sospechas. Aquí un extracto de la entrevista que concediera el presidente de la República.
1: ¿Hay alguien a quien quisiera pedirle perdón y aún no lo ha hecho?
2: Diría que porque se merece por todo. A mi mamá, hay veces que por a veces motivo hemos discutido, le pediría perdón por esos momentos.
1: Seguramente ella lo va a tomar a bien.
2: Ella lo va a recibir como mamá.
1: ¿Cuál es ese consejo de su padre, Álvaro, que aún no abandona?
2: Pero él me decía una frase que se le ha repetido pues, a mis hijos y a personas queridas. Y él me decía, yo creo en ti más de lo que tú crees en ti mismo.
1: Con esta terminamos. ¿Por qué los ecuatorianos, presidente, deben seguir confiando en usted?
2: Porque en este momento histórico, difícil, soy el presidente que va a dar la pelea contra el crimen organizado y la que va a corregir la economía de este país para que hayan muchos años de bonanza después, incluso cuando yo ya no estoy.
1: De caminar por aquí un espacio distendido por algunos minutos, ¿se lo toma para respirar aire fresco y despejar la mente, por ejemplo?
2: Sí, la verdad que me muevo en estos pasillos, pienso, y uno entiende que también que aquí es un invitado.
1: ¿Lo tiene claro?
2: Yo lo tengo muy claro. Yo he sido invitado por los dueños de este palacio. ¿Y quiénes son los dueños de este palacio? Son las personas, son los ciudadanos. Ellos me han invitado.

0: número significativo de nuevos contratos laborales y estamos ayudando a la gente. Es importante acordarse todos los días la razón por la cual uno está aquí y lo que se está haciendo positivo y lo que se puede mejorar también.
1: Un vuelo que debía cubrir la ruta Cuenca-Guayaquil no pudo despegar la mañana del domingo de 13 de septiembre luego de que una pasajera adulta mayor falleciera dentro del avión mientras la tripulación se preparaba para iniciar el viaje. Ante la situación, el procedimiento fue interrumpido y los demás pasajeros tuvieron que descender de la aeronave. La pasajera se encontraba junto a su hija, quien pidió asistencia al notar que no reaccionaba. Tras la evaluación correspondiente, se confirmó que la mujer había fallecido. Hasta el momento no se han informado públicamente qué provocó su muerte. El incidente obligó a suspender el vuelo mientras se cumplían los protocolos establecidos para este tipo de casos. El aeropuerto también acudió personal de la DINASED, encargado de realizar las diligencias necesarias tras el fallecimiento. La exclusión de Luisa González de la carrera para la prefectura de Manabí dejó a Revolución Ciudadana sin uno de sus principales cartas electorales y obligó al movimiento a cambiar de estrategia. La presidenta de RC5, Gabriela Rivadeneira, respondió con un llamado al voto nulo y responsabilizó al gobierno de Daniel Noboa de intentar reducir la competencia electoral. Esto lo hizo a través de su cuenta de X. Rivadeneira sostuvo que la provincia es un bastión de la Revolución Ciudadana y acusó a sus adversarios de utilizar mecanismos institucionales para apartar competidores. También anunció que el movimiento acordó alianzas en Guayas con 10 organizaciones políticas para los comicios seccionales de noviembre. A nivel provincial, precisó que la candidatura a la prefectura de la provincia del Guayas se inscribió bajo la del Partido Socialista Ecuatoriano, lista 17. Escuchemos a Gabriela Rivadeneira.
2: Primero, 10 organizaciones políticas de alianza en la provincia de Guayas. Partido Socialista Ecuatoriano, Partido Sociedad Patriótica, PIF, Alianza Mano Firme, que es una alianza de la 4-12-20, Futuro Naranja, Creo, Movimiento Revive, Minga por el Cambio y Unidad Popular. Son las organizaciones políticas con las que hemos llegado a un acuerdo en diferentes territorios y cantones. A nivel provincial, la prefectura se inscribió por la lista 17 Partido Socialista Ecuatoriano. Ese es el partido que ahora la Revolución Ciudadana, en la que ahora la Revolución Ciudadana presenta su prefectura.
1: Melissa Zambrano, secretaria ejecutiva de la Revolución Ciudadana, afirmó que el país ya no atraviesa un proceso democrático y denunció una persecución política por parte del gobierno tras la resolución del Tribunal Contencioso Electoral que impide la candidatura de Luisa González. Así lo anunció, que impulsarán el voto nulo en Manabí. Melissa Zambrano.
3: Ya no nos enfrentamos a un proceso democrático, lamentablemente, frente a todos estos escenarios. Han intentado que la Revolución Ciudadana no participe y buscamos y encontramos alternativas para poder participar, y eso fue lo que siempre dijimos. Dijimos y le damos la garantía a los ecuatorianos que íbamos a participar. Pero lo que hemos logrado hasta ahora, frente a la persecución, a la proscripción, incluso al encarcelamiento de los enemigos políticos del presidente Daniel Noboa, están en estas al menos, ya es un triunfo. Poder participar con movimientos locales, provinciales, cantonales, ya es un triunfo. Lo que va a suceder en Manabí, al menos hasta ahora, ya ha agotado el recurso al Tribunal Contencioso Electoral, es apelar al nulo. Es decir, el 50 más el 1% de una votación en nulo, según el Código de la Democracia, da pie a que se repitan las elecciones. Y ahí sí poder poner nuestras candidaturas, que seguramente incluso en esa instancia van a hacer todo lo posible para que no participemos. Pero Manabí es un pueblo, siempre lo digo, sencillo, digno, agradecido, pero sobre todo que reconoce quién hizo mucho por nosotros y quién hoy nos está quitando la posibilidad siquiera de poder tener representantes a la prefectura de Manabí. Así que eso en primera instancia es la decisión del movimiento. Vamos a apelar al nulo para que se repitan las elecciones. Sin embargo, todavía tenemos la esperanza de poder llegar al menos con Jaime Estrada en última instancia. Así que veamos cómo se desarrolla el proceso, entre comillas, democrático, al menos electoral, para poder tener un resultado de la ciudadanía y poder tener una postura en las próximas elecciones. Todavía no lo sabemos, pero al menos eso es lo que
1: tenemos. El secretario de Estado de Estados Unidos, Marco Rubio, afirmó que Rafael Correa y su movimiento político habrían mantenido vínculos con diferentes grupos criminales y que estos habrían sido utilizados para desestabilizar

0: realizar gobiernos. Según Rubio, estas acciones también habrían generado repercusiones en Estados Unidos. Estas declaraciones las hizo luego de su gira en Colombia, Ecuador y Perú.
1: El presidente Daniel Noboa hace pocos minutos en una estación de radio decía que no va a negociar con los terroristas porque también ha incluido más de 20 organizaciones en lista de terroristas por primera vez en el Ecuador, que no eran conscientes, no tenían nombre propio los criminales. La ministra del Interior dice que Rafael Correa, el expresidente ecuatoriano, tiene responsabilidad porque pactó con estos delincuentes en el pasado. ¿Usted cree que esto todavía puede ser responsabilidad?
2: Bueno, yo no creo que hay duda ninguna que Correa y su grupo político ha tenido enlaces con diferentes grupos y lo ha utilizado para su política interna, ¿no? Para destabilizar los gobiernos que no son de la línea de que lleva Correa, y lo ha hecho desde extranjero, y lo vimos cuando estábamos ahí. Yo no puedo decirte que eso es cierto porque yo no tengo la evidencia, tampoco tengo razón por la cual no creer, pero que lo que sí es historia, lo que está escrito, lo que sí ha sido establecido, es que sí, en el pasado ha tenido enlace con individuos y grupos criminales que por razones políticas, porque lo benefician políticamente a él y a su movimiento. Pero en fin, aquí lo que tenemos es una situación que tenemos bandas criminales que tienen armas y tienen capacidad como un gobierno para amenazar al gobierno y al Estado, y es lo que estamos viendo, y es una situación, es una emergencia.
0: Por trabajos administrativos no se logra indemnizar a las víctimas ni al Estado, comentó Rosa Torres, presidente de la Comisión de Justicia de la Asamblea Nacional sobre la Ley Cero Impunidad. Rosa Torres analizó las reformas del Código Orgánico Integral Penal COIP, orientadas a fortalecer los mecanismos de extinción de dominio y reparación integral. Explicó que los trabajos comunitarios o administrativos sancionatorios resultan insuficientes para resarcir los daños ocasionados por la delincuencia organizada tanto a las víctimas y al público. Destacó que ante esta realidad se evalúa la aplicación de la cooperación eficaz incluso después de dictada la sentencia en firme, permitiendo que quienes aporten información veraz para identificar y procesar a otros cabecillas o visar la ubicación de activos ilícitos puedan recibir hasta un 5% de los bienes incautados. Rosa Torres, presidente de la Comisión de Justicia de la Asamblea Nacional.
3: Se ha ingresado a las, bueno, ya estamos tramitándolo de hecho para primer debate, haciendo el informe. Esta ley cero impunidad es una ley sumamente ambiciosa y que completa esta estrategia integral que se hizo en la Comisión de Justicia. ¿Cuál es el propósito? Es una ley que tiene 114 artículos, el proyecto de ley. El propósito es primero desmantelar estas estructuras criminales y también desarticular estas economías criminales. ¿Con qué objetivo? Evidentemente es crear todas las herramientas posibles para poder dar algo gobierno nacional, a las fuerzas del orden, a la Policía Nacional y a las Fuerzas Armadas, todas las herramientas suficientes para poder combatir el crimen organizado. No es una ley más, es una ley que regula procedimientos, y esa es la diferencia de cualquier otro tipo de ley. Usualmente una ley tiende a regular más los delitos. Nosotros nos hemos enfocado en vista de que el crimen organizado ha evolucionado evidentemente y debemos tener una normativa que esté a la altura para poder combatir el crimen organizado y otro tipo de delitos como el narcotráfico, el terrorismo, y eso es lo que pretende esta ley, y ese es el propósito y el trasfondo de esta ley cero impunidad, es cerrar todo tipo de puerta que se genere y que el crimen organizado la haya utilizado a su favor para obtener beneficio e impunidad. Lo más importante en este momento, no solo nos estamos enfocando en aprender al líder cabecilla criminal, sino tocarle al bolsillo, desfinanciando, sobre todo quitándole ese patrimonio millonario que a veces, al haber sido sentenciado el líder cabecilla criminal, resulta que por muchos temas administrativos y judiciales es muy engorroso quitarle ese patrimonio. ¿Qué es lo que pretende esta ley? Crear un nuevo procedimiento, ¿no? Donde a través de este nuevo procedimiento se implementen nuevas modalidades. Entre eso, ampliar las investigaciones, mantener la reserva de ciertas investigaciones, sobre todo este tipo de delitos de criminalidad organizada. Este proyecto tiene 5 ejes. El primer eje, que para mí es uno de los más importantes, es justamente el eje de la desarticulación de los grupos GDOs. ¿Con cuál objetivo? Evidentemente es el grupo criminal organizado entendió que podía burlar la justicia a través del mismo procedimiento judicial. Y lo que estamos haciendo es cerrando justamente estas brechas. ¿Con qué propósito? De que la justicia tenga las herramientas necesarias. Una de ellas, por ejemplo, es que en los primeros 6 meses que haya sido aprehendido e investigado el líder cabecilla criminal, en una audiencia tendrá que justificar la licitud de su patrimonio. Y si en ese momento no podrá justificar la licitud de su patrimonio, automáticamente en esa audiencia se pasará al decomiso de todos los bienes, bienes inmuebles y muebles, las casas, los carros e incluso el dinero, porque hemos detectado que el crimen organizado y los cabecillas criminales utilizan justamente los procesos o los procedimientos para evadir la justicia. Y aquí surgen los famosos testaferros. Hasta que llega una sentencia, recordemos que la única forma de poder quitarle el patrimonio a un líder cabecilla criminal o a una organización es con una sentencia judicial. En este momento, lo que estamos proponiendo en este proyecto de ley, sin duda alguna, es una especie de acortar los plazos. Si bien es cierto, tenemos una ley de extinción de dominio en el país, nos ha demostrado que resulta insuficiente. Es engorroso el procedimiento y hasta que llega una sentencia judicial, por supuesto que los líderes cabecillas criminales ya comienzan a migrar su patrimonio. La plata la sacan del país y los bienes la ponen a nombre de otras personas con los famosos testaferros. Lo que estamos nosotros haciendo es acortar ese tiempo, esa oportunidad que le generamos a través del mismo proceso judicial al crimen organizado para poder cambiar la titularidad de los bienes. Nosotros en los 6 primeros meses, en el caso de que el líder cabecilla criminal no justifique la licitud del patrimonio, automáticamente hay el decomiso. Esa es la diferencia, y aquí un término importante que mencionaron la ciudadanía. Una cosa es la incautación y otra cosa es el decomiso. La incautación es una medida preventiva, el decomiso es una medida de definitiva, y eso es lo que propone este proyecto de ley.
0: El Instituto Ecuatoriano de Seguridad Social, IES, alista la venta de 1.387 bienes inmuebles, avaluados en más de $1.000 millones, según lo anunció Bernardo Cordobés, presidente del Consejo Directivo. El funcionario detalló que 175 de esos bienes están listos para su venta inmediata en 5 provincias, Guayas, Pichincha, Manabí, Santa Elena y Azuay. Tenemos terrenos, edificios, casas, que son bienes que han estado abandonados por más de 20 años. El anuncio llega días después de que el presidente Daniel Noboa dispuso a Cordobés vender cerca de $2.000 millones en activos ociosos de la institución. Sin embargo, el anuncio ya generó diversas reacciones de jubilados y trabajadores. Ramiro Beltrán, presidente de la Comisión de Defensa de la Seguridad Social, señaló que los bienes pertenecen al Seguro de Pensiones de Salud y el Seguro Social Campesino. Consideró que la cifra anunciada por Noboa no se apega a la realidad, pues aquí se incluirían hospitales, dispensarios médicos y edificios administrativos. Cuestionó además el contraste de las cifras de Noboa y de Cordobés. Ramiro Beltrán anunció que el próximo 26 de septiembre mantendrán una reunión con distintas organizaciones a nivel nacional, donde se plantearán acciones de orden legal para defender la seguridad social.
4: En la primera entrevista que hiciera el presidente de la República, que dijo 2.000 millones, a él le están mintiendo, porque en esos 2.000 millones entonces tendrían que vender hospitales, entre otros, el Hospital Carlos Andrade Marín, los dispensarios, los edificios donde se hace administración. Es decir, es una torpeza humana esa información de quien le haya dado. Y en segundo lugar, hay una contradicción con el presidente del Consejo, que ahora dice 1.000 millones. Mire, de la noche a la mañana, el 50% menos. Y cuando no se llegará con esa venta, aunque es prohibido vender, no se llegará sino a unos $7 millones.
5: ¿Qué prohíbe vender?
4: Prohíbe prender el artículo 372 de la Constitución y el 370 de la Ley de la Seguridad Social, que dice que es autónomo y que dice que son fondos propios y que el Estado no puede meter la mano. Si es que alguien vende, entonces está sujeto a un juiciamiento penal, porque ahí, además de no saber qué es lo que tienen, no estar por los municipios hechos los avalúos catastrales, no se sabe a quién pertenece y no se tienen los costos reales. Y luego debe haber decisiones del Consejo Directivo del IES, y que de paso, si toman también esa decisión, es de nulidad absoluta, porque el representante de los trabajadores está metido ahí a dedo por este gobierno. gobierno. Él no fue electo nunca, está ahí porque se les ocurrió a ellos, y de tal manera que entonces todo lo actuado desde el ingreso de este señor Maldonado es ilegal, es de ilegalidad absoluta. Yo me imagino de qué se trata en el caso, porque dice Pichincha, dice Guayas, Manabí y algunas otras provincias más. Me imagino que se trata de las propiedades que existen aquí en el Batancito al norte, en el sur, que son esas viviendas que tienen en las ciudadelas que son del Frente Popular, del FUT, que son legalmente entregadas, y todas esas franjas. Si es que eso es cierto, primero tiene que resolver el problema de fideicomisos, y que tiene que resolver problemas de que hay actos de posesión de esos terrenos. También hay que sanear eso. Pero eso no se sanea creando o vendiendo, se sanea responsablemente desde la administración y poniéndoles en orden a esas personas, sobre todo a los que dirigen propiedades y esos departamentos en todas las provincias. Si eso no se hace, es un problema. Mire, en Guayaquil, el edificio que queda donde venden aparatos, todo eso, la bahía, está abandonado. Y las otras, que son las casas colectivas, que también es un problema de difícil situación. De tal manera que primero ponga orden en la casa y luego conozca, porque no conoce absolutamente nada el señor cordobés. Porque nuestros padres son agricultores, están dedicados a la tierra. Entonces, ¿qué es lo que aconsejaban cuando veníamos a Quito? Cuando trabajes y tengas dinero, no pongas en el banco. Compra tierras, compra propiedades, compra casas. Claro que es muy difícil para el resto de la población ecuatoriana, pero al Instituto Ecuatoriano de Seguridad Social, que tiene ingresos mensuales por aportes patronales y aportes de los afiliados, 5,000 millones de dólares, y más las inversiones privativas y no privativas que le dan, 9 millones de dólares, entonces estamos hablando de una situación poderosa. En lugar de vender para pagar lo que ellos dicen, pensiones, no es factible hacer eso, porque si partamos del hecho no consentido de que sea 1,000 millones, no le alcanza ni para medio mes. Entonces, están hablando barbaridades. Tienen el síndrome de Garrett. Por un lado nos dicen otra cosa, pero por debajo están queriendo hacer otro. Están ya destinando hacia allá. Ese es el primer caso. Segundo caso es que quieren crear una insatisfacción y un desánimo en los afiliados y jubilados de que se nos acaba la seguridad social y comenzar procesos de privatización en este caso. Porque ya está el seguro de salud. La cantidad de miles de millones que estamos entregando anualmente a esas personas que dan prestaciones de servicios es un problema. Mientras tanto, no hay salud ni hay medicamentos.
0: Hacemos una breve pausa en actualidad. Enseguida volvemos con más informaciones.
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6: Es la hora 19:26.
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0: gracias por continuar con nosotros. Esto es Actualidad, tercera emisión. Continuamos con las noticias.
1: María de Lourdes Muñoz, directora ejecutiva del INEVAL, analizó la metodología y los resultados de las evaluaciones del programa para la evaluación internacional de estudiantes PISA. Explicó que aunque la Organización para la Cooperación y el Desarrollo Económicos mapea cómo el contexto socioeconómico influye en el aprendizaje de los estudiantes, esta correlación no debe interpretarse como un factor causal único o determinante. Indicó que para diagnosticar de forma precisa la calidad del sistema educativo es indispensable evaluar variables complejas como el clima del aula, la capacitación del docente, la infraestructura pedagógica y el acompañamiento familiar, los cuales inciden de manera directa en el desempeño escolar. María de Lourdes Muñoz, directora del INEVAL, sobre los resultados de las pruebas PISA en nuestro país.
2: Internacional que lo que está es adaptada a un cuestionario. Hay dos instrumentos fuertísimos para poder hacer la evaluación. El uno es una prueba estandarizada a nivel mundial que lo que se hace es aplicable para todo el mundo, para los 91 países. Y claro, hacer una evaluación toma un montón de tiempo. De hecho, la evaluación PISA empezó en el 2022, en donde se analizó todo este concepto y toda la metodología y los constructos para poder hacer las preguntas que van a aplicarse en cada lugar del mundo. Entonces, ese fue un primer momento. Después, lo que se hace es adaptar también, porque es cierto que cada país tiene su peculiaridad y su particularidad. Entonces, se fueron adaptando montones de meses también de mucho análisis para poder tener ese instrumento listo. Posteriormente, lo que se hace es una prueba piloto. Se pilotea para ver cuál es el resultado y cómo van saliendo las respuestas de los estudiantes para ver si es que están entendiendo y si es que efectivamente lo que están respondiendo nos da la pauta para conocer cómo están esas competencias que se van evaluando. Y finalmente ya se aplica, ¿no? El año pasado, en el 2025, ya se aplica la prueba estructurada, que es una de las herramientas. Y efectivamente se hace una muestra que es representativa. Todo esto de la mano de expertos internacionales, de estos técnicos y de estos especialistas en evaluación educativa, y lo que hacen es sacar muestra representativa, en donde efectivamente los estudiantes que han sido seleccionados se vean representados. En este caso, pues, en el 2025, la representación es del 84% de estudiantes de 15 años. Y con ahora, eso ya se aplica. Y todo este año nos hemos dedicado a recabar la información, a procesar los datos, a realizar todos los cruces. Y efectivamente, pues del día de ayer, en conjunto, siempre con la Organización de Cooperación de Desarrollo Económico, damos a conocer los datos de manera conjunta y a nivel mundial. La distribución igual es significativa. Obviamente, la mayor cantidad de estudiantes es de acuerdo a la densidad demográfica. La mayor cantidad de estudiantes están en la costa, porque hacemos también esa regionalización entre costa, Amazonía, Sierra Amazonía y costa Galápagos. Esa es una de las diferencias. Otra que tenemos es entre lo urbano y lo rural. También vamos buscando una representación que sea significativa. Y por supuesto, en estas cuatro condiciones que señalas: particulares, fiscales, fiscomisionales y municipales. Para cada una de ellas hay una distribución estadística que es significativa y que los datos nos permiten efectivamente tener instrumentos para hacer ese análisis con esas diferenciaciones. La riqueza de la evaluación PISA es la utilidad que se da a los conocimientos, es decir, se aplica el currículum en las instituciones educativas y la idea es ver cuán útil son todos esos conocimientos y cómo pueden utilizarlos los estudiantes en su vida diaria. Esa es como que la intención que tiene el instrumento. Y efectivamente vemos que nuestros niños, nuestros jóvenes de 15 años tienen algunas oportunidades para seguir fortaleciéndose, ¿no? Hemos visto efectivamente una caída en matemática especialmente, también en lectura y en ciencias estadísticamente se mantiene. Entonces eso son elementos interesantes, importantes que nosotros debemos analizarlos y seguir reflexionando para ver cómo podemos abordarlos y conseguir que nuestros jóvenes efectivamente tengan los instrumentos y las herramientas necesarias para poder desenvolverse bien en el mundo.
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1: El alto comisionado de la ONU para los Derechos Humanos, Volker Türk, pidió una acción urgente para regular la inteligencia artificial debido a los riesgos sin precedentes que plantean los sistemas más avanzados. El presidente estadounidense Donald Trump denunció a su vez que hay una conspiración enfermiza contra la IA y los centros de datos. AFP informa.
4: We are on the cusp. Of irreversible change.
5: El alto comisionado de la ONU para los Derechos Humanos, Volker Türk, pidió el lunes una acción urgente para regular la inteligencia artificial debido a los riesgos sin precedentes que plantean los sistemas más avanzados.
6: Ya están ocurriendo de forma visible y directa fallos que involucren los sistemas de IA con capacidad de actuar por iniciativa propia y más aún sistemas diseñados deliberadamente con esas características podrían paralizar servicios esenciales, fracturar las comunicaciones, desestabilizar infraestructuras críticas y atacar el núcleo mismo de las instituciones democráticas. Poblaciones enteras podrían quedar sin acceso a agua potable, calefacción y servicios financieros.
5: Türk señaló que la humanidad está al borde de un cambio irreversible que afectará a las generaciones futuras y advirtió que todos los derechos humanos están amenazados por esta tecnología, incluido el derecho a la vida. Llamó así a los estados y a las empresas a movilizarse urgentemente en el marco de instancias multilaterales. La preocupación por las consecuencias del rápido auge de la inteligencia artificial ha crecido en los últimos días. El sábado, el director ejecutivo de Anthropic, Dario Amodei, se pronunció a favor de una desaceleración para permitir una mejor evaluación de los riesgos derivados de las nuevas capacidades de la IA y recibió públicamente el respaldo de su homólogo de OpenAI, Sam Altman, y de Elon Musk, dueño de SpaceX AI. Pero el presidente estadounidense Donald Trump expresó su desacuerdo y el lunes denunció una supuesta conspiración enfermiza contra el desarrollo de la inteligencia artificial y los centros de datos y aseguró que el único que está contento con eso es China. En un mensaje en su plataforma Truth Social, el mandatario señaló que el único control que necesita la inteligencia artificial es un presidente fuerte e inteligente y que Estados Unidos lo tiene.
0: Estas son las noticias locales que hemos preparado para ustedes.
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1: Desde la provincia del Cañar, Patricia San Martín con las informaciones. Se realizó el lanzamiento de la 23ª edición de la Feria Expo Azogues 2026.
8: La Cámara de Comercio e Industrias de Azogues presentó oficialmente el lanzamiento de la 23ª edición de la Expoferia Azogues 2026 a desarrollarse del 31 de octubre al 4 de noviembre por las fiestas de la ciudad con artistas y productos expuestos para la colectividad en las instalaciones de la Unidad Educativa Luis Rogerio González, lo detalla Patricia Carangui Álvarez, directora de la Cámara de Comercio Local.
9: Organizada con visión, con cariño, con tradición y esfuerzo por la Cámara de Comercio e Industrias de Azogues. La Expoferia ha consolidado a lo largo de 23 ediciones como evento comercial, artesanal y cultural más representativo de nuestra ciudad, de la región, incluso del país. Es el escenario donde el talento de nuestros emprendedores y la fuerza de nuestras industrias se conectan con el país y el mundo. Para esta 23ª edición, la Cámara de Comercio ha preparado una propuesta que busca superar todas las expectativas. Por ello, la Expoferia 2026 se caracterizará por ofrecer exposiciones, espectáculos y eventos de alto nivel, de talla local, de talla nacional, incluso internacional. la elección de Miss Colegial y hoy en la ciudad de Azogues por primera vez la elección de Señora Bonita, garantizando momentos inolvidables de entretenimiento, cultura, compras, unión familiar, siendo los invitados especiales ustedes, nuestros socios, los emprendedores locales, porque siempre la Cámara de Comercio busca e incentiva, consume lo nuestro, compra a quien asobe, la Cámara impulsa. Hacer posible una expoferia de esta magnitud exige un trabajo de corazón, de equipo, y por esta razón quiero expresar mi sincero agradecimiento a todos los organizadores, auspiciantes, padrinos, por abrirnos sus puertas, por su apertura, por su valioso respaldo, su patrocinio y la confianza depositada en la Cámara de Comercio y en nuestros socios. Son el motor fundamental para hacer realidad este sueño. Quiero aclarar que nuestro gremio realiza su evento sin ninguna intención de fines de lucro y a pesar de ello hemos conseguido estos años como directorio trayectoria. Somos un grupo de gente trabajadora que impulsa la economía de la ciudad. Buscamos un beneficio familiar, mas no lucrar para tener márgenes de utilidad. La expoferia es directamente la mejor vitrina para su negocio y su desarrollo. Este lanzamiento de la Expo 2026 se convierte en un apreciado saludo para la apertura de las fiestas de nuestra querida ciudad de Azogues. Como socios y gremios, estamos tan complacidos de invitarles a formar parte de ella en estos 5 días de fiesta, del 31 de octubre al 4 de noviembre.
8: Reportó Patricio San Martín, Ondas Cañaris.
1: Abierta la convocatoria a artesanos y diseñadores para crear los trajes y corona de la Reina de Azogues.
8: Fernanda Calle, directora de Cultura Municipal, señala que a través de la Comisión de Coronación de la Reina de Azogues 2026, se invita a diseñadores, modistas, modistos, artesanos y orfebres a participar de la convocatoria para el diseño de trajes y la corona de la Reina de la Ciudad, se indica.
10: Profesionales y artesanos del diseño de modas y de la elaboración de coronas, porque en el marco de la celebración de los 206 años de independencia de Azogues, queremos invitar a que participen de este evento galante, Coronación de la Reina, que se comentará en los próximos días, y es una convocatoria abierta a profesionales y artesanos del diseño de modas y elaboración de coronas. Hasta el 15 de septiembre es la convocatoria abierta. ¿Cuáles son los requisitos? Presentar tu hoja de vida, así como también los bocetos de los diseños de 3 trajes, el traje de opening o apertura, el traje de gala y el traje típico. Estos trajes deberán ser de autoría de estos profesionales, diseñadores o artesanos. Por lo tanto, invitar a quienes radican, residentes en la ciudad de Azogues y de la provincia del Cañar, para que participen en esta convocatoria abierta.
8: El objetivo es impulsar y visibilizar la creatividad, originalidad, innovación y calidad del talento vinculado a la moda en Azogues y la provincia del Cañar, lo señala.
10: Así como también para quienes vayan a diseñar la corona, que tiene que tener los elementos que resalten la historia, las costumbres y las tradiciones de nuestro cantón. Pueden acercarse a la Dirección de Cultura ubicada en la antigua estación del tren para que puedan enviarlo al correo de dirección.cultura.azogues@gmail.com o directamente en la Dirección de Cultura. Lo deberán entregar en forma física, los bocetos, tanto como la ficha técnica, así como también la explicación de sus diseños, ¿no? Entonces esto es importante porque la soberana va a lucir trajes de autoría de nuestros diseñadores. Elección o estará a cargo de la nueva soberana, así como de la comisión de elección Reina de Azogues. Y la coronación de la nueva soberana será el 16 de octubre. Estamos analizando los lugares para que pueda ser un evento galante y digno de nuestra nueva soberana.
8: Y lo que tiene que ver a la agenda cultural y social de las fiestas de Azogues, Calle señala que se está ya lanzando la convocatoria.
10: Y ahí hacemos una invitación a todas las instituciones, empresas y gestores culturales para que conjuntamente coordinemos las actividades que se van a presentar a nuestra ciudad. Tanto eventos culturales como sociales y artísticos pueden ser parte ya de esta gran agenda. En las redes sociales del municipio están publicados los links en donde se puede publicar. Queremos hacer una invitación para que nos unamos. La ciudad es pequeña, no podemos dispersar con tantos eventos, por lo tanto queremos apoyar a que sean eventos que la ciudad realmente amerite, se merezca, y que pongamos todo el contingente para acudir, ¿no? Hay empresas privadas que están haciendo sus ferias y sus festivales y queremos colaborar con todos, así como los gestores culturales. También es importante que presentemos de una manera organizada las actividades para las fiestas. Hasta el 25 de septiembre, y esta agenda incluirá actividades desde el 10 de octubre hasta el 30 de noviembre. No queremos hacer una cantidad excesiva de actividades, sino más bien eventos de calidad.
8: Reportó Patricio San Martín, Ondas Cañaris.
1: Pago por la tasa de servicio de recolección de desechos se debe hacer 2 veces al año. Aquí la información.
8: Antonio Borrero, director financiero del GAD municipal de Azogues, indica que el cobro de la tasa por el servicio de aseo público y recolección de desechos sólidos se debe pagar por 2 veces al año, recordando a la ciudadanía que hasta la presente fecha se ha recaudado ya un monto considerable y que el segundo pago se debe hacer hasta el mes de julio, fecha que ya pasó, y si el contribuyente no ha cancelado los valores, deberá hacerlo con recargos, como dictamina la DORBA, lo recalca.
11: Si bien es cierto y como es de conocimiento de toda la ciudadanía, el GAD municipal de Azogues en el año 2025 reformó la ordenanza del cobro de la tasa de aseo. ¿Esto qué quiere decir? Unificamos lo que fue la tasa de recolección de aseo con la tasa de recolección de basura. Se hizo una sola y esta fue emitida en el año 2026. Prácticamente tenemos 74 mil predios en el cantón Azogues, en lo que se divide en predios urbanos y rurales, y aparte de ello también cobramos esta tasa a todos quienes ejercen actividad comercial dentro de nuestro cantón. Esto quiere decir a quienes tienen una patente abierta. Ahora, lo que nosotros queremos explicar a la ciudadanía es de el por qué se hizo en 2 emisiones. Hay que tener en cuenta que los predios urbanos y los predios rurales tienen diferentes montos a pagar. En los predios urbanos estamos manejando un monto de 28,50 y en los predios rurales un monto de 14,50. La primera emisión en el mes de enero y la segunda emisión en el mes de julio. Esto ha llamado mucho la atención a la ciudadanía. Sin embargo, existen muchos usuarios que han solicitado que se les haga en una sola emisión. Entonces, una vez que se acercaban a las ventanillas municipales, pedían que este cobro se les haga de una vez. Han pagado y esto ha generado un buen ingreso a la institución. Nosotros teníamos una proyección de 1.9 millones para recaudarse de enero a diciembre. La fecha actual, que estamos en el mes de septiembre, ya se ha recaudado 1.1 millones de dólares. Eso quiere decir que estamos con una brecha de 800 mil dólares aproximadamente por cobrar ahora en los meses que resta del año 2026.
8: Borrero indica que la colectividad debe entender que no solo es el cobro de la recolección de basura, pues está incluido la disposición de los desechos sólidos.
11: ¿Qué quiere decir? Que se recoge la basura y esto se lleva al relleno sanitario, existen sus tratamientos para que estos no generen sus contaminantes, etcétera, etcétera. El municipio de Azogues anteriormente, cuando cobraba indexada, cuando se cobraba indexado este monto dentro de la planilla de la empresa eléctrica, nosotros recaudábamos aproximadamente 400 mil dólares. Y aparte de la tasa de aseo, que eran 900 mil dólares, eso quiere decir que nosotros recuperábamos anualmente 1.3 millones de dólares, sin considerar la cartera vencida. Ahora, ¿o cuánto gasta el municipio de Azogues en prestar este servicio a la colectividad? Se gasta aproximadamente 2.3 millones de dólares. Eso quiere decir que el 1 millón de dólares estaba de desfaz por parte del municipio. ¿Para qué van a ser utilizados estos recursos? Estos valores van a ser destinados a fortalecer el departamento o la dirección de gestión ambiental, de esta forma adquirir nuevos recolectores, aumentar el personal, aumentar las rutas, las frecuencias de los mismos, y de esta forma garantizar que este servicio sea idóneo, apto y sobre todo de calidad para cada uno de nuestros contribuyentes.
8: Reportó Patricio San Martín, Ondas Cañaris.
1: Desde la provincia de La Suay, Giovanni Méndez. Prefectura de La Suay presenta demanda a empresa minera.
12: La prefecta de La Suay, Alexandra Quintanilla, presentó una denuncia ante la Fiscalía Provincial de La Suay contra la empresa Ecuador Gold S.A. por el delito de ocultamiento de información ambiental y uso fraudulento de un certificado ambiental para desarrollar actividades mineras en la parroquia San Bartolomé, en el cantón Sixig.
13: Hoy estamos acá en la Fiscalía presentando la denuncia respectiva debido a que esta empresa minera ha sacado un certificado ambiental por por temas de construcción, haciendo pasar este documento como una licencia ambiental. Nosotros queremos ser claros, queremos ser totalmente honestos, hemos hecho el trabajo necesario. El 4 de agosto pudimos informar al Ministerio del Ambiente, después de la revisión que nosotros hicimos, que ellos estaban mal utilizando un documento que pidieron para una cosa y lo están utilizando con otro propósito, un propósito totalmente distinto. Y el 27 de agosto nosotros estuvimos suspendiendo ya este certificado y notificando al Ministerio del Ambiente que tome las acciones necesarias para que pueda seguir todas las acciones de control inmediatas que tiene que hacer por sus competencias. Nosotros le queremos informar a la ciudadanía que se está mal utilizando esta información en contra de la Prefectura de la Azuay. Sabemos que estamos a pocos días de una gran marcha por el agua, algo que nos movió a todos los azuayos y que quieren politizar estos espacios. Yo les llamo a todos los azuayos a estar tranquilos. Nosotros vamos siempre a cuidar del agua, de las fuentes hídricas, vamos a cuidar de los páramos como Prefectura de la Azuay y nunca vamos a jugar sucio contra nuestra gente. Nosotros de aquí estamos para decirles que nosotros como prefectura no podemos emitir licencias ambientales. Nosotros transparentamos esto, muy pronto tendremos ya la citación de las personas. Esta denuncia está presentada en contra de la minera, la empresa Ecuador Gold S.A. y estamos dejando todos los documentos para que puedan hacer el debido seguimiento y que pronto sean informados ustedes desde la claridad, la certeza y la verdad para que no sean movidos. Más aún nuestra gente de la ruralidad que les están engañando, les están mintiendo y están haciendo uso fraudulento de documentos como siempre está pasando ya en este país.
12: Desde la ciudad de Cuenca reportó Giovanni Méndez.
1: El MOVEP entrega 10 patrulleros para fortalecer la seguridad en la ciudad de Cuenca.
12: La empresa de movilidad EMOV-EP realizó la entrega de patrulleros para fortalecer la seguridad, especialmente de los estudiantes en nuestra ciudad.
14: Pero que al mismo tiempo el ciudadano respete la norma y respete el principio de autoridad que tiene nuestra institución. Solamente ahí podemos hablar de igualdad, solamente ahí podemos no discriminar bajo ningún concepto los procedimientos. De ahí que el actuar de ustedes como autoridades de tránsito definitivamente es una manifestación exclusiva y de especialidad. Por ello, que este lunes cívico cobra especial importancia, precisamente por lo que somos y para lo que estamos, por esta ciudad, por el honor de nuestra querida Cuenca. Hagamos todos los días el mayor de los esfuerzos para sobresalir y ser de las mejores instituciones del Ecuador en lo que tiene que ver con el control, con la prevención y la sanción en materia de tránsito. Para mí es un honor estar con ustedes, liderar esta empresa y lograr que esta ciudad tenga a los mejores agentes civiles de tránsito.
12: Marisol Peñalosa, alcaldesa subrogante de Cuenca, destacó este apoyo institucional para fortalecer la seguridad de miles de estudiantes.
15: Hoy un día cívico, muy importante para el Cantón Cuenca, pero un aporte importante para el orden, la seguridad, pero sobre todo para la movilidad del Cantón Cuenca. El lunes cívico, entre el simbolismo, pero también entre la unidad, da grandes resultados el diálogo. Por eso vemos con buenos ojos, hoy en acompañamiento de la Policía Nacional, con nuestros agentes civiles de tránsito, la Guardia Ciudadana y las autoridades, hacemos la entrega importante de los uniformes a 305 agentes civiles de tránsito de la MOVP, pero a la vez la entrega de 10 camionetas equipadas, en el cual nos va a servir mucho para el orden, la seguridad, pero sobre todo para el control importante del Cantón Cuenca. Agradecemos a usted, señor gerente, a todo su equipo de trabajo, por todas las buenas gestiones que se ha venido realizando para hacer la entrega el día de hoy. Con un presupuesto muy importante, aproximadamente de $1,000,000, entre entrega de las camionetas, de los uniformes y de todos los equipamientos necesarios, porque es importante invertir en nuestra empresa muy importante que es la EMOV-EP.
12: Desde la ciudad de Cuenca reportó Giovanni Méndez.
1: Pacientes renales realizan plantón en los bajos de la gobernación de la Azuay, exigiendo mejor atención a sus necesidades.
8: Antonio Borrero, director financiero del GAD municipal de Azogues, indica que el cobro de la tasa por el servicio de aseo público y recolección de desechos sólidos se debe pagar por dos veces al año, recordando a la ciudadanía que hasta la presente fecha se ha recaudado ya un monto considerable y que el segundo pago se debe hacer hasta el mes de julio, fecha que ya pasó, y si el contribuyente no ha cancelado los valores, deberá hacerlo con recargos, como dictamina la DORBA, lo recalca.
11: Si bien es cierto y como es de conocimiento de toda la ciudadanía, el GAD municipal de Azogues en el año 2025 reformó la ordenanza del cobro de la tasa de aseo. ¿Esto qué quiere decir? Unificamos lo que fue la tasa de recolección de aseo con la tasa de recolección de basura. Se hizo una sola y esta fue emitida en el año 2026. Prácticamente tenemos 74 mil predios en el cantón Azogues, en lo que se divide en predios urbanos y rurales, y aparte de ello también cobramos esta tasa a todos quienes ejercen actividad comercial dentro de nuestro cantón. Esto quiere decir a quienes tienen una patente abierta. Ahora, lo que nosotros queremos explicar a la ciudadanía es de el por qué se hizo en dos emisiones. Hay que tener en cuenta que los predios urbanos y los predios rurales tienen diferentes montos a pagar. En los predios urbanos estamos manejando un monto de 28,50 y en los predios rurales un monto de 14,50. La primera emisión en el mes de enero y la segunda emisión en el mes de julio. Esto ha llamado mucho la atención a la ciudadanía. Sin embargo, existen muchos usuarios que han solicitado que se les haga en una sola emisión. Entonces, una vez que se acercaban a las ventanillas municipales, pedían que este cobro se les haga de una vez. Han pagado y esto ha generado un buen ingreso a la institución. Nosotros teníamos una proyección de 1.9 millones para recaudarse de enero a diciembre. La fecha actual, que estamos en el mes de septiembre, ya se ha recaudado 1.1 millones de dólares. Eso quiere decir que estamos con una brecha de 800 mil dólares aproximadamente por cobrar ahora en los meses que resta del año 2026.
8: Borrero indica que la colectividad debe entender que no solo es el cobro de la recolección de basura, pues está incluido la disposición de los desechos sólidos.
11: ¿Qué quiere decir? Se recoge la basura y esto se lleva al relleno sanitario, existen sus tratamientos para que estos no generen sus contaminantes, etcétera, etcétera. El municipio de Azogues anteriormente, cuando cobraba indexada, cuando se cobraba indexado este monto dentro de la planilla de la empresa eléctrica, nosotros recaudábamos aproximadamente 400 mil dólares. Y aparte de la tasa de aseo, que eran 900 mil dólares, eso quiere decir que nosotros recuperábamos anualmente 1.3 millones de dólares, sin considerar la cartera vencida. Ahora, ¿o cuánto gasta el municipio de Azogues en prestar este servicio a la colectividad? Se gasta aproximadamente 2.3 millones de dólares. Eso quiere decir que el 1 millón de dólares estaba de desfaz por parte del municipio. ¿Para qué van a ser utilizados estos recursos? Estos valores van a ser destinados a fortalecer el departamento o la dirección de gestión ambiental, de esta forma adquirir nuevos recolectores, aumentar el personal, aumentar las rutas, las frecuencias de los mismos y de esta forma garantizar que este servicio sea idóneo, apto y sobre todo de calidad para cada uno de nuestros contribuyentes.
8: Reportó Patricio San Martín, Ondas Cañaris.
1: Y así llegamos al final de nuestra edición de esta noche. Les agradecemos por habernos acompañado. Recuerden, mañana a esta misma hora estaremos de nuevo con ustedes para mantenerlos informados. Les deseamos una excelente noche y que tengan un descanso reparador. Hasta mañana.
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16: Es la hora 19:56 minutos.
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buenas noches, amigas y amigos de Ondas Cañaris. ¿Cómo están? Qué gusto saludarles. Hoy es martes 15 de septiembre de 2026. Estamos llegando ya a esta hora de la noche. Cuando el reloj marca las 20 horas, nosotros estamos listos para presentarles nuestro programa radial Sinfonía del Corazón, a través del dial 95.3 FM. Bienvenidos y bienvenidas a compartir la música más romántica, a compartir momentos especiales desde este momento. Aquí comienza Sinfonía del Corazón por Ondas Cañaris.

0: Y para quienes no están en el austroecuatoriano, lógicamente nos pueden escuchar a través de las plataformas digitales como por ejemplo TuneIn Radio o también en nuestra página web www.ondascanaris.com.es. Seguimos con más música aquí en Sinfonía del Corazón.
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Somos la 95.3 FM, la radio de la Universidad Católica de Cuenca. Emitimos en este martes un poquito frío. Se dice que las lluvias están ya por llegar. Es lo que más o menos proyecta el INAMI. Hay que estar muy atentos. Les decía, emitimos desde la ciudad de Cuenca, desde este lugar para el mundo entero. Gracias a quienes se contactan al 096-230-2330 y nos solicitan las canciones de su agrado.

0: ahora nos vamos a nuestra pausa publicitaria, la primera pausa aquí en Sinfonía del Corazón. Volvemos en breves instantes.
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2: Es la hora 20:29 minutos.
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0: Y aquí arranca nuestro segundo bloque de música en Sinfonía del Corazón por Ondas Cañaris, la radio de la Universidad Católica de Cuenca, la decana del austro. Compartimos momentos agradables con ustedes, amigos y amigas, que nos dispensan con su sintonía.

A continuación, un tema solicitado a nuestro contacto telefónico al WhatsApp 096-230-2330. Siempre será importante compartir con ustedes la música que más le gusta.

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hacemos una ligera pausa y volvemos en breves instantes. Ya están nuestros amigos invitados aquí para el programa, así que estén atentos con la señal 95.3 FM. Ya se viene doble.

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1: Es la hora 20:57 minutos.
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0: Hola, hola, saludos. Damos inicio a un programa más de Alcohólicos Anónimos por Ondas Cañaris 95.3 FM. Mi nombre es Juan y pertenezco a la comunidad de Alcohólicos Anónimos. A continuación desarrollaremos los siguientes temas. Estoy acompañado de mis compañeros Luis y José. Pertenecemos al grupo Ni un paso atrás de la parroquia Baños.
1: Mucho gusto, mi nombre es Luis. Soy presidente de la comunidad de Alcohólicos Anónimos de un paso atrás de la comunidad de Baños, parroquia Baños, perdón. Y muy gustoso de poder compartir acá estos temas de hoy.
2: Buenas noches a todos los radioescuchas de Ondas Cañaris. Pues hoy, el día de hoy, estamos felices de compartir un programa más con todos los radioescuchas. Mi nombre es José y soy parte y miembro de la comunidad de Alcohólicos Anónimos.
0: Gracias, compañeros. Vamos a dar inicio con el primer tema. ¿Qué hemos aprendido acerca de Alcohólicos Anónimos? ¿Qué nos podría comentar usted, compañero José?
2: Gracias, Juanito. Haber aprendido en Alcohólicos Anónimos, pues la permanencia dentro de la comunidad, se ha aprendido bastantes cosas, como por ejemplo que mi forma de beber no era un vicio, sino era una enfermedad que muy difícil reconocer cuando uno está en etapa de bebetoria, porque todo es, nos parece que es algarabía, fiesta y alegría, pero en realidad para José era tristeza y soledad. Entonces, llegando a la comunidad de Alcohólicos Anónimos, es cuando me entero prácticamente que esto es una enfermedad y que mis compañeros me dijeron que este problema ya no es solo tuyo, es de todos, porque los que encuentras aquí, los que ves aquí en la comunidad, en el grupo, son gente que tuvieron problemas con la bebida igual que tú. Entonces, tus problemas son de todos.
0: Gracias, compañero Jorge. Compañero Luis, ¿qué podría usted decirnos del siguiente tema que lo vamos a analizar? ¿Qué hemos aprendido acerca de Alcohólicos Anónimos?
1: Claro, en Alcohólicos Anónimos aprendí primeramente a aceptar que tengo una enfermedad, ¿no? Como dijo el compañero José. Primeramente, si yo no acepto que soy enfermo, difícilmente voy a curarme, ¿no? Entonces empecé aceptando que era un enfermo, que era enfermedad, un enfermo, el alcohólico, ¿no? Perdón, un alcohólico enfermo. Entonces, el sentido, bueno, el alcohol en sí es una, como un componente a algo que llevo dentro de mí. En mi caso tenía mucho resentimiento y me di cuenta que estaba tapando con el alcohol para poder sobrevivir y sobrellevar mi vida. Entonces, al momento que acepté que tengo una enfermedad, yo pude curarme, ¿no?
0: Gracias, compañero Luis. Bueno, yendo con una parte del texto de la literatura de Alcohólicos Anónimos, basados en el tema, dice: hemos aprendido que Alcohólicos Anónimos es una comunidad de personas que comparten su experiencia, fortaleza y esperanza para ayudarse mutuamente a mantenerse sobrias. No es una organización religiosa ni un centro de tratamiento y no cobra cuotas ni honorarios. Hemos aprendido que el único requisito para ser miembro de es tener el deseo de dejar de beber. En Alcohólicos Anónimos buscamos la sobriedad viviendo un día a la vez. Eso es lo que yo aprendí al llegar a la comunidad de Alcohólicos Anónimos. Bueno, me hicieron entender que tenía que vivir un día a la vez, ¿no? Que solo por ese día tenía solo por esas 24 horas tenía que luchar en contra de mi enfermedad, que era el alcoholismo, ¿no? Obviamente, al ingresar no sabía que el alcoholismo era una enfermedad. También hemos aprendido que en Alcohólicos Anónimos no estamos solos y que es posible dejar de beber y encontrar una nueva forma de vida. Sí, todo ha cambiado al llegar a Alcohólicos Anónimos. He encontrado una nueva forma de vida, nuevos amigos. Todo ha cambiado desde esas primeras 24 horas sobrias en las que llegué a Alcohólicos Anónimos. ¿Quién puede ser miembro de Alcohólicos Anónimos, compañero José?
2: Prácticamente la comunidad de Alcohólicos Anónimos es inclusiva, no escoge a sus miembros toda persona. No importa condición social, religión, credo religioso, no importa nacionalidad, que tenga, puede ser miembro de Alcohólicos Anónimos toda persona que tiene problemas con la bebida. Y para ser miembro lo único que necesita es decidir dejar de beber, cambiar el estilo de vida, pues esto es inclusivo. Todos son bienvenidos. Las puertas de Alcohólicos Anónimos están abiertas para todos los bebedores del mundo. No necesariamente hay, no cumplen requisitos, absolutamente nada. Todos son bienvenidos.
0: Gracias, compañero José. Compañero Luis, ¿por qué es importante que un alcohólico comparta su experiencia con otros alcohólicos?
1: Claro, hacer un, primeramente para un poco actualizar, el programa es espiritual, entonces es muy maravilloso porque al pasar la puerta, no, la primera vez que yo entré al grupo, me acuerdo nervioso, pero hay algo que no se puede explicar, ¿no?, de manera científica, porque al momento que comenzamos a compartir los problemas de los demás compañeros y mi problema, se va solucionando y aprendiendo. Entonces, eso le podría compartir, que es un programa espiritual, un programa espiritual maravilloso, el cual siempre que alguien comparte, yo aprendo, y siempre que yo comparto, alguien también aprende, ¿no? Y de eso vamos superando nuestros problemas y desahogándonos. A veces es como que uno viene de la sociedad desde afuera, con muchos, a veces con ego, con orgullo, también con mucho dolor, con mucho resentimiento, amargura en nuestro corazón, y lo que nos han enseñado es como que un grito es normal, como que falta el respeto es normal. Entonces me acuerdo cuando la primera vez que compartí en el grupo, yo decía, ahora quién me va a criticar, ¿no? Y total, no pasó así. Entonces fue hermoso porque me escucharon, y el momento que yo pude hablar y alguien me escuchó, después dice, ánimos, y vamos a, somos enfermos, vamos a seguir. Entonces eso, uno va desahogándose y a su vez va curando, ¿no?, la herida que tiene, que es una, yo decía el otro día compartiendo en el grupo, ¿no?, y cualquiera habla de cosas materiales, pero no le hablan casi nunca de la parte espiritual, que es lo que no se ve y que es lo más importante para nosotros estar bien, ¿no?
0: Gracias, compañero. Entonces, ¿es necesario tener fe religiosa para pertenecer a Alcohólicos Anónimos?
1: No, aquí no hay una religión. Lo que hay es una relación con Dios. Bueno, para mí, mi poder superior es Dios. Es una relación, no una religión, porque la religión es divisora, nos divide, nos hace ver como que unos somos más importantes que otros. Entonces, no es así, es una relación con Dios.
0: Compañero José, vivir un día a la vez.
2: Bueno, dentro de como el tema de hoy mismo nos dice, que aprendimos en Alcohólicos Anónimos, es algo que prácticamente los primeros días en Alcohólicos Anónimos es muy claro. Cuando me dicen que eres alcohólico, o sea, decidí ser alcohólico y eres alcohólico para toda la vida. Entonces no me gustó que me digan que es para toda la vida, porque chuta, era demasiado, demasiado. Uno que llegaba en busca de ayuda urgente, que me digan que soy un enfermo alcohólico para toda la vida. Y un compañero muy sabiamente, que ya tenía experiencia dentro de la comunidad, me dice, pero José, ¿de qué te preocupas? Le digo, pero es que enfermo para toda la vida. Y me pregunta, y en la parte material dice, ¿cuánto es tu patrimonio que tienes de dinero? Yo le digo, una cantidad muy alta. Me dice, ¿cuántos días de vida puedes comprar con tu dinero que tienes? Le digo, ni uno. Entonces dice, toda la vida aquí en Alcohólicos Anónimos es un día a la vez. Estas 24 horas que tu poder superior te regaló, esa es un día a la vez. Entonces ese día es el día que no tienes que beber. Tus 24 horas son el momento que estás vivo. El ayer ya pasó. El mañana es algo incierto y por lo tanto hoy tiene que ser tu día. No a la primera copa, es el plan de las 24 horas, que es un día a la vez. Entonces, José, yo aprendí prácticamente que tengo que vivir hoy, cuando amanece y tengo la oportunidad y la gracia de mi poder superior, de levantarme, de tener capacidad de movimiento, tener todo. Entonces ese día vivo, y trato que de vivir ese día de la mejor manera, como que si fuera el último día de mi vida. Eso sería, compañero Juan.
0: Compañero José, ¿cómo pueden las reuniones y el compañerismo ayudarnos a mantener la sobriedad?
2: Lo que decía Lucho, prácticamente yo comparto y los otros me escuchan. Prácticamente las experiencias que los compañeros comparten se asemejan y se asimilan, son iguales prácticamente.

0: retomando el programa con compañero Luchito, compañero José, otra pregunta inquietante también. ¿Qué papel tiene el anonimato dentro de Alcohólicos Anónimos, compañero Luchito? ¿Qué nos podría decir?
1: Es muy importante la pregunta, ¿no? El anonimato, entre nosotros, los que pertenecemos a la comunidad, dentro de las reuniones obviamente decimos, ¿no?, que somos enfermos alcohólicos, pero ya en la parte de afuera, en el trabajo, en el público, ¿no?, hay que mantener el anonimato, porque hay que entender, ¿no?, que el programa nos sirve, pero el que a veces el que no sirve soy yo. Entonces, el momento que yo digo que pertenece a la comunidad de Alcohólicos Anónimos, puede ser que mañana o pasado yo recaiga, y los que están viendo, los compañeros, van a decir: no, el programa no funciona porque otra vez recayó. Entonces, ahí por eso es importante el anonimato, de que se mantenga en la parte de afuera, más que todo los compañeros que nos vean, para que alguna vez pueda ser que yo caiga y no se interprete mal el programa, más que todo. Eso podría.
0: Compañero Luchito, gracias. Compañero José, ¿qué diferencia Alcohólicos Anónimos de un centro de tratamiento o de una institución médica?
2: Ya, en Alcohólicos Anónimos

0: Somos, como decía, el preámbulo de Alcohólicos Anónimos, hombres y mujeres con el deseo de dejar la bebida. Obviamente esto es voluntario. Yo asisto a una reunión de manera libre y voluntaria. Nadie me obliga, nadie me vigila. Tengo la libertad de decidir cuándo voy y cuándo no voy. Obviamente, si soy miembro, debo de estar en las reuniones, en mi terapia, de acuerdo a las reuniones programadas en cada grupo. Pero en cambio, en una institución de recuperación, prácticamente me encierran. Estoy encerrado en la mayoría de casos a la fuerza, porque los familiares desesperados, que no hay forma de controlar la forma que cómo bebe o consume cualquier sustancia, el pariente busca un centro de tratamiento, y le he escuchado, no he tenido esas experiencias, pero que les capturan, les llevan de una manera como secuestro al centro, le encierran y pasa tiempos, meses en algunos lugares encerrados, no consumes por obligación, porque está encerrado a la fuerza, no tiene acceso a comprar, por decirle, una botella de alcohol. En cambio, un grupo, yo voy, asisto a mi reunión de hora y media, comparto con mis compañeros la terapia, el café puede ser una hora o más, salgo y voy a mi casa, tengo la libertad, yo decido. Y en cambio, no tengo nada en contra de las instituciones de recuperación, pero si voy a la fuerza, creo yo que no funcionaría en mí.
1: ¿Qué le diríamos a una persona que piensa que su problema con el alcohol no es suficientemente grave para buscar ayuda?
0: Prácticamente ese era José. Era el ego, el orgullo, el ego inflado de cada persona que yo quería verme indigente para aceptar que era alcohólico, porque cuando obviamente se toma en familia, se toma entre amigos y todo, y recuerdo con un sobrino, nos sentábamos a beber y él me decía: tío, ¿cuántos años tienes? Y yo le decía: tengo 30, y en aquellos entonces tengo 35 años. Me decía: tío, debes tomar unos 5 más y ya parar, mucho estás tomando, ya eres alcohólico. Y me resentía y me daba tanto coraje que prácticamente no le decía nada a él. Pero entonces me di cuenta de que en realidad no podía controlar mi forma de beber.
1: Así es, muchos no aceptamos eso al inicio, ¿no? De las personas que nos han dicho. Yo me identifico mucho en esta parte, ¿no? En la que también me decían que estaba consumiendo mucho alcohol, y la verdad yo decía que todavía estaba muy joven como para yo ser un alcohólico, ¿no? Y también tenía ese mismo pensamiento, ¿no? Ya cuando esté prácticamente olvidado en una calle, ahí para aceptar mi derrota, ¿no? Todos casi tenemos esa pequeña visión, ¿no? De la enfermedad del alcoholismo cuando estamos en consumo. Y yo, y decirle a una persona que piensa que su problema con el alcohol no es suficientemente grave, pues es decirle que no se engañe, ¿no? Que el alcohol es una enfermedad progresiva, que hasta darnos en cuenta los días de consumo van sumando. Y compañero Luchito, después de conocer a Alcohólicos Anónimos, ¿qué ha cambiado en nuestra manera de pensar y de vivir?
2: La verdad, todo. Empecé a vivir de nuevo. Y justamente anoche estaba pensando de que, bueno, yo tengo ya a cumplir en este curso, que es mes de agosto, cumplí mis 40 años. Pero conocí a Alcohólicos Anónimos hace 2 años y medio, ¿no? Yo llegué complicado, ¿no? Complicado, era como que lo último que me esperaba era Alcohólicos Anónimos. Y decía, entre mí, pensaba y decía: son 2 años y medio que aprendí a vivir, ¿no? A pesar que tengo 40 años, pero 2 años y medio aprendí a vivir. Me ha vuelto la paz, la felicidad, la tranquilidad. Y obviamente los problemas aparecen cuando uno deja de tomar. Los problemas comienzan a flotar. La diferencia, que se sabe aprender, ¿no? Siempre he aprendido mucho a dejar la queja, porque me quejaba de todo. Me quejaba del día que llovía, me quejaba del sol, me quejaba de los compañeros, me quejaba del trabajo. Entonces he ido trabajando tanto que hoy en día, cada vez que estoy en el trabajo, en la familia, con los amigos, no existe la queja. Y si me quejo enseguida me doy cuenta que estoy haciendo mal, porque mi poder superior aborrece la queja, no es buena. Lo otro que aprendí también es a administrarme recursos, ¿no? Porque eso era mi talón de Aquiles, que no podía administrarme recursos. Entonces justamente eso fue una causa para aprender a beber, y a su vez también después se convirtió en enfermedad, y ni siquiera me di cuenta que estaba enfermo con el alcoholismo, ¿no? Y lo otro, a perdonar. Me he perdonado a mí mismo primero, ¿no? Perdonado, luego a todos mis amigos a quien he ofendido, he pedido perdón, a mis papás, a mis familias, más que todo, los de la casa, que han sido quizás los más agredidos por mi enfermedad, por mi resentimiento, porque también, como decía el compañero José, uno llega, piensa que tiene razón en todo, el orgullo, el ego, y en el grupo aprendí que el orgullo es justamente lo que no me deja avanzar, lo que me deja aprender, y el ego es como que el quererme autosuficiente para todo, y al final no he sido nadie, ¿no? Bueno, de hecho, nosotros vivimos por la gracia de Dios todos los días, ¿no? Y como un cuarto punto, he aprendido a trabajar duro, a madrugar y trabajar todo lo que se puede en el día, que no quede nada pendiente de hoy para mañana. Y si algo queda pendiente, queda planificado para trabajarse lo mejor, ¿no? Hacerlo mejor y valorarme como persona. He aprendido a dejar el apego también, porque el apego es otra enfermedad que he tenido. A la familia, a los vecinos, a veces a la novia. Entonces, el apego es algo que no se da cuenta uno, pero comienza a masterizar luego. He aprendido en Alcohólicos Anónimos y así podemos seguir conversando mucho más, ¿no?
1: Así es. Compañero José, lo mismo le pregunto a usted. Después de conocer Alcohólicos Anónimos, ¿qué ha cambiado en su manera de pensar y de vivir?
0: O sea, relativamente es un giro de 180 grados, porque yo iba con rumbo, con un horizonte rumbo al atolladero, estaba cerca del precipicio. Entonces, al llegar a Alcohólicos Anónimos, es un giro prácticamente que tomé y vi un horizonte donde uno no tenía más metas que cuando estaba bebiendo, más metas que llegue el fin de semana y otra borrachera más. Pero hoy en día las cosas se van planificando y se va saliendo el día a día viviendo en lo referente al alcohol, prácticamente un día a la vez, pero en negocios, en proyecciones y en la vida normal, pues se planifica de mejor manera.
1: Gracias, compañero José. A continuación compartiremos un tema musical de Vivir Mi Vida, de Marc Anthony.

0: Es la hora 21, 27 minutos.
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6: Continuamos con un siguiente tema. Hasta la flor más bella se marchita con el alcohol, del libro grande de Alcohólicos Anónimos. Compañero José, ¿qué nos podría decir parte de ese título del tema?
7: Bueno, el libro grande que nos habla Juanito, pues es el texto básico de Alcohólicos Anónimos, donde está cómo se lee toda la historia de Alcohólicos Anónimos, y otra parte que vienen experiencias, vivencias personales escritas por alcohólicos, los primeros alcohólicos anónimos que se recuperaron. Pues ahí tenemos la historia de una persona, de una mujer prácticamente, una damita, que por consumir alcohol, por diversas causas en la vida, pues tuvo que vivir momentos muy críticos, y que venía de una familia muy brillante, pues tuvo un alcoholismo muy fuerte, donde tuvo que llegar a un fondo de sufrimiento para, luego de sufrir tanto, llegar a Alcohólicos Anónimos y encontrar una salida a su problema. Cosas similares que nos han pasado en nuestras vidas. Entonces, eso le podría decir del título, compañero.
6: Compañero Lucho, ¿qué más podría usted acotar antes de enrollarnos un poco más con este bonito tema?
8: Claro, de aquí, para lo que decía el compañero José y lo que la señorita aquí explica también, dónde empezó la bebetoria, ¿no? Empezó a los 4 años el resentimiento primero, como todos, y luego a los 11 años comenzó ya su primera bebetoria. Entonces, hay que entender que la enfermedad del alcohol, los alcohólicos, es progresiva, ¿no? Destructiva y mortal, dice nuestro programa. Entonces, no es como cualquier enfermedad que le puedo costar. Decía el otro día, es como que si yo tuviera una enfermedad crónica, quizás como el diabetes, pero me sigue tomando Coca-Cola, entonces no voy a poder sobresalir o salir de ahí. Es lo mismo con el alcohol, sigue avanzando, sigue destruyéndonos, y como dice la historia bonita, que hasta la prueba más bella se marchita. Obviamente todos hemos sido niños, jóvenes, quizás educados en buenos hogares también, pero el alcohol no ve títulos, no ve simpatía, no ve estatus sociales. Quizás habemos muchos profesionales también del volante que quisiéramos a veces entender ese por qué algún conductor está tomado, pero si no le entendemos que es una enfermedad que tiene, y si también el compañero no entiende o quizás no acepta que es enfermo, no va a curarse. Entonces eso hay que entender, ¿no? Que nos afecta a todos el alcoholismo.
6: Gracias, compañero Lucho. Sí, más o menos en lo que narra en esta historia, es al principio el alcohol parecía darle libertad y confianza y alivio, como a todos, ¿no? Irnos comparando con esta historia bonita. Y con el tiempo el consumo dejó de ser una elección y se convirtió en una dependencia. Y su vida, sus relaciones y sus proyectos comenzaron a deteriorarse. Llegó a experimentar la contradicción de sentirse libre. Eso es lo que, como ustedes, compañeros, lo dicen, ¿no? Todos en un inicio estamos todo bien, ¿no? Y poco a poco, a raíz del consumo, nos vamos marchitando, ¿no? Marchitando nuestra salud, nuestra vida. Y obviamente no nos marchitamos solos, ¿no? Tenemos un entorno familiar al cual también vamos marchitando, ¿no? ¿Qué más nos podría decir usted, compañero José?
7: Bueno, todas las historias se asemejan. En realidad, vamos marchitando nuestra vida poco a poco. Y lo más terrible que yo llegué a entender ya estando dentro de la comunidad es que cada que nos tomamos un trago decimos salud. Es algo contradictorio porque no llevamos salud a nuestra vida. Llevamos destrucción. Entonces aquí, si hablamos de marchitar, marchitamos primerito a nuestros seres queridos, a los que viven a mi alrededor, porque recuerdo muy claramente compartirles lo que hacía mientras bebía. Obviamente no me levantaba temprano para ir a mi trabajo. Yo tengo un taller. Entonces me quedaba durmiendo hasta 9, 10 de la mañana. Habían clientes que ya estaban buscándome y llamándome para contratarme para algún trabajo o para un trabajo que no se había cumplido todavía aún. Entonces el celular timbraba y mi esposa decía, responde, te llama a esta persona. Un ejemplo, te llama Carlos. Entonces yo le decía, es un cliente. Volví a llamar, no respondía. Después de un rato le decía, responde y dile que me olvidé el celular en la casa. Entonces les enseñé a mentir. Ellos para tapar mi alcoholismo, pues igual me ayudaban a mentir. Y así fueron haciéndose cosas insostenibles. Fue marchitándose la familia. He perdido en aquellos entonces de mi hija. Era muy distanciada hasta el día de hoy, consecuencia de todo eso. No llevamos una comunicación, digamos, perfecta. Nos llevamos mucho mejor que antes, pero quedó eso, ese resentimiento que a lo mejor falta mucho de trabajar ahí, se fue marchitando. Entonces, ya mi finada madre, que en paz descanse, me dijo, ya eso fue lo que me mandó, digamos, el último impulso para ir que vaya a Alcohólicos Anónimos. Me dijo, mira, mijo, yo prefiero verte muerto que saber que andas bebiendo en las calles. No sé cuándo estás tomado y cuándo estás bueno. Puedes sufrir un accidente, pueden atropellarte, te pueden asaltar, te pueden herir. O sea, yo no tengo vida. Lo que a mí me has dado es solo sufrimiento. ¿Yo qué te he hecho para que me hagas eso entonces? Y yo al escuchar eso dije, en realidad hago tanto daño que decidí buscar ayuda. Entonces imagínense, fue marchitándose eso, mi madre, los que estaban a mi lado, los que vivían en mi casa, mis parientes igual me decían, tomas mucho, y decía, con mi plata, o sea, obviamente es el orgullo. Todo iba quedando, o sea, el negocio no, o sea, quedó estancado, estaba ahí, todo se iba marchitando. Entonces, ejemplo, ese título de que la flor más bella se marchita, o sea, se refleja en esas cosas, no solo en la vida de la que escribe la historia, sino nuestras vidas se marchitaron. Hay cosas que no se pueden reparar. Yo creo que nos faltaría vida para reparar esas cosas que marchitamos.
6: Muy bien, compañero José, compañero Lucho. ¿En qué momento el consumo del alcohol puede dejar de ser una elección y convertirse en una dependencia?
8: Claro, y como decía compañero José, me acordaba también cuando dice, yo estaba con mi plata, ¿no? Y al momento que ya no puedo dejar la bebida, me acuerdo que quizás yo no toqué fondo, pero si estábamos tomando entre los amigos, me importaba tomar, y cada vez más y cada vez más. Y mi mamá, me acuerdo que me llamaba para la merienda, decía, Lucho, ven, estamos ya aquí reunidos. Decía, yo ya voy, deme un ratito, ya voy. Pero ya iba más borracho, ya me dejaba de importar, le ponía en modo avión en mi teléfono y llegaba a 2-3 de la mañana. Y lo más duro, lo difícil, que ellos no dormían, mi familia no dormía. Y yo decía, alguna vez compartía, decía, quizá yo no robé económicamente, pero robé lo más sagrado, que es el sueño de mis papás, ¿no? Esperando y para que llegue con el carro, no siquiera a pie. Entonces, eso quería comentarle. Entonces, cuando se volvió a comenzar, a depender de mí al alcohol, o yo a depender del alcohol más bien, al momento que quería tapar mis resentimientos. Me acuerdo que tenía problemas económicos duros y cuando estaba tomado ya no me acordaba, me olvidaba, lindo más bien. Ahí me aliviaba, entonces comenzó a volverse a la dependencia justamente desde ahí para tapar en realidad lo que estaba pasando.
6: Lucho, ¿puede una persona aparentemente exitosa y con una vida estable desarrollar alcoholismo? Más o menos eso narra en la historia, ¿no?
8: Claro, justamente es que el alcohol no ve estatus. Entonces decía una vez, decía, claro, yo en mi caso yo me gustaba tomar la huanchaca porque era bastante fuerte, pero la chumbe no tomaba porque era muy dulce, me hacía mal. Pero también no hay mucha diferencia si yo tomo whisky, si tomo ron o tomo huanchaca, al final voy a terminar en el piso y el alcohol me hace arrodillar, obviamente. Entonces no ve estatus sociales, no ve familias, no ve profesionales. Entonces más bien es, y yo nunca aprendí a tomar, porque bueno, puede decir, entré al grupo para aprender a tomar, y no es así, ¿no? Porque soy enfermo para toda la vida.
6: Esa es, compañero Luis. Compañero José, bueno, usted lo dio a conocer mucho, ¿no? Relacionado que también se marchita hasta la familia, ¿no? Y hay cosas que son muy difíciles de recuperar, ¿no? Como la confianza, ese cariño, el amor, a raíz del consumo, ¿no? ¿Qué señales pueden indicar a una persona que está perdiendo el control sobre su manera de beber?
7: Como al inicio mismo se dice, que el alcoholismo es progresivo, incurable y mortal. Entonces, los indicadores son prácticamente hacer, digamos, una pequeña estadística como lo hice yo. A raíz de que fui a una primera reunión, a un aniversario de una reunión abierta de un compañero, ya que en paz descanse, donde dijo el expositor que los que creen tener problemas con el alcohol y no pueden darse cuenta, hagan un análisis de hoy, cuánto toman hoy y de aquí a un año cuánto toman. Entonces yo me puse a hacer ese análisis y vi cómo iba progresando el alcoholismo en mi persona. Después de un año tomaba más, después de dos tomaba más, tomé 8 años más después de aquella reunión y vi que había progresado tanto que no había control ante eso. Ya era, si antes tomaba, o sea, porque mi forma de beber, o sea, les comparto hoy porque para mí ya no es escandaloso, sino es una forma de compartir. Yo tomaba viernes, sábado y domingo y al día lunes iba a componer el chuchaqui. Pero si el martes o el miércoles alguien me invitaba, también tomaba, no había problema. Entonces habían solo 3 días de la semana que ya no bebía. Entonces ahí es cuando ya prácticamente fui perdiendo la capacidad de control sobre el alcohol.
6: Así es, compañero José. ¿Qué papel tuvo la familia y el entorno en nuestra decisión de buscar ayuda?
7: Y prácticamente todos. Es la suma total que uno llega a Alcohólicos Anónimos. Como le decía hace rato que compartí con un sobrino, nos sentábamos a beber y él me decía, tomas mucho, ya debes parar, tío. Decía, esta que sea ya la última, pero ya párale. Mi finada madre me decía, imploro a todos los santos y no paras. Me han pedido ante imágenes, ante santos, ante todos, para que deje de beber, pero no había poder humano que lo hiciera. Yo era uno de los chantajistas hacia Dios que pedía todo, pero con condiciones. Entonces, ya lo último que influenció a la familia fue cuando mi madre me dijo que ya no quería verme bebiendo, sino quería verme una tumba frío. Pero le di el gusto de verme durante una década sin beber, más de una década. Entonces fue cuando ella fue feliz y me decía, así debías haber vivido siempre. Entonces, eso es lo que la familia sí influye. Y por eso hoy recomiendo yo a los parientes que tienen algún bebedor en casa, díganle que busca ayuda. Estás tomando mucho, no le digas ni le obligues, sino simplemente dile, hay grupos, asiste a uno de ellos. Y eso va haciendo mella en la vida de nuestro alcoholismo.
6: Gracias, compañero José. A continuación tenemos un tema musical, Creo en ti, de Rake.

0: retomamos el programa con un mensaje final. Antes que nada, dar a conocer a los amigos de Radio Escuchas que nuestras oficinas del Comité de Área se encuentran en la calle Manuel Vega, entre Honorato Vázquez y Juan Jaramillo. La atención es de 3 de la tarde a 7 de la noche. El grupo base al cual yo asisto, mi grupo está ubicado en la parroquia Baños. Las reuniones funcionan los martes, jueves y viernes y domingos. Los domingos a las 9 y los días de la semana desde las 8 hasta las 10.
1: Sale a las calles.
0: El mensaje final, antes de concluir con el programa. A veces una flor puede verse hermosa por fuera, pero si no recibe agua, cuidado y atención, poco a poco comienza a marchitarse. Con nosotros puede pasar algo parecido. El alcohol puede ir quitándonos la salud, la familia, la tranquilidad y la esperanza, muchas veces sin que estemos con la familia. Pero una flor marchita no significa necesariamente que todo esté perdido. Cuando llegamos a Alcohólicos Anónimos, encontramos ayuda, compañerismo y una nueva manera de vivir. Si hoy estás sufriendo por tu manera de beber, recuerda que no tienes que hacerlo solo. Alcohólicos Anónimos es la mejor opción que puedes encontrar. Compañero José.
2: Bueno, en realidad agradecer de manera muy especial a Ondas Cañaris, pues nos dan la oportunidad de compartir este mensaje de esperanza y recomendar a todas las personas que tengan en sus casas familiares que tienen problemas con la bebida, pues hacerles conocer que las puertas de Alcohólicos Anónimos están abiertas para todos. En muchos casos, como el mío, pues tuvo que pasar mucho tiempo golpearme, rodar en el piso prácticamente, como es el dicho, y para entender que podían darme una mano, podían ayudarme, porque mi orgullo me hacía creer que puedo todo. El hecho de que había vitalidad, había bienes económicos, digamos, había salud, juventud, por supuesto. Entonces me jugaba el papel de Dios, pero al verme derrotado mismo, al verme ya sin salida, un callejón sin salida, y entonces un día una sobrina decía hacia mí, una sobrina muy joven en aquellos entonces, me decía: tío, todos los seres humanos somos la mejor creación de Dios y somos los mejores. El hecho de haber nacido, tío, eres ganador de en medio de millones. Hoy, si tú tienes problemas, es que tú te lo buscaste, pero ningún problema es eterno para toda la vida. Busca una solución, busca una salida. Y yo decía en estas palabras: guambra loca, viene a estarme dando lecciones de moral y enseñarme a vivir si yo tengo más años que tú. Pero me di cuenta con el pasar de los años que tenía toda la razón, y fui en busca de ayuda en Alcohólicos Anónimos. Fue mi refugio, fue mi donde pude atracar mi barco en un puerto seguro. Y entonces invito a todos que visiten la comunidad de Alcohólicos Anónimos. No somos anónimos, como es algunos piensan que ahí están los últimos. No, ahí estamos todo tipo de personas. Hay personas profesionales, personas comerciantes, artesanos, hay de todo. Pues les invito, todos son bienvenidos. Como decía Juanito, pues tenemos el comité de área donde pueden acercarse allá, que sus oficinas están en la Manuel Vega, entre Honorato Vázquez y Juan Jaramillo. Y nuestro grupo que de Baños, el Ni Un Paso Atrás, que está ubicado junto a la escalinata de la Virgen, detrás de, por la entrada de Hostería Durán, prácticamente ahí al inicio de las escalinatas, ahí está un letrero luminoso donde pueden ubicarse por el letrero. El grupo Ni Un Paso Atrás, pues tenemos nuestras reuniones de martes, jueves y viernes de 8 a 9 y media de la noche, y el día domingo de 9 de la mañana a 10 y media de la mañana. Pues son reuniones donde podemos compartir nuestras experiencias, vivir y acercarnos por información, los que necesitamos información. Ahí están los compañeros y todos para darles la bienvenida, pues. Y no somos anónimos, el programa no es anónimo. El programa se difunde, como ustedes ven en la radio, prensa, televisión y redes sociales, se difunde. Lo que somos anónimos es las acciones que hacemos cada uno de nosotros. Yo no puedo salir a hacer público cuántos años estoy en Alcohólicos Anónimos, qué he hecho, qué triunfos he tenido, ni nada de eso. El anonimato se refiere a eso, porque si yo fallo al haberme llenado de poder y prestigio, pues todo eso se derrumba. Entonces, anónimo es mis acciones, esas son el anonimato. Gracias.
0: Gracias, compañero José. Compañero Luis, en su mensaje final, en su despedida, que
1: claro, y completamente agradecido con la Radio Ondas Cañaris por habernos dado la oportunidad de poder compartirse este conversatorio, este mensaje, y asimismo invitarles a que nos visiten la comunidad. Es un programa maravilloso, como decía, espiritual, que no vamos a conseguir en otro lado. Entonces, es como que lo mejor que podíamos hacer, en mi caso, fue la mejor elección en mi vida que pude hacer, escoger la comunidad de Alcohólicos Anónimos. Y muy gustoso, muy, muy bello de compartir este programa. Asimismo, un abrazo a todos y desearles la buena suerte, ¿no?
0: Gracias, compañero Luis. Bueno, en mi despedida también, en Alcohólicos Anónimos aprendemos que siempre hay una oportunidad para florecer con humildad, compañerismo y el programa de recuperación. Podemos vivir un día a la vez y recuperar la esperanza. Si estás sufriendo por tu manera de beber, no estás solo. Acércate a Alcohólicos Anónimos, escucha y comparte. Quizás hoy sea el día en el que comiences un cambio en tu vida. Agradecido con Ondas Cañaris, esto fue Alcohólicos Anónimos, 24 horas.
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0: Es la hora 21:57 minutos.
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1: Es la hora 22, 27 minutos.
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0: Es la hora 22:56 minutos.
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0: Es la hora 23:56 minutos.
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0: Es la hora 0:25 minutos.
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0: Es la hora 0:56 minutos.
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0: Es la hora 1:29.
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0: Es la hora 1:57 minutos.
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0: Es la hora 2:26 minutos.
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0: Es la hora 2:58 minutos.
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0: Es la hora 3:28 minutos.
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0: Es la hora 3:55 minutos.
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0: Es la hora 4:28 minutos.
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0: Es la hora 4:56 minutos.
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0: Es la hora 5:28 minutos.
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0: Es la hora 5:55 minutos.
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Y con este éxito del año de 1981 con The Pointer Sisters, les damos la cordial bienvenida a Clásicos por Siempre ya en este día, miércoles, mitad de semana. Pasan los días rapidísimo y por supuesto nosotros continuamos con nuestra programación musical para deleitarles con estos éxitos del recuerdo a través de la señal de Ondas Cañaris, la radio de Azogues. Para nosotros es un gusto, un placer estar junto a ustedes y brindarles este tipo de melodías que suenan ya en esta oportunidad.

0: Es la hora 6:34 minutos.
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0: Estamos ya marcando las 6:37. Saludos cordiales, amigas, amigos oyentes, quienes están en la sintonía de Ondas Cañaris en esta mañana de miércoles, mitad de semana, hoy 16 de septiembre del año 2026. Saludamos a toda la audiencia que está conectada a través de los 95.3 en FM, los 1530 en amplitud modulada. También va el saludo para aquellas personas que a través del internet siguen cerca de la estación radial en nuestra página web en www.ondascanaris.com.es. A esta hora de la mañana tenemos una temperatura de 11 grados centígrados. Pase lo que pase, cueste lo que cueste, siempre hacia adelante. Insistir, persistir, resistir y nunca desistir. Marcamos ya a las 6:38. Vamos a iniciar la informativa actualidad primera emisión, revisando importantes informaciones de carácter internacional ya en esta mañana de miércoles, mitad de semana. 6:39, comenzamos. Alex Saab, exministro de aliado de Maduro, se declara culpable de lavado de dinero en los Estados Unidos. Aquí el detalle.
1: El exministro de Industria venezolano Alex Saab se declaró el martes culpable de lavado de dinero tras un acuerdo con la Fiscalía estadounidense, informó un tribunal de Miami. Saab, aliado del expresidente Nicolás Maduro, había sido extraditado a Estados Unidos en mayo de este año. Inicialmente se declaró no culpable ante el juez, pero ahora modificó su declaración a cambio de cooperar para reducir su condena. Según su auto judicial, el acuerdo establece un monto de confiscación de $195 millones, valor que la fiscalía vincula a una presunta trama de corrupción y desvío de dinero durante años del programa de ayuda alimentaria CLAP en Venezuela. Saab podría ser condenado a unos 20 años de cárcel por ese cargo, pero tanto el monto de confiscación como la condena firme dependen del grado de colaboración con las autoridades. Su caso está estrechamente ligado al del expresidente Maduro y su esposa Cilia Flores, que se litiga ante una corte en Nueva York tras su captura en Caracas el 3 de enero por Fuerzas Armadas estadounidenses. Nacido en Colombia, este ex empresario fue una figura muy activa de la política venezolana durante los últimos años de la presidencia de Hugo Chávez. Fue supuestamente gracias a sus actividades de testaferro de Maduro y lavador de dinero que recibió la ciudadanía venezolana. Tras ser objeto por primera vez de sanciones estadounidenses en 2019, Saab fue arrestado en Cabo Verde en 2020 y extraditado a Estados Unidos al año siguiente. Fue liberado en 2023 por el gobierno de Joe Biden como parte de un canje de prisioneros con Venezuela. Tras su regreso a Caracas, Maduro lo nombró ministro de Industria, pero tras la captura de Maduro en enero en Caracas, la presidenta interina Delcy Rodríguez lo destituyó de todos sus cargos y fue extraditado a Estados Unidos el 16 de mayo.
0: Hay detalle de esta persona que está detenida ya en los Estados Unidos. Continuamos con otras informaciones y les contamos seguidamente que ordenan a Corea del Norte pagar 32,5 millones a Seúl por dinamitar una oficina. Aquí tenemos el detalle de esta noticia internacional a continuación.
2: Un tribunal de Seúl ordenó el miércoles a Pyongyang pagar unos 32 millones y medio de dólares por dinamitar en 2020 una oficina en Corea del Norte destinada a fomentar las relaciones entre las dos Coreas. Según los medios de comunicación locales, la demanda por la destrucción de la oficina de enlace intercoreana marca la primera vez que Seúl solicita una indemnización directamente al Estado norcoreano. El edificio en cuestión fue construido en el complejo industrial de Kaesong, actualmente inactivo, donde las empresas surcoreanas solían emplear a trabajadores norcoreanos. La oficina abrió sus puertas en septiembre de 2018, días antes de que el entonces presidente surcoreano Moon Jae-in viajara a Pyongyang para su tercera cumbre con el líder norcoreano Kim Jong-un. Unos 20 funcionarios de cada lado estuvieron destinados en esa dependencia durante los meses siguientes, hasta que se suspendieron las operaciones en enero de 2020 debido a la pandemia de coronavirus. Pyongyang voló el edificio en junio de ese año, tras varios días de tensiones, debido a que activistas del sur enviaron globos con volantes contra el gobierno de su hermético vecino a través de la frontera, lo que llevó al norte a calificar la oficina de inútil.
0: Marcamos exactamente las 6:42 y lento regreso a clases en la zona devastada por los terremotos en Venezuela. Escuchemos.
3: Lucía.
1: Con pocos alumnos en las aulas y el temor aún presente, las clases se reanudan en La Guaira, el balneario situado a 40 kilómetros de Caracas, golpeado por los terremotos del 24 de junio que dejaron más de 6.500 muertos en Venezuela. Los sismos de magnitud 7,2 y 7,5 provocaron el colapso de 190 edificios, entre ellos 11 colegios. Mientras decenas de escuelas sufrieron daños, unas 60 fueron habilitadas como refugios para miles de damnificados. En la unidad educativa diocesana Juan Pablo II, uno de los pocos planteles abiertos en la zona, la asistencia sigue siendo reducida, aunque tiene capacidad para 800 estudiantes, apenas unos 300 se han inscrito.
3: Y es normal que sintamos miedo, y más con más de 2.000 réplicas que llevamos ya, en, no solamente en La Guaira, sino en el resto de los 6 estados donde sufrimos el doblete sísmico. Sin embargo, a pesar de ese temor, a pesar de las réplicas, veo a una gente dispuesta a vivir, dispuesta a cumplir con sus actividades, dispuesta al trabajo y dispuesta a traer a los muchachos a los centros educativos, sobre todo al Juan Pablo II.
1: Más de 2.000 réplicas han sido registradas desde el desastre. Aún así, los docentes intentan recuperar las rutinas y ofrecer tranquilidad a las familias que dudan en enviar de nuevo a sus hijos a la escuela.
4: He conversado con muchos representantes, con grupos del año pasado que estuve en un grupo pequeño, y me han dicho que ellos tienen mucho temor. Eso es normal, que las personas tengan temor a mandar a sus niños. Me han preguntado si la institución quedó sólida. Yo le dije que sí, que incluso a la institución se le han hecho mejoras.
1: En los sectores más afectados, algunos niños continúan sus estudios en aulas improvisadas instaladas bajo carpas, donde los maestros combinan las lecciones con apoyo emocional para ayudarles a superar el trauma. Según cifras oficiales, 80 colegios sufrieron daños estructurales y otros 900 registraron afectaciones.
0: Estamos ya marcando las 6 de la mañana 45 minutos. Vamos ahora con el bloque de noticias de carácter nacional.
5: El Ecuador en

0: Efectivamente, vamos ya con el bloque de información de carácter nacional. Son las 6:45 acá en Actualidad Primera Emisión. Vamos a contarles las siguientes noticias. Y referente al arresto de Alex Saab en los Estados Unidos, casos de corrupción en Ecuador que podrían salir a la luz, detalla la Televisión Nacional. Escuchemos.
1: Abogados, políticos, representantes de la Administración de Control de Drogas y el FBI llegaron esta mañana hasta el edificio de la Corte Wilkie Ferguson Jr. en Miami, un tribunal federal de primera instancia del Distrito Sur de Florida, donde se sigue el caso contra Alex Saab, empresario colombiano que tuvo fuertes vínculos con los gobiernos de Hugo Chávez y Nicolás Maduro en Venezuela. En julio se declaró inocente, pero ahora en un acuerdo con la Fiscalía cambió su versión y aceptó los cargos por conspiración para lavado de dinero y transacciones financieras ilícitas. Como parte del acuerdo, entregará cerca de 195 millones de dólares en efectivo y en bienes, y aún puede enfrentar una pena de 20 años de cárcel. Lo investigan desde hace más de 10 años, porque parte del dinero de la corrupción de sus negocios en Venezuela ingresó al sistema financiero estadounidense. Se lo vinculó con millonarios contratos para la construcción de viviendas y la importación de alimentos para los programas sociales del gobierno venezolano. En 2020 fue detenido en Cabo Verde, África. En 2021 lo extraditaron a Estados Unidos por primera vez. En 2023, el entonces presidente Joe Biden lo devolvió a Venezuela en un intercambio con presos estadounidenses. Entonces, Nicolás Maduro lo recibió como héroe y lo nombró ministro de Industrias, cargo que tuvo hasta mayo, cuando luego de la detención de Maduro, la presidenta encargada Delcy Rodríguez lo destituyó y envió de vuelta a Estados Unidos. Trascendió que la admisión de cargos por lavado de dinero incluye a 4 supuestos cómplices cuyos nombres no fueron revelados. Para la oposición venezolana, lo que Saab pueda decir a partir de ahora permitirá conocer los alcances de la corrupción en el gobierno de Nicolás Maduro.
2: Es de todo el ejercicio criminal que se va a Venezuela. Es decir, es corrupción, es narcotráfico, es terrorismo. Él tiene la información, tiene el secreto de todas las estructuras que lavaron el dinero y legitimaron el dinero para esta actividad en Venezuela.
1: Alex Saab permanecerá preso en los Estados Unidos y la lectura de la sentencia en su contra está prevista para mediados de enero de 2027.
0: Y justamente, ¿cuáles serían los nexos que tendría con el gobierno ecuatoriano o con políticos ecuatorianos? Es el detalle que lo queremos conocer por parte de la Televisión Nacional. Escuchemos.
3: Maduro, Alex Saab, se consolidaron en Ecuador entre el 2012 y 2013 a través de una empresa creada para exportar materiales de construcción hacia Venezuela. Sus huellas se revelaron en 2021 en una investigación de la Comisión de Fiscalización de la Asamblea Nacional, liderada por Fernando Villavicencio. El informe reveló una red delictiva que usó la compañía Fondo Global de Construcciones de Alex Saab para lavar $70,000 que, según afirmó entonces Villavicencio, fueron a parar en la campaña del binomio Correa-Glass en el 2013. Ese ilícito se relacionó con exportaciones ficticias entre Venezuela y Ecuador a través del sistema Sucre, creada por iniciativa de los gobiernos de Rafael Correa y Hugo Chávez, como un sistema de compensación regional con otras naciones, y que solo entre ambos países implicó más de $2,600 millones. Según publicaciones de la Fiscalía General del Estado de la época, en 2015 Alex Saab y sus socios lograron evadir la justicia. La institución, entonces encabezada por Galo Chiriboga, bloqueó $57 millones de las cuentas de Foglocons, pero el dinero fue devuelto por decisión de una jueza de la Corte Provincial del Guayas. Chiriboga la procesó por prevaricato por anular este proceso penal, junto a otros 3 jueces de Guayaquil que conocieron la causa en otras instancias. El proceso investigaba lavado de activos por $160 millones. Las declaraciones que haga Saab en Estados Unidos será clave para esclarecer estos casos.
0: Ahí entonces el detalle de esta detención. Estamos ya en las 6:50. Más noticias nacionales. Desde Naranjito se reporta que detienen alias Guata, miembro de los Águilas, con arma y droga. Aquí el detalle.
4: Ya no buscan solo controlar territorios a través de armas y la violencia. Ahora, según la policía, también intentan infiltrarse en la política. El caso quedó en evidencia la semana pasada en Machala, donde 7 hombres fueron aprehendidos durante un operativo contra una presunta red de extorsión. Entre los aprehendidos está Brian Morocho, candidato a concejal alterno por el movimiento Amor, Fe y Esperanza, AFE, organización que respalda la candidatura a la alcaldía de Machala del ex legislador Carlos Rodríguez. Rodríguez, quien fue aliado de la Revolución Ciudadana, ha defendido en redes sociales a Morocho y al resto de candidatos de su organización. Pero el caso tomó otro giro. El juez declaró legal la detención, pero no calificó el caso como flagrante. Fiscalía no formuló cargos y los 7 aprehendidos quedaron en libertad.
5: Hay las cuentas bancarias, pero tampoco los ciudadanos aprehendidos han accedido a ese dinero mediante retiros de sus cuentas. O sea, por favor, ¿en qué país de locos vivimos? Están verificados los depósitos de $20 a cada una de las 2 cuentas, pero este tipo de jueces quieren que saquen exactamente esos $20 para verificar el beneficio de la extorsión.
4: La víctima recibía mensajes en los que le exigían $2,000 a cambio de no atentar contra su vida. Si no pagaba, le pondrían una bomba y un cilindro de gas en su domicilio. La policía asegura haber identificado el esquema de funcionamiento de esta presunta organización y el rol que cumplía el candidato a concejal alterno. Ahora el proceso continúa en investigación previa con los 7 sospechosos.
5: Este sujeto articulador entre las personas privadas de la libertad y quienes realizaban la labor ya operativa de extorsión en el campo es el que realizaba la búsqueda de las personas que iban a entregar las cuentas bancarias.
4: Pero mientras la policía habla de una estructura delictiva que operaba desde la cárcel del Litoral, el movimiento político AFE marcó distancia de las acusaciones. En un comunicado, la organización política señaló: ante la campaña de desinformación, nuestro proceso de selección fue riguroso. Ninguno de nuestros candidatos principales ni suplentes tiene antecedentes penales. En la audiencia quedó demostrado que no existían indicios suficientes para validar un delito flagrante, echando abajo la narrativa que se intentó posicionar en redes sociales.
5: Pero hay indicios como estos en los que claramente el crimen organizado quiere acceder a la política. Lo mínimo que yo esperaría de la política es que rechacen esos intentos de penetración.
4: En El Oro, de enero a septiembre de 2026, ya se han presentado 847 denuncias por extorsión y 187 personas han sido detenidas por este delito.
0: Ahí entonces el detalle de esta información. Estamos marcando ya las 6:53 6:53, y el Ministerio de Salud Pública condenó ataque armado que mató a médico y conductor de ambulancia, esto en Manabí. A continuación.
6: Dos servidores de salud fueron asesinados la noche de lunes en la vía San Vicente Jama. Esta mañana, sus familiares se concentraron en el Centro Forense de Manta. Mientras esperaban la entrega de los cuerpos, la pareja del doctor de 27 años de edad, que cumplía con su servicio rural y que también es funcionario en la unidad médica, refirió que él cumplió con el traslado al hospital de Bahía de Caracas de un paciente de accidente de tránsito.
7: Hay varias veces en las que nosotros no contamos con la ambulancia y nos toca salir a horas de la madrugada con carros fletados, pero que nos íbamos a imaginar que en un carro del Ministerio de Salud Pública iba a tener un atentado. Le faltaba una hora para salir y ya regresarse a la casa.
6: El doble crimen sucedió en el trayecto de regreso a Jama, pasadas las 6:45 de la tarde, donde fueron emboscados a la altura de un puente. El conductor Nolger Zambrano Veiga recibió 2 tiros, mientras que a Yandri Calderón Cedeño le dispararon en 5 ocasiones. Hasta ahora no hay detenidos. En un comunicado, el Ministerio de Salud condenó el ataque y anunció que coordinará acciones de protección para el personal sanitario y operativo que cumple sus funciones en territorio. Sin embargo, eso no tranquiliza a los conductores de las ambulancias. Uno de ellos se pronunció en anonimato.
8: Siempre solicitamos a las autoridades el respectivo resguardo ante una emergencia, ante un traslado, sea en el día o en la noche, sobre todo cuando son casos especiales como Código Plata. Pero sin embargo, mire, lo que sucede anoche en Amman, la verdad que nos preocupan porque ya no sabemos si es porque esto ya es al azar.
6: El doble crimen sucede en medio de la creciente ola de violencia que en este año ya deja más de 850 asesinatos en la provincia.
0: Ahí prácticamente lo que está pasando, lo que pasó en este ataque a una ambulancia, en el resultado prácticamente muertos el médico y el conductor de la ambulancia. Estamos ya en las 6:55 y la descuartizadora de Sauces enfrenta nuevo proceso. Tenemos el detalle desde la televisión, escuchemos.
9: De la cárcel La Roca, Andreína Lamota enfrentará un nuevo proceso penal. Mediante un oficio, la fiscalía pidió a un juez que fije fecha y hora para formular cargos contra la joven de 32 años. Como principal sospechosa de la desaparición y muerte de Jennifer Vanguera, su amiga de la universidad. La Mota ya cumple una sentencia de 40 años por asesinar y descuartizar a su mamá en Sauces 9, en el norte de Guayaquil, en octubre del año pasado. Ese caso reactivó la búsqueda de Vanguera, que fue reportada como desaparecida en enero de 2022 cuando visitó a La Mota en su departamento. En ese sitio, la policía encontró su computadora y una tarjeta bancaria. Durante las evaluaciones psiquiátricas a las que fue sometida La Mota, ella reveló el paradero de su amiga. Dijo que la mató, la descuartizó y puso el cuerpo en una maleta con cal, que fue abandonada en julio de 2022 a 800 metros de su casa en Sauces 9. Con esa información, la policía buscó la base de datos y encontró los restos de Vanguera en criminalística. Para confirmar la identidad, se tomaron muestras de ADN a su mamá y dieron positivo. En abril de 2026, el ministro del Interior, John Reinberg, publicó en redes sociales el hallazgo de Vanguera y señaló la responsabilidad y vinculación directa de La Mota en el caso. Las investigaciones revelaron además que la sospechosa se hizo pasar por Vanguera y envió mensajes a sus padres para que no la busquen más. Ellos, tras conocer los hechos, pusieron una nueva denuncia ante la fiscalía el 24 de octubre de 2025 contra La Mota. En Ecuador, la desaparición involuntaria es un delito con una pena de 7 a 10 años de prisión.
0: Ahí de este caso de La Mota, como se da a conocer. Estamos en las 6 de la mañana, 57 minutos, y ADN y sus aliados aprueban un informe de fiscalización sobre Segura EP. Tenemos el detalle a continuación.
10: La disputa por el control del sistema de videovigilancia de la empresa pública Segura EP del municipio de Guayaquil y el gobierno llegó al pleno de la asamblea. Este martes el oficialismo y sus aliados aprobaron con 85 votos el informe de fiscalización que presentó la Comisión de Seguridad Integral sobre el funcionamiento del sistema de monitoreo o sala espejo que se descubrió en el tercer piso del municipio de Guayaquil. La presidenta de la comisión, Inés Alarcón, señaló que el sistema era controlado por el alcalde Aquiles Álvarez, detenido en la cárcel del encuentro y utilizado para objetivos políticos de la Revolución Ciudadana. Ante el pleno presentó una conversación del expresidente Rafael Correa, el asambleísta Juan Andrés González, el exteniente de policía Ronnie Rengel y Fernando Cornejo, exdirector de Segura EP, que a su juicio comprueban la denuncia.
11: Como tenemos cámara vigilando esta casa, ¿quién entra y sale, no?
12: Sí, señor presidente, la cámara está apuntando.
11: Ahora podemos ver las conexiones de llamadas y todo eso, ¿ok?
13: Había un esquema de espionaje liderado por un prófugo de la justicia.
10: Durante el debate, González reconoció haber participado en dicha conversación y se defendió señalando que es parte de sus atribuciones como asambleísta.
14: Mi voz está en los audios, ya. Pero investiguen entonces el caso Porsche y el terrorismo en el Ecuador.
10: El legislador social cristiano Alfredo Serrano rechazó el informe y argumentó que la asamblea no tiene facultades para fiscalizar a los gobiernos seccionales, mientras que el oficialismo defendió su competencia.
14: Ese es un tema que le corresponde en la parte administrativa a la Contraloría General del Estado y en la parte penal a la Fiscalía General de la Nación.
15: Nosotros tenemos la facultad de fiscalizar a cualquier servidor público, les guste o no les guste, y si no comprenden la ley, vengan que se le explica. Artículo 120, numeral 9.
10: El informe será remitido a la Fiscalía para que lo incorpore a la investigación abierta a Segura EP por presunta asociación ilícita y otros delitos que existirían como tráfico de influencias, peculado y acceso no consentido a información, según los asambleístas de ADN.
0: Hay prácticamente lo que está en conocimiento la asamblea. Estamos ya marcando las 6 de la mañana, 59 minutos. Vamos a hacer la pausa para los comerciales. Enseguida tenemos ya noticias de carácter local y provincial acá en esta mañana de miércoles. Volvemos.
16: Es la hora 6, 59 minutos.
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0: Marcamos ya exactamente las 7 de la mañana con 4 minutos. Momento de irnos ya con las noticias de carácter local, provincial y regional. En esta mañana de miércoles, acá en Actualidad Primera Emisión. Pero antes de aquello, damos ya la cordial bienvenida a nuestro compañero Adrián Sánchez. Entramos en detalle enseguida. Adrián.
1: Muy buenos días, Patricio. Un saludo cordial, atento a nuestra directa audiencia. Gracias por estar siempre conectadas a través de nuestra señal. Los 95.3 de FM, los 1530 AM y www.ondascanaris.com.es. Gracias a ese portal virtual, estamos en vivo y en directo en todas las latitudes del mundo. Es un gusto saber cada día y escuchar esas llamadas telefónicas, leer esos mensajes de respaldo, de apoyo a la noble institución del austroecuatoriano y del país, Ondas Cañaris. 7:05, estamos ya con noticias de carácter regional, provincial y local. Es importante conocer el acontecer local, amigos y amigas. Y desde Cuenca, con la información, contarles que el gerente de la MOVP manifiesta que continúan realizando operativos de control debido al irrespeto de las normas y señales de tránsito de varios ciudadanos, lo cual ha sido objeto de múltiples siniestros de tránsito. Solo el pasado fin de semana, 8 ciudadanos fueron detenidos. Giovanni Méndez nos trae el informe. Escuchemos.
2: Edison Moscoso, gerente de la EMOV-EP, manifiesta que en los últimos días han tenido que intensificar los operativos, puesto que hay un buen número de ciudadanos que lamentablemente no acatan las normas de tránsito. Prueba de ello es que este último fin de semana hubo 8 personas detenidas.
3: Como ustedes han visto, durante estas semanas hemos intensificado los operativos de control. Han sido horas arduas de trabajo de nuestro personal, porque lamentablemente la ciudadanía, no todos por supuesto, pero muchos usuarios de las vías no hacen caso a las disposiciones de la ley. Ante ello, los agentes civiles de tránsito simple y llanamente están ejerciendo su competencia y realizando el trabajo que les corresponde. Este último fin de semana no ha sido la excepción. Nuevamente tenemos 8 personas detenidas por estar en estado etílico, vehículos aprehendidos como tal, situaciones que realmente nos preocupan y que debe preocupar a la ciudad. Para ello está la EMOV, para ello están los agentes civiles de tránsito para trabajar. Espero que la ciudadanía respalde su trabajo, sus actividades, su accionar operativo, que en ningún momento se opongan a este tipo de actividad, de tal manera que más bien de a poco la seguridad vial sea la que se privilegie en nuestra ciudad y que las niñas, los niños, los adolescentes, las personas vulnerables como tal, puedan tener la posibilidad de sentirse seguras y seguros en nuestra ciudad. Caso contrario, lamentablemente seguiremos lamentando como tal la pérdida de vidas, heridos, lesionados, pérdidas materiales que no deberían ser si es que conducimos con absoluta responsabilidad.
4: ¿Cuál es el mayor tipo de infracción que se está cometiendo, gerente?
3: Mire, en realidad son varios aspectos, pero por ejemplo, el tema de conducir sin documentos. Por otro lado, la desobediencia de las normas de tránsito. Esto sigue siendo un problema que en el que estamos trabajando con constantes campañas. Igual, nuestra empresa EMOV no es ajena a la cercanía con la ciudadanía, de tal manera que estamos con campañas inclusive de EMOV Contigo como tal, que busca justamente estar y ser más cercanos hacia la comunidad, de tal manera que con ello podamos, que nuestro trabajo se vea reflejado fundamentalmente en el bienestar de la población.
2: Desde la ciudad de Cuenca, reportó Giovanni Méndez.
0: Estamos ya marcando las 7 de la mañana con 8 minutos. Continuamos con más noticias y bomberos del Cañar activan plan de contingencia ante posibles afectaciones por el fenómeno del Niño. Aquí el detalle de esta noticia.
5: Jairo Araujo, jefe del Cuerpo de Bomberos de Azogue, señala que los 7 cuerpos de bomberos de la provincia del Cañar trabajan ya en un plan de contingencia ante los posibles efectos del fenómeno del Niño. La planificación contempla la movilización de personal, equipos y vehículos para atender eventuales inundaciones, principalmente en la zona baja de la provincia, sin descuidar el riesgo de sequías e incendios forestales, lo detalla.
6: Como jefatura provincial hemos liderado en los cuerpos de bomberos de la provincia del Cañar la elaboración de un plan de contingencia El mismo fue presentado ya al COE provincial. Este plan de contingencias de la Secretaría Nacional de Gestión de Riesgos, debo indicar que de los 7 cantones de la provincia del Cañar, 3 van a ser afectados por inundaciones. Son el cantón La Troncal, el cantón Cañar en su zona baja, una zona muy amplia del cantón Cañar en la parte costanera, y el cantón Suscal. Ante este evento hemos planificado los 7 cuerpos de bomberos para destinar personal, equipos, herramientas y vehículos para colaborar en estos 3 cantones en caso de inundaciones, pero también dejando nuestros recursos disponibles para el otro efecto que está previsto que se produzca por el fenómeno del Niño, que es la sequía, una sequía mucho más intensa que la que tuvimos hace 2 años, y por consiguiente cuando hay sequía, si solamente en esta temporada de estiaje tenemos este gran número de incendios forestales, se piensa que los incendios forestales se incrementarán también.
5: En lo que tiene que ver a la prevención de incendios forestales, Araujo señala que se continúa con la organización de la carrera 5K, no más incendios forestales.
6: Y por eso estaremos ya iniciando en estos días nuestra campaña de prevención, continuando con nuestra campaña de prevención de incendios con la carrera 5K, no más incendios forestales, que estamos ya en planificación. Es una campaña amplia que se hace a través de esta carrera, la convocatoria a la ciudadanía a que participe, a la familia. No es una competencia, sí es una participación de la gente, caminar por senderos que aún se mantienen estables sin la presencia de fuego. Tenemos previsto realizar este año en la parroquia San Miguel, en el sector de Jatumpamba, que es otra zona también con un alto índice de incendios forestales. Cada cuerpo de bomberos está contribuyendo con equipos y personales. En cuanto a personal, el cuerpo de bomberos de Azogues, para el caso, para la ayuda a los 3 cuerpos de bomberos que ante la posibilidad de inundaciones, cuerpo de bomberos de Azogues con 10 bomberos, Biblián 5, Deleg 1, Cañar 11, El Tambo 3, Suscal 0, La Troncal. Aquí cabe mencionar en cuanto a Suscal, que va a ser uno de los cantones afectados. Sin embargo, por ser un cantón con un presupuesto bastante reducido, la ayuda va a ser bastante limitada. Tenemos que colaborar los otros cantones. En cuanto a incendios forestales, de igual forma, todos los cuerpos de bomberos estaremos apoyando. No podemos colaborar acá muy cerca a Biblián, inclusive a Deleg. Es decir, estamos en constantes reuniones.
5: Reportó para Ondas Cañaris Patricio San Martín.
1: Estamos ya en las 7:11. Cambiamos de tema y a esta hora contarles que Cañar enciende la alerta por el embarazo adolescente. Sí, señores, la cifra es de 40 nacidos vivos por cada 1,000 adolescentes de entre 15 años de edad hasta los 17 años de edad. Imagínese usted. Y la cifra aún es alarmante de los menores a 15 años. Aquí tenemos el reporte.
7: El embarazo en adolescentes continúa siendo una realidad que preocupa en nuestro país del Ecuador, particularmente en la provincia del Cañar. Las cifras evidencian que cientos de adolescentes enfrentan una maternidad a edades en la que todavía deberían estar construyendo su proyecto de vida, mientras que los embarazos en menores de 14 años de edad representa una situación aún más grave, por tratarse de casos asociados a violencia sexual y vulneración de derechos. Frente a esta problemática, el Ministerio de Salud Pública busca fortalecer la prevención, la educación integral en sexualidad y en acompañamiento a adolescentes y sus familias. Sobre las cifras que registra la provincia, las acciones que vienen ejecutando y el trabajo articulado para enfrentar esta realidad, explica Hilda Mora, directora de Salud del Cañar.
8: La tasa específica de fecundidad es de 2 nacidos vivos por cada 1,000 adolescentes de edades comprendidas entre los 10 a 14 años y de 39.5 nacidos vivos por cada 1,000 adolescentes de edades comprendidas entre los 15 a 19 años. Eso es a nivel del país. A nivel de la provincia de Cañar, las cifras son de 1.5 nacidos vivos por cada 1,000 adolescentes de edades entre 10 a 14 años y de 40.5 nacidos vivos en adolescentes de 14 a 19 años. Entonces, como ustedes ven, esas cifras son alarmantes. Es así que todo embarazo en menores de 14 años es considerado una violación de los derechos, es decir, una violencia sexual. Es por ello que el gobierno ha creado el proyecto, el programa de abordaje integral de salud sexual y salud reproductiva, PAISA, con la finalidad de articular con otras instituciones y sobre todo fortalecer la educación integral en sexualidad en todos los establecimientos de salud. Es por ello que nosotros en la provincia de Cañar contamos con 3 obstetras que están a cargo de este proyecto, distribuidos en las 3 oficinas técnicas. Ellas brindan atención en el centro de salud de Huapán y Dele, acá en la oficina técnica de Azogues. En la oficina técnica de Cañar estamos brindando la atención con las obstetras en el centro de salud de Ingapirca, del Tambo y Cañar. Y en la oficina técnica de La Tronjal, en el centro de salud de Puchancay y Manuel J. Calle. Dentro de las actividades como Ministerio de Salud Pública que estamos realizando, es un evento masivo que se va a desarrollar en el Cantón Cañar, en el Coliseo Laudelino, el 26 de septiembre a partir de las 9 de la mañana, en el cual van a participar diversas instituciones educativas con la finalidad es de nosotros como Ministerio de Salud Pública integrar a nuestros adolescentes para que ellos vayan enfatizándose y también conociendo y aumentando sus conocimientos acerca de la sexualidad. De igual manera se hace una cordial invitación no solamente a adolescentes de otras instituciones, de los otros cantones, sino también a los padres de familia.
7: La prevención del embarazo en adolescentes requiere información adecuada, acompañamiento familiar, educación integral en sexualidad y una respuesta coordinada de las instituciones. En especial, los casos de embarazo de niñas menores a 14 años demanda una mirada urgente para garantizar protección, atención integral y restitución de derechos. Adrián Sánchez, Noticiero Actualidad.
0: Perfecto, esto que se lo maneja a nivel del tema de la salud. Estamos ya en las 7 de la mañana con 15 minutos y la Prefectura de Cañar impulsa la Feria Productiva del Cacao 2026. Escuchemos.
5: La Prefectura de Cañar continúa fortaleciendo el desarrollo productivo de la provincia con la realización de la Feria Productiva del Cacao 2026, que se desarrollará este domingo 20 de septiembre en el sector del Piedrero y reunirá a 25 participantes vinculados a distintas actividades productivas y de emprendimiento, lo señala Marcelo Jaramillo, prefecto provincial.
9: Estamos hablando este domingo, se organiza la Feria del Cacao, que siempre se viene realizando. La Prefectura viene trabajando en eso varios años, más de 10 años, para impulsar lo que es el producto importante, el cacao fino de aroma, que es un área en donde se viene cultivando este producto y se viene trabajando intensamente. Nosotros tenemos ya programado como Prefectura del Cañar este evento el día domingo, que estarán alrededor de 20 expositores. Aparte de eso, también integrarán de otras líneas de la zona costanera. Sabemos que el Piedrero, Colonia Agrícola Amazonas, es una zona que está incluida como no delimitada, pero sin embargo estamos muy conscientes de que es parte de la provincia del Cañar. Las personas justamente programaron un evento de pregón, las fuerzas vivas de la zona del Piedrero, de todos sus recintos, en donde nosotros venimos trabajando en el tema del riego, sobre todo para el cultivo del cacao. Hemos venido trabajando sobre los 20 años en este producto tan importante.
5: Se indica que durante la jornada la ciudadanía podrá conocer y adquirir derivados del cacao.

0: viveros que están en ese sector de Chucay y por lo tanto ahí se denomina como la cuna del cacao. Bueno, la fecha lo vamos a definir ya posteriormente, estamos afinando, pero estamos ya con esa concreción de que ellos van a ir allá a Francia.
1: El prefecto señala que el trabajo institucional en el ámbito productivo busca que la riqueza agrícola del territorio no se limite únicamente a la producción primaria, sino que pueda avanzar hacia procesos de transformación e innovación, contribuyendo a dinamizar la economía local.
0: Esta es una vitrina que va acompañada también de eventos artísticos y va acompañado de varias autoridades, las autoridades que llegan allá a la zona del Piedrero. Estaremos nosotros también ahí todo el día prácticamente acompañando. Es más, hemos estado entregando equipamiento para 3 sistemas de riego en la zona de la colonia agrícola Amazonas.
1: Informativo Actualidad, reportó Patricio San Martín.
2: 7:19, amigos y amigas. Y ya que hablamos de cacao, también deberíamos hablar que subió el precio de esta pepita de oro, amigos y amigas. Pero, ¿cuánto le queda realmente al productor? Eso es lo importante, ¿o se va solo a los intermediarios? En nuestro país, el Ecuador, el precio del cacao mantiene niveles importantes. En algunas zonas del país se han reportado valores cercanos a los $238 por quintal, aunque el precio cambia según la calidad, humedad, comprador y condiciones comerciales. Pero detrás de todo esto hay una realidad que merece ser discutida, que merece ser analizada, que merece ser consensuada. Producir cacao cuesta mucho. Es un trabajo bastante duro, invertido tiempo y dinero en estas zonas cacaoteras. Y en la mayoría de zonas cacaoteras del país se ha reportado que un jornal puede llegar a ganar $15 diarios. Lo máximo, $15 diarios. Mientras las labores de limpieza, poda, cosecha, carga son físicamente exigentes. Entonces nos queda una gran inquietud. Si el cacao tiene un buen precio, ¿por qué el productor se queda con tan poco? ¿Por qué al productor le cuesta tanto pagar para sacar el producto? El problema no necesariamente está en el precio internacional. También está en los costos de transporte, secado, comercialización y la importación, factores que pueden reducir de manera importante el ingreso real de los agricultores. ¿Se está pagando el precio justo a quien realmente cultiva y a quien cosecha, a quien realiza la poda, a quien realiza todos estos trabajos? Porque detrás de cada quintal hay alguien que sembró, hay alguien que podó, limpió, cosechó y cargó. Y eso que no estamos hablando también de la fumigación, los gastos. Así es que hay que trabajar en aquello también. Estamos ya en las 7:22, cambiamos de tema, vamos con más informaciones. Y contarles que las parroquias del Cañar buscan consolidar la justicia de paz. Y para consolidar estas justicias de paz, las pretenden y las están haciendo en algunos casos y en algunas comunidades a través de asambleas parroquiales. Hemos preparado el siguiente informe. A continuación les presentamos.
3: Acercar la justicia a las comunidades y contar con mecanismos de solución de conflictos dentro de las jurisdicciones parroquiales es el objetivo de una iniciativa que busca fortalecer la presencia de jueces de paz en las parroquias. David Romero, presidente del GAT parroquial, informa que se han mantenido convenios y coordinaciones con diferentes instituciones y la función judicial con el propósito de contar con este servicio en las parroquias.
4: Hemos venido articulando no solamente con las universidades públicas. Tenemos convenios vigentes tanto con la Universidad Nacional de Educación, Universidad Católica y también la Universidad de Cuenca. Efectivamente, hemos podido también llevar a cabo una alianza estratégica con el Consejo de la Judicatura.

0: puesto que los juzgados de paz, jueces de paz en cada uno de los territorios, es muy importante que podamos contar, ya que lo que llevaban a cabo los señores tenientes políticos hoy tiene que ser avalado más bien ya por un juez de paz, lo que es salidas a solucionar problemas que estén al alcance también del juzgador de paz. Es por ello que conjuntamente con el Consejo de la Judicatura hemos ido incorporando en las parroquias mediante socializaciones en los territorios para que sean desde las asambleas parroquiales nazcan las personas y de manera democrática puedan ellos representar como jueces de paz, manifestar que eso lo hemos llevado a cabo ya en algunas parroquias y han sido elegidos y hoy están ya en funciones con las credenciales que el mismo Consejo de la Judicatura lo ha dado. Lo que se quiere es los problemas que se puedan solucionar mediante medios alternativos de conflictos, como es la mediación, y esto es muy importante que el juez de paz pueda tener una capacitación básica. A la vez, ni siquiera requiere de que tenga un título de tercer nivel, que no sea abogado, pero sí que sea respetado por la comunidad a la cual represente, porque esto es muy importante. Si las dos personas, las dos partes se sientan, conversan y llegan a un acuerdo, esto va a ser sentencia para las dos partes, y esto lo pone en conocimiento ya de la justicia ordinaria, que va de la mano este proyecto con el Consejo de la Judicatura. De la misma manera, con lo que tiene que ver con la justicia de paz y justicia ordinaria, es muy importante. En nuestros territorios rurales aún se sigue manteniendo este acervo importante de la administración de justicia, que no solamente es una decisión unilateral de la comunidad, sino más bien es consagrado en los mismos convenios y tratados internacionales, cuanto también en nuestra Constitución de la República, ya que vivimos en un estado constitucional de derechos y justicia.
1: Ahora el reto está en concretar las coordinaciones con la judicatura y otras instituciones y definir los mecanismos y cronogramas para que las asambleas parroquiales puedan desarrollarse de manera participativa y transparente. Adrián Sánchez, Noticiero Actualidad.
2: Marcamos ya en esta mañana las 7:26, 7:26, vamos al Cantón Cañar, pues la Comisaría de Policía da a conocer que se realiza controles tanto en mercados como en lugares donde se vende útiles y uniformes escolares, entre otras acciones. Lo conocemos a continuación.
3: Leonardo López, comisario nacional de policía del Cantón Cañar, señala sobre la serie de operativos desplegados para contrarrestar ciertos aspectos relacionados a la alteración de precios dentro de los mercados o la venta de útiles escolares, entre otras acciones, lo detalla.
4: Nosotros estábamos justamente coordinando con algunas entidades interinstitucionales para que dentro de estas unidades educativas y también afuera tengamos algunos códigos QR muy necesarios para algunas denuncias de manera anónima que se los realizan, y esas denuncias se dirigen hasta los distintos distritos. La manera más cercana que se puede hacer este tipo de denuncias se lo hace a través de los códigos QR. Bueno, esa coordinación siempre se la ha hecho con el distrito. Creo que es muy necesario esa coordinación y obviamente ejemplificar que no exista un sobreprecio tal vez en algunos útiles o adquisiciones escolares. He realizado también operativos no solo en ese aspecto, sino también en algunos lugares, como también mercados, lo que es, nosotros estamos enfocados desde el tema de carnes, ¿no es cierto? Precios a veces de las carnes que nos comentan algunas denuncias, ¿no? Que existe un sobreprecio, entonces siempre es importante para nosotros coordinar con algunas instancias y los municipios también que están presentes y conocen también a los lugares donde se puede dar este tipo de situaciones.
3: El comisario de policía señala que también se ha coordinado operativos de control en coordinación con elementos de la Policía Nacional.
4: Siempre pedimos un contingente también de seguridad aparte para que no exista ningún tipo de problemas o altercados. Adicional a eso, nosotros realizamos también los operativos de permisos anuales de funcionamiento. En los mismos hemos visto que también existe algún tipo de desinformación en la que nosotros siempre les decimos que vengan acá, justamente en la comisaría les podemos dar una inducción de cómo se pueden realizar estos procesos, ya que nosotros teníamos, por ejemplo, hasta la fecha de marzo para tener ya todos los permisos en regla, ¿no es cierto?, con el permiso anual de funcionamiento de del año 2026. Al no tener esto, o al tal vez no estar colocado dentro de algún minimarket, o dependiendo de la categoría que se encuentre el establecimiento, ya solo ese hecho es un hecho de sancionamiento, ¿no es cierto? Entonces muchos lugares todavía no contemplan esto, porque nosotros les pedimos de manera muy comedida que se acerquen acá. Nosotros tenemos la comisaría y jefatura con las puertas abiertas para poderles dar este tipo de inducción y que no tengan ningún tipo de inconveniente al momento de sacar los permisos anuales de funcionamiento.
3: Reportó para Ondas Cañaris Patricio San Martín.
5: La Mesa Técnica de Biodiversidad de la ciudad de Azogues, que está compuesta por la Federación de Barrios, Cooperativa Jardín Azuayo, Ministerio del Ambiente y Energía, UNAE, ISPED, GAD Municipal de Azogues, Colegio de Arquitectos, Universidad de Cuenca, invita a participar en una campaña de limpieza. Una vez que la campaña de limpieza es a nivel nacional, campaña de limpieza de playas y cuerpos hídricos, a la cual se ha denominado Limpiemos Juntos, Salvemos Vidas. En este marco, la Mesa Técnica Biodiversidad, Desarrollo de la Minga de Limpieza, en los márgenes del río Burgay de nuestra ciudad de Azogues, estableciendo como punto de concentración el Parque del Migrante, este sábado 19 de septiembre, a partir de las 8 horas, estará ya prácticamente desarrollándose esta jornada que busca fortalecer la corresponsabilidad y el compromiso de los diferentes actores locales con la protección de los recursos naturales, y contará con la participación de instituciones públicas y privadas. En este sentido, Azogues busca convertirse en una biodiversidad con pequeñas acciones que lleguen a macroproyectos. Escuchemos la nota que tenemos al respecto.
6: El proyecto Azogues Biodiversidad plantea una nueva visión para el desarrollo de esta jurisdicción cantonal, donde la biodiversidad, los ecosistemas y los espacios naturales sean considerados elementos fundamentales de la planificación urbana. El río Burgay, sus riberas, los humedales, las fuentes de agua y las zonas de recarga hídrica forman parte de esta discusión frente a un problema como la contaminación, pérdida de cobertura vegetal y deterioro de los ecosistemas. Es por ello que se ha conformado una mesa técnica para trabajar en este gran proyecto y convertirle a Azogues en biodiversidad. Ernesto Martínez al respecto.
7: Esta mesa técnica está constituida por el Ministerio del Ambiente, por Comunidades Verdes, por la UNAE, por la Cooperativa Jardín Azuayo y el Instituto Superior que tiene la Cooperativa Jardín Azuayo, con el objetivo de trabajar en el proyecto Azogues Biodiversidad, que ya lo venimos proponiendo hace más de un año y que queremos que se vaya implementando progresivamente. A lo mejor no en esta administración, porque son proyectos a mediano y largo plazo, pero queremos trabajar en ese tema. Entonces, ahora nos hemos sumado a la iniciativa del Ministerio del Ambiente, que el 19 de septiembre, es decir, el sábado 19 de septiembre en la mañana, a nivel nacional van a implementar una campaña de limpieza de los cuerpos hídricos. Esta campaña empezó hace muchos años a nivel internacional y tiene que ver inicialmente con la limpieza de los mares, porque así inició hace muchos años. Pero poco a poco algunos gobiernos nacionales en algunos países y otras instituciones han ido asumiendo como la limpieza de todo el ciclo del agua, que no es solo el mar, sino son los ríos, las lagunas. Porque si contaminamos un río, esa contaminación al final llega al mar. Entonces la idea es proponernos limpiar desde el origen del agua, las ciudades, los ríos que vienen de las ciudades o pasan por las ciudades, para algún momento tener limpio los cuerpos hídricos. Entonces esta campaña aquí en Azogues la estamos trabajando con la Mesa Técnica de Azogues Biodiversidad, y nos vamos a sumar. Estamos invitando a la ciudadanía, organizaciones, instituciones, a los medios de comunicación, a los ciudadanos, para que el sábado 19 de septiembre nos concentremos a las 8 de la mañana, los que podamos, en el Parque del Migrante, a las 8 de la mañana, recibir las instrucciones últimas, porque cada grupo tenemos instrucciones para cumplir, y nos vamos a ubicar a lo largo del río Burgay, el barrio 16 de abril, el barrio 10 de agosto, el barrio Macas La Playa están participando activamente, además de instituciones educativas que están en torno a la ribera del río, como la UNE, la Unidad Educativa UNE, la Unidad Educativa Roberto Rodas, la Unidad Educativa Santa Marianita de Borrero también está invitada, la Universidad Católica de Cuenca.
6: Adrián Sánchez, Noticiero Actualidad.
2: Marcamos ya las 7 de la mañana, 34 minutos. Vamos a la pausa para los comerciales. Enseguida tenemos más noticias. Volvemos con ustedes.
8: Es la hora 7:34 minutos.
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3: Marcamos ya las 7 de la mañana con 38 minutos, continuamos con más noticias. Inversión vial de 2,7 millones de dólares transforma la estructura urbana desde el cantón Cañar, se reporta por parte de Diario La Portada. Con una inversión estimada de 2,7 millones de dólares, el gobierno municipal del cantón Cañar ejecuta un ambicioso plan de regeneración integral y dotación de servicios básicos en varias calles de ciudadelas de la urbe, abarcando obras en ejecución, procesos en contratación y nuevos proyectos previstos hasta finales del presente año. El alcalde Segundo Yuxi detalla que los trabajos contemplan la renovación total de redes de agua potable, alcantarillado sanitario, construcción de aceras, bordillos, colocación de carpeta asfáltica y el soterramiento de cables sectores céntricos. Entre los proyectos financiados destaca el alcantarillado regional de Yacaluma y comunidades de la parroquia Juncal, con una asignación de 611 mil dólares, ejecutada asimismo y junto con EP Petroecuador. Asimismo, se intervienen arterias en la ciudadela Nuevo Cañar NART 2 y Cachaloma, sumando a la adjudicación de vías como Jorge y Casa, Nicador Muñoz, Ciudadela Fe y Alegría, Osvaldo Bermejo, Andrés F. Córdoba, Carlos Mucayo y Las Acacias por 319 mil dólares. A eso se suma la próxima regeneración de la calle Bolívar y el entorno del Parque Simón Bolívar, valorada en 748 mil dólares. Próximamente se licitarán proyectos en las ciudadelas de Inti Raymi, Huaynacapa y calles aledañas al colegio Calasanz por 700 mil dólares. Previo al inicio de los trabajos, el Cabildo realiza procesos de socialización con la ciudadanía, recordando que, conforme a la normativa, el municipio asume el 40% del costo y los beneficiarios el 60%, mientras que en la ruralidad se articulan convenios interinstitucionales para garantizar el desarrollo vial. Se da a conocer.
4: Estamos ya en las 7 de la mañana con 40 minutos. Es hora de saludar a nuestros queridos amigos y amigas que nos escuchan a través de Radio Ondas Cañaris en los 95.3 de FM, en los 1530 AM, la radio de la Academia. Un saludo muy especial para todos nuestros oyentes que desde sus lugares de trabajo nos acompañan cada mañana. En la Judicatura del Cañar, un abrazo cordial, fraterno, para el abogado Fernando Ochoa, gracias por su sintonía. En la Fiscalía del Cañar saludamos con mucho cariño y aprecio al doctor César Andrade y al doctor Jorge Vélez. Gracias por estar siempre pendientes de nuestra programación. Un saludo especial también para el señor Milton Flores, para todos quienes nos escuchan en el gobierno provincial del Cañar. Gracias, gracias. Un saludo especialísimo para Byron, que nos escucha, Byron Fernández, en el gobierno provincial, y en la Universidad Católica de Cuenca, Campus de Azogues. Un saludo especialísimo para el ingeniero Jorge Ormaza y para todos nuestros compañeros, docentes, estudiantes, amigos que nos sintonizan desde nuestra querida alma mater, la Universidad Católica de Cuenca, Campus Azogues, desde las diferentes latitudes del mundo. A todos ustedes que mientras cumplen sus labores nos permiten ser parte de su jornada, les invitamos a seguirnos escuchando. Un abrazo fraterno y nuestros mejores deseos, que tengan un excelente día lleno de éxitos, de salud. Perdón, un saludo también para Álvaro Méndez. Sigan disfrutando de nuestra programación. Sigan disfrutando de este espacio de noticias, el noticiero Actualidad, primera emisión. Vamos a contarles buenas noticias a esta hora de la mañana. Es importante, amigos y amigas, resaltar el trabajo que vienen desarrollando nuestros agricultores. Desde el Cantón El Tambo para el Mundo, amigos y amigas, hoy queremos contarles la historia de un hombre que cambió o convirtió su pasión por el babaco, por esa fruta exquisita, y la tierra en su modo de vida. Aquí les traemos el siguiente reporte, amigos y amigas. Escuchemos. Una familia de la comunidad de Molino Huayco, perteneciente al Cantón El Tambo, encontró en el cultivo del babaco una alternativa para generar sustento y mantener viva una iniciativa que nació dentro de su hogar.
0: Este emprendimiento nace de mi hijo. O sea, mi hijo hizo este invernadero y por razones de su trabajo tuve que ausentar, entonces yo retomé. Más bien este trabajo, o sea, de por qué sembrar el babaco aquí en bajo invernadero. Por ejemplo, en microclimas, en partes abrigados, o sea, ellos siembran al aire libre, pero han tenido problemas especialmente por plagas y también por enfermedades, ¿no? O sea, hay también casos de que el clima, o sea, altera, ¿no?
4: A unos 2.850 metros sobre el nivel del mar, decenas de plantas de babaco crecen bajo un invernadero que protege al cultivo de las variaciones del clima andino. El proyecto comenzó por iniciativa del hijo de Rosalindo Guamán, uno de los productores de babaco de esta zona.
0: Yo tuve una oportunidad de viajar fuera del país, estuve en Italia. Entonces allá, por ejemplo, yo me recuerdo que el babaco es originario de aquí. Entonces ellos estaban multiplicando allá, o sea, habían llevado de aquí, entonces allá estaban multiplicando a través de meristemas en laboratorio con micropropagación. Ahora debe estar, digamos, con una buena producción y multiplicación en toda Europa, supongo ahora, ¿no? Entonces, en ese tiempo yo me recuerdo que recién estaban introduciendo, pero ya tenían así primeros resultados. Yo me recuerdo, por ejemplo, ahí un ingeniero de aquí del Ecuador también se fue, entonces él también trabajaba en INIAP, él sí, en programa de frutales. Entonces él, por ejemplo, allá hizo algunas recomendaciones, o sea, cómo es la producción acá y qué problemas había, por ejemplo, con respecto a plagas y enfermedades.
4: Cultivar babaco no es una tarea de resultados inmediatos. Guamán explica que tuvo que esperar aproximadamente un año para que las plantas comenzaran a entrar en producción. Durante ese tiempo, enfrentó diferentes dificultades, entre ellas la presencia de enfermedades de las plantas, caída de frutos y problemas relacionados con los ácaros. Pero cada inconveniente se convirtió en una oportunidad para aprender sobre el comportamiento del cultivo y buscar alternativas de manejo, explica.
0: El babaco no es de un ciclo corto, que digamos, o sea, imagínense, hemos pasado un año para que recién esté entrando en producción, o sea, todavía no estamos en producción como debería ser, ¿no? Recién está iniciando, entonces hemos pasado un año completo, ¿no? Entonces, y bueno, el ciclo, no sé qué tiempo vaya a durar ahora con este, o sea, iniciando esta producción, ¿no? Acá abajo tenía unas matitas que sembré tres meses antes, digamos. Entonces ahí yo he podido, digamos, ganar experiencia en cuanto a plagas, en cuanto a enfermedades, ¿no?
3: Estamos ya marcando exactamente las 7 de la mañana con 46 minutos, 7:46 minutos, esta conversación que tuvo nuestro compañero hace días atrás. Momento de dar la bienvenida al arquitecto Eugenio Morocho, que esta mañana de miércoles participa ya en el informativo Actualidad con tema de importancia. Hoy se tratará la referente al riesgo estructural que está latente. Le damos la cordial bienvenida, arquitecto.
5: ¿Qué tal, estimados amigos? Buenos días. Saludamos respetuosamente en esta mañana de miércoles 16 de septiembre a los distinguidos periodistas Patricio y Adrián, y por vuestro intermedio a todos quienes están en sintonía de Ondas Cañaris, la decana Radio Universitaria Católica de Azogues, la provincia y el austro ecuatoriano, y que a través de las plataformas digitales y de los dispositivos móviles nos sintonizan, ¿no? Nos sintonizan en el mundo entero. Hoy quiero compartir una preocupación que ya lo anticipamos la semana anterior y que, aunque pueda parecer eminentemente técnica o incierta, es en realidad profundamente humana, social, política y preventiva. Me refiero a nuestras viviendas y a nuestros edificios y a sus capacidades estructurales para resistir sismos de considerable intensidad. Sobre este tema, nuestro común amigo, el licenciado Juan Pablo Moreno, en días anteriores entrevistó al ingeniero Edgar Cárdenas, ¿no?, un geólogo azogueño, de reconocida solvencia profesional. Queremos, en base a ese conversatorio, a esa entrevista, queremos en esta ocasión acotar algunos aspectos sobre este tema que lo consideramos, insisto, lo consideramos importante en términos de salvar vidas frente a las advertencias que la naturaleza, a través de la serie de movimientos tectónicos y telúricos, nos ha dado en estos últimos días. Los sismos registrados últimamente vuelven a recordarnos que esta amenaza no pertenece exclusivamente a un pasado remoto, ¿no? Los terremotos en Venezuela y Colombia y los sismos en Perú y Ecuador, incluidos los dos fuertes temblores sentidos la madrugada del último jueves, del jueves 10, y los sismos registrados anteayer lunes y ayer martes en la madrugada, ¿no?, en el norte de Quito, constituyen llamados de atención, esto entre comillas, llamados de atención que deberían ser tomados en consideración para fortalecer nuestra cultura de prevención. Si nada ocurre, Dios así lo quiera, ese comentario podría ser inútil y podría pasar desapercibido. Pero si desgraciadamente sucede lo impensable, lo que acá estamos diciendo cobrará suprema importancia. No queremos ser agoreros de desgracias, no, tampoco queremos ser parsimoniosos. No se trata de alarmar ni afirmar que un sismo o un terremoto ocurrirá mañana, la próxima semana o el próximo año, no, no. Nadie puede predecir el momento exacto de un terremoto. Se trata simplemente de comprender que el riesgo está latente y que nuestra obligación es advertirlo para que se tomen las previsiones del caso. Terremotos, tsunamis, erupciones volcánicas, inundaciones, deslaves, asentamientos geológicos, deslizamientos, por citar solo unos pocos, han demostrado reiteradamente que la naturaleza se hace presente repentinamente, no, súbitamente, y esa presencia a veces se convierte en una fuerza devastadora. Las consecuencias de estos desastres no dependen exclusivamente de la magnitud del fenómeno natural. Dependen en buena medida de la capacidad de prevención y de rápida respuesta que como población podamos adoptar. Nuestro país conoce dolorosamente esta realidad. El terremoto de hace 10 años, ¿no?, del 16 de abril del 2016, de magnitud 7.8 grados, dejó una huella indeleble en nuestra memoria colectiva. Ese terremoto se produjo en las provincias de Manabí y de Esmeraldas. No, los informes de ese terremoto registraron 673 fallecidos, miles de heridos y sobre todo, y esto quiero subrayar porque es la parte medular de este comentario, no, más de 7.000 edificaciones fueron destruidas y cerca de 26 viviendas quedaron con daños considerables. Vale la pena repetir, 7.000 edificaciones fueron destruidas y 26.000 viviendas quedaron con daños considerables. Las réplicas posteriores provocaron nuevos colapsos y más daños en las edificaciones previamente afectadas. Aquella tragedia dejó una lección que no podemos olvidar, ¿no? La lección es la prevención. La prevención no puede comenzar después de un sismo o de un terremoto. Debemos estar preparados. Por ello, aunque no podamos impedir que la tierra tiemble, sí podemos reducir considerablemente sus consecuencias. No podemos controlar un terremoto, pero sí podemos construir edificaciones resistentes. En ocasiones escuchamos, ¿no?, hablar de construcciones antisísmicas. Ese concepto está mal, ¿no? No existe el concepto antisísmico. Técnicamente lo correcto es hablar de construcciones sismos resistentes. Tienen que ser resistentes a los sismos. Una construcción no puede ser antisísmica, no puede contrarrestar un movimiento telúrico de grados altos, ¿no? Ninguna estructura puede garantizar que permanecerá completamente intacta frente a un terremoto severo. El objetivo fundamental de la ingeniería sismo resistente es calcular y construir una estructura para que tenga un comportamiento adecuado ante las acciones sísmicas, pero fundamentalmente para evitar el colapso de la edificación y proteger la vida. Entonces, frente a un sismo de considerable, ¿no?, o a un terremoto, las edificaciones obviamente pueden fracturarse, pero tienen que quedar en pie precisamente para proteger la vida. Y este es un tema, un concepto que hay que tomarlo en cuenta. Caso contrario, va a suceder lo que ya ha pasado en tantas otras ciudades, ¿no? Las edificaciones se van al suelo y sepultan. En esas edificaciones se sepultan vidas. Y eso es lo que queremos proteger. En nuestra ciudad existe una gran cantidad de edificaciones informales, ¿no? Esta es una realidad latente. Una cantidad de construcciones informales, ampliaciones no autorizadas, modificaciones estructurales, edificaciones que con el transcurso de los años se han ido ampliando sin que necesariamente se haya realizado una evaluación profesional. Acá se construye una vivienda de dos pisos y posteriormente se añade nomás un tercer o cuarto piso. Se elimina nomás una pared porque se necesita ampliar a lo mejor una habitación o una tienda. Hay quienes incluso colocan tanques de reserva enormes, ¿no?, maquinarias o elementos pesados, colocan en las terrazas sin considerar que esos sobrepesos debilitan los elementos estructurales. Y también encontramos casos en los que al construir utilizan menos acero de refuerzo, o sea, menos varillas, utilizan hormigones dosificados deficientemente o se utilizan procedimientos constructivos empíricos. Nosotros solemos escuchar, ¿no?, cuando eso pasa, a los constructores o a los dueños de las construcciones suelen decir: no pasa nada, no ha de pasar nada, y eso no está bien. Frente a esta realidad, sería equivocado responsabilizar exclusivamente al propietario de la vivienda, ¿no? Existe una cadena de responsabilidad compartida. Ahí está obviamente el propietario, que debe construir responsablemente, pero también está el profesional arquitecto o ingeniero, cuya responsabilidad técnica resulta fundamental. Está también el constructor, que debe ejecutar aquello que fue diseñado y calculado de acuerdo a los planos. Y están también los gobiernos locales, que tienen la obligación de ejercer control y verificar que las disposiciones técnicas y las normativas se cumplan. La norma ecuatoriana de la construcción establece incluso la obligatoriedad de las autoridades de hacer cumplir esas disposiciones durante el proceso constructivo y de verificar las propiedades físicas y mecánicas de los materiales utilizados. Por eso, no basta con aprobar los planos, hay que verificar que lo aprobado sea realmente construido. Aquí está entonces, queridos amigos, el núcleo, ¿no?, el condumio medular de este comentario, de esta preocupación. Azogues no debería esperar que ocurra un terremoto o un sismo para descubrir cuáles son sus edificaciones vulnerables. la municipalidad, ¿no? Y al hablar de municipalidad estamos hablando para las actuales autoridades y para las que vendrán. La municipalidad debería promover, junto con los profesionales de la ingeniería civil y la arquitectura, y también con las universidades, deberían promover programas permanentes de evaluación estructural de las edificaciones, priorizando a los hospitales, a las clínicas, a las escuelas, a los colegios, a los edificios públicos y a las edificaciones patrimoniales. Creo que el Colegio de Arquitectos, el Colegio de Ingenieros Civiles, las universidades de nuestra región, aquí tienen una responsabilidad histórica. Estos temas deberían salir de los claustros universitarios y de los gremios profesionales para llegar a la ciudadanía. La academia tiene amplio conocimiento sobre estos temas. Los profesionales tienen experiencia. Las instituciones públicas tienen competencias. Y también los medios de comunicación tienen la posibilidad de llegar a miles de personas. Lo que hace falta entonces es articular estos esfuerzos, aunar estas preocupaciones para tener documentos de sostén y para que la población sepa exactamente lo que tiene que hacer para enfrentar estos eventos naturales. No queremos volver a contemplar imágenes como las que vivimos después del terremoto de Pedernales en Manabí, en Esmeraldas también. No queremos familias buscando desesperadamente a sus seres queridos entre los escombros. No queremos viviendas cuarteadas, edificios fracturados, ni familias obligadas a abandonar aquello que construyeron durante toda su vida. Y sobre todo, no queremos que después de una tragedia, digamos, esto pudo haberse evitado. En fin, queridos amigos, ya están tocando las campanas de la catedral. Este tema es inacabable. Terminamos el comentario haciendo simplemente un llamado a los propietarios, a los constructores, a los arquitectos, a los ingenieros, a las universidades, a las organizaciones profesionales, a las autoridades municipales y nacionales, para que ya empecemos a hablar de seguridad estructural, de vulnerabilidad sísmica, de geotecnia, de cimentaciones, de materiales, de control urbano y de rehabilitación de las edificaciones. Un llamado para que empecemos a hablar de prevención antes de que sea demasiado tarde. Nada más por hoy, queridos amigos, me despido. Gracias por acompañarnos en estos espacios de reflexión semanal. Un abrazo fraterno para todos. Buenos días.
3: Buenos días al arquitecto Eugenio Morocho y también a nuestras amigas, amigos oyentes quienes están en la sintonía de Ondas Cañaris acá en el Informativo Actualidad. Culminamos esta emisión de noticias. Son las 8 de la mañana, un minuto. Les invitamos para que sigan con nosotros. Se viene John Lester y Dobo y el programa deportivo que está a punto ya de salir al aire. Así es que nada más de nuestra parte. Felicidades. Hasta el día de mañana.
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6: Es la hora 8, un minuto.
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0: Hola, ¿qué tal? Qué gusto saludarlos. Aquí estamos hoy miércoles 16 de septiembre, programa 1949, a lo largo del día. Aquí estamos en Onda Deportiva. Vamos a hablar de la Liga Pro, hablaremos en la segunda media hora. Tenemos los horarios de los distintos hexagonales, del cuadrangular. Vamos a hablar de uno de los partidos que se empiezan a jugar ya este fin de semana, entre viernes y lunes, para que se programen y quieran seguir los partidos. Se va a desarrollar esta primera fecha en cada uno de los grupos. Vamos a hablar de Libertadores Sudamericana. Ayer se jugaron partidos, hoy continúa ya con presencia de ecuatorianos. Vamos a iniciar contándoles que se retiró del fútbol, de selección. Hablamos de James Rodríguez, ese volante colombiano que jugó en algunos clubes, no solo en Colombia, sino en Europa, en selección colombiana. Bueno, él le dijo bye a la selección, continuará su carrera a nivel de clubes, como que está un poquito de moda, ¿no? Bueno, aquí está James Rodríguez y su retirada del fútbol.
1: James Rodríguez pone fin a su etapa en la selección colombiana de fútbol. Su mensaje de despedida lo dio a través de un emotivo video publicado en redes sociales. Su última experiencia con su país fue en el Mundial 2026. Hoy quiero hablarles desde el corazón. Después de muchos años, muchos partidos, muchas alegrías y también momentos duros, siento que llegó el momento de cerrar una de las etapas más importantes de mi vida. Mi camino son la selección Colombia, expresó Rodríguez. También habló acerca del sentimiento de portar la camiseta amarilla. Vestir esta camiseta fue un sueño, pero también una responsabilidad enorme. Cada vez que entré a una cancha entendí que no jugaba solamente por mí, jugaba por mi familia, por mis compañeros, por millones de colombianos que soñaban con nosotros. El 10 mencionó las expectativas que tenía cuando comenzó. James también se refirió al histórico número de la camiseta que utilizaba. Tuve el honor de llevar la camiseta número 10 y también la cinta de capitán. Siempre intenté hacerlo con respeto, con responsabilidad y entendiendo lo que significaba representar a Colombia. Este es el audio del video que publicó James Rodríguez.
2: Hoy quiero hablarles desde el corazón. Después de muchos años, muchos partidos, muchas alegrías y también momentos duros, siento que llegó el momento de cerrar una de las etapas más importantes de mi vida, mi camino con la Selección Colombia. Vestir esa camiseta fue un sueño, pero también una responsabilidad enorme. Cada vez que entré a una cancha entendí que no jugaba solamente por mí, jugaba por mi familia, por mis compañeros, por millones de colombianos que soñaban con todos nosotros. Tuve la fortuna de vivir momentos que jamás imaginé, mundiales, goles, noches inolvidables, victorias que nos hicieron creer y derrotas que nos hicieron aún más fuertes. Todo eso me marcó a mí para siempre. Desde que llegué a la selección tuve un pensamiento muy claro, que el día que me fuera pudiera sentir que dejaba esa camiseta más arriba de como la encontré. Quería aportar, quería dejar huella, ayudar a que Colombia creyera que podía competir contra cualquiera. Hoy, mirando el camino recorrido, siento que lo conseguí. No fue solamente mío, fue de una generación completa, de muchos compañeros y de todo un país que volvió a soñar en grande. Tuve el honor de llevar la camiseta número 10 y también la cinta de capitán. Siempre intenté hacerlo con respeto, con responsabilidad y entendiendo lo que significaba representar a Colombia. Hubo días buenos y otros muy difíciles, pero nunca dejé de sentir orgullo por esos colores. Quiero agradecer a cada compañero con el que compartí este camino, a los entrenadores, cuerpo técnicos y a todas las personas que hicieron parte de la selección durante estos años. Cada uno dejó algo en mi historia. También quiero agradecer a mi familia. Ellos estuvieron detrás de cada partido, de cada viaje, de cada alegría y de cada momento complicado. Muchas veces fueron mi fuerza cuando las cosas no eran fáciles. Especialmente a mis hijos, Salomé y Samuel. Muchas veces jugué por ellos. Cuando estaba cansado, cuando había presión, cuando las cosas no salían como yo quería. Pensar en ellos siempre me da una razón más para poder seguir. Siempre quise que se sintieran orgullosos de su papá, no solamente por los goles o por los triunfos, sino por haber defendido a su país con amor, respeto y entrega. A toda Colombia, gracias. Gracias por acompañarme durante tantos años. Gracias por celebrar conmigo, por sufrir conmigo, por exigirme, por apoyarme y por hacerme sentir su cariño en cada rincón del mundo. Sé que vienen nuevas generaciones, nuevos jugadores, nuevos sueños. A ellos les deseo lo mejor. Que entiendan siempre el privilegio que significa vestir esa camiseta y que la defiendan con el alma. Yo me voy tranquilo porque sé que lo di absolutamente todo. Gracias por cada recuerdo, gracias por cada abrazo y gracias por cada momento. Muchas gracias, Selección Colombia, y gracias, Colombia. ¿Están llorando todos allá atrás? Ya está, se acabó.
0: Vamos a hablar del fútbol mexicano y de algo en particular. Pedro Vite, que es jugador de Pumas, el fin de semana el Puma fue visitante ante Chivas. Bueno, en la previa, el himno nacional de la República Mexicana, todos los jugadores mirando a la bandera. Pedro Vite, dicen que no miró a la bandera, que se tomó la nariz, que se tomó los ¿cómo se llama? Los polines. Y que irrespetó el himno mexicano. Oiga, en redes sociales le han dado duro, incluso hablan de deportarlo al pobre Pedro Vite porque no le hizo la reverencia al himno mexicano, que todavía está picaporte porque México eliminó a Ecuador de la siguiente fase, de pasar a la siguiente fase del Mundial. Bueno, no vamos a especular, vamos a ir directamente hasta la República Mexicana con Carlos López. Carlitos López, periodista mexicano, nos tiene todos los detalles en torno a esto que está circulando. ¿Qué mismo? ¿Qué mismo, decía el Cholito, ha hecho Pedro Vite que lo tienen como cucaracha en pico de gallina y no lo quieren ahora los mexicanos? Mi querido Carlitos, cuéntenos la true history de Pedro Vite en torno a, ¿y respetó o no el himno mexicano? Con usted.
3: ¿Cómo están, amigos, por allá en Ecuador? Aquí Carlos López desde México. Y efectivamente, este tema de Pedro Vite ha dividido opiniones, sobre todo en redes sociales. Ustedes deben de saber que ahorita las redes sociales son un total caldo de cultivo de polémicas. Y sí, hay quienes lo ven todavía del lado de que Pedro Vite sigue dolido por la derrota de Ecuador en el estadio Azteca ante México en el Mundial. Mira, al final, si nos ponemos a verlo de una manera seria, jugador sudamericano, jugador canchero, no sé, ustedes deben de recordar también cuando la final Chivas Internacional de Porto Alegre, allá en el estadio del equipo rojo, en la vuelta, también supuestamente esto de que le faltaron al respeto al himno nacional mexicano, Flo Bautista se estaba peleando ahí con los brasileños. Al final de cuentas es la manera de actuar que tiene el jugador sudamericano. Yo no podría decirte, ay, Pedro Vite, le duele la derrota todavía. Porque vamos, el tipo es profesional, ¿no? Y tampoco vamos a ser el dueño del Perugia cuando en el 2002 corrió al coreano que les hace el gol, ¿no? Que elimina a Italia. Sí, como dicen ahí en redes sociales, ¿no? Empezó a circular. Yo vi uno que me resultó muy graciosa. Decía, como castigo, Pumas aumentará el contrato de Pedro Vite por 20 años. Ahorita ciertamente Pumas no pasa su mejor momento. El equipo te da una victoria poco convincente, a la siguiente una derrota muy fuerte. Pedro Vite, Keylor Navas son de los tipos más experimentados del equipo y quienes más críticas se llevan. Entonces, ya hablando también en lo deportivo, en lo muy frío, Pedro se lleva una cuota extra de hate, si quieren, de odio, de responsabilidad, por este paso malo que lleva Pumas. De ahí en fuera, no nos espera que la comisión disciplinaria haga algo en contra del ecuatoriano, quizá una llamada de atención interna, un valga aquí pues un que no se vuelva a repetir y a darle vuelta a la página. Desde aquí les mando yo un saludo, espero que estén muy bien por allá y seguimos en contacto.
0: Vámonos a Europa porque se jugó un partido de la Carabao Cup con participación de el ecuatoriano Piero Hincapié.
1: El joven Max Doumann, de 16 años, lideró con un doblete el pase del Arsenal a octavos de final de la Copa de la Liga, tras derrotar con solidez al Ipswich Town por 2-4. El defensor ecuatoriano Piero Hincapié no fue de la partida. La perla de la cantera de los Gunners no desaprovechó sus primeros minutos de la temporada y anotó un doblete que, unido al tanto de Noni Madueck y al de Mikel Merino, sentenció a los Tractors y metió al Arsenal de lleno en la pelea por otro título. El joven de 16 años abrió el marcador a los 7 minutos. Después Madueck, que ha tenido un inicio de temporada con pocos minutos, aprovechó un regalo del portero del Ipswich en la salida de balón y con una volea puso el 0-2 en el marcador. Para que no hubiera dudas, en la segunda mitad Martín Zubimendi asistió a Doumann, que con su disparo con el interior consiguió un doblete y se convirtió en el segundo jugador en historia en marcar 2 goles con un equipo de Premier en cualquier competición, igualando a Wayne Rooney con el Everton.
0: Vamos a hablar de los partidos amistosos que se van a jugar en distintos lugares del mundo. Las distintas selecciones jugarán fecha FIFA doble. Ya les conté que la fecha FIFA doble es por petición de la UEFA. Los clubes europeos dijeron que no es posible que se jueguen 2 partidos. Los jugadores vayan a Sudamérica en su gran mayoría, retornan y después a jugar 2 partidos más. Mejor hagamos una sola fecha FIFA de 4 partidos. Es por eso de que esta fecha es bastante extensa y amplia. De hecho, el campeonato se paraliza, el campeonato ecuatoriano, este fin de semana y volverá en el mes de octubre entre el 11 y 12. Bueno, por ejemplo, Bolivia tiene 2 partidos amistosos. Los 2 amistosos serán visitantes, el uno en Asunción contra Paraguay, selección clasificada al Mundial, y el otro es en Argentina. A ver, contarles que la selección peruana jugará también 2 amistosos, los 2 serán en territorio peruano, aún no confirman los rivales. ¿Qué más? La selección venezolana todavía tampoco confirma los rivales. Bueno, Ecuador, ya saben ustedes que Ecuador jugará 3 encuentros amistosos. Vamos con los amistosos de la selección argentina y ya les cuento un bonus que puede haber con Albiceleste.
4: ¡Argentina!
1: El equipo dirigido por Lionel Scaloni comenzará la fecha FIFA ante Bolivia el 30 de septiembre en el estadio Mario Alberto Kempes en la provincia de Córdoba. Será su primer cotejo desde que perdió la final del Mundial 2026 ante España el pasado 19 de julio. Luego regresará a Buenos Aires para enfrentar

0: futbolistas sancionados por las trifulcas ocurridas luego de la final de la Copa del Mundo. El volante Leandro Paredes recibió una dura penalización de 10 partidos, seguido por el defensor Nahuel Molina con 7, el mediocampista ofensivo Thiago Almada con 1 y el miembro del cuerpo técnico Roberto Ayala con 3. Messi, quien anunció a fines de agosto su retiro del equipo nacional, fue convocado por el DT Lionel Scaloni y recibirá una despedida con la camiseta albiceleste enfrente de su hinchada y en su país. El astro de 39 años cerró así una trayectoria internacional de 2 décadas.
1: Dense en cuenta, este es el Chiquitapio, un hombre inteligente hasta para la maldad. Ustedes saben que está siendo investigado por un tema de lavado de activos. El Chiquitapia sabe que tenía que cumplir con el aforo, esto se lo escuchó un argentino, con el aforo del 50% para el primer partido. A ver, no voy a ir al Monumental y que el Monumental, el mundo vea que el Monumental está semi vacío. No, me voy a Córdoba, al Mario Alberto Kempes, contra la selección boliviana. ¿Cuántos bolivianos hay en Argentina? Bastante. Bueno, eso me van a llevar el 50% y nada más. A los argentinos no les interesa ver Bolivia, menos en Córdoba. Ya está, resuelto ese tema del 50% de aforo. Luego Burkina Faso, selección africana. ¿A dónde voy a jugar? En el Monumental. Ahí le meto ¿cuántos? Pueden ser 30.000. Demasiado, pero se hace un combo porque el siguiente partido es con Benin, selección africana, limita con Nigeria. Esto lo busqué porque no conocía a Benin, díganme ignorante, no sabía. Pero ¿dónde está el bonus? En que para este partido contra Benin, que no es nada, es una isla Feroe, es la Caimán, no es nada, va a jugar Messi. En este partido habrán 80.000 personas en el Monumental. Entonces, el interés pasa porque allá en ese encuentro donde Messi le va a decir adiós al fútbol en su país, al fútbol de selección, y la gente lo podrá despedir, hay no menos de 80.000 personas. Se habla de una venta de valores de 50.000 pesos hacia arriba. Entonces se recupera aquello que significa el que no haya tenido el aforo total contra Burkina Faso y menos contra Bolivia. Le hablaron a Messi y Messi dijo, lo voy a pensar, y después dijo, perfecto, me retiro con mi gente. Ese es el Chiquitapia. ¡Pilas! Ya lleva 3 de 10 el jugador que está suspendido 10 partidos. Ya lleva 3 en estos amistosos contra Bolivia, Burkina Faso y Benin. No le pare bola a los rivales. Hay que cumplir la sanción de FIFA. Eso es todo. Vamos a cambiar de tema porque nos metemos a segunda categoría. Hace algunos días hubo un reclamo de Deportivo Quito contra el Inter, un equipo de segunda categoría. No solo que este club le ganó a Deportivo Quito, sino que alguien le sopló a José Pardo, el presidente del Quito. Oye, hay familiares que están manejando el equipo del Inter que tienen relación directa con una casa de apuestas. ¿Cómo? El Quito reclamó, metió todos los papeles, se hizo la investigación por parte del ministerio y todo indica que le bajan la moña, le bajan el pulgar al Inter. Vamos a enterarnos.
0: El Viceministerio del Deporte aprobó el 12 de agosto de 2026 el directorio actualizado del Inter de Quito, equipo del ascenso. Los integrantes del directorio son familiares del accionista de Forbet. Carlos Javier Arias Villavicencio tiene 28 años y en el 2021 constituyó la empresa de pronósticos deportivos Forbet. La actualización de la información del Club Inter de Quito registrada en el Viceministerio del Deporte revela que la familia directa de Arias forma parte del directorio y de este equipo del fútbol ecuatoriano. Esos dos hechos corroborados confirman los vínculos familiares entre una firma de apuestas y un club que desde abril del 2026 compite en el torneo de segunda categoría de Pichincha. La actualización del registro del equipo fue tramitada por Luis Emiliano Soto, director de Asuntos Deportivos del Viceministerio, quien atendió la solicitud realizada por Andrés Herrera, presidente del Inter de Quito, Quito, que además trabaja en el departamento de marketing y comunicación de Forbet. Inter de Quito compite en el fútbol ecuatoriano ocupando la plaza que dejó señor Montúfar, club que participó en 2025 y que antes se llamaba AC

0: ADE. El exfutbolista Luis Chérez era dueño de ACADE, que en 2025 participó con el nombre de señor Montúfar, hasta que en marzo del 26 se hicieron cargo los de Forbet, según contó Chérez. El 28 de julio de 2026, Herrera, presidente de Inter de Quito, colaborador de Forbet, solicitó al viceministerio del deporte la actualización del registro del club deportivo especializado señor Montúfar. En su escrito argumentó que hubo renuncias presentadas por anteriores miembros del directorio y que se produjo la elección de nuevas dignidades. En dicha nómina aparecen personas vinculadas directamente con Carlos Javier Arias Villavicencio, quien junto con su abuelo Eduardo Guillermo Villavicencio Echeverría constituyeron la firma de pronósticos deportivos Forbet SC. En el directorio actualizado del Inter de Quito, que todavía mantiene el nombre de señor Montúfar, Javier Alejandro Arias Villavicencio es el vicepresidente del club. Él es hermano de Carlos Javier Arias Villavicencio, creador de Forbet, mientras que Sebastián Alejandro Padilla, primo de Carlos Javier, es el segundo vocal del club deportivo. En tanto, Milton Padilla, casado con Doris Lorena Villavicencio Arias, es tío de Carlos Javier Arias Villavicencio y además consta como tercer vocal del equipo que lidera el grupo B del hexagonal de ascenso. La nómina del directorio también tiene los nombres de dos tíos de Carlos Javier Arias como vocales del Inter, equipo que utiliza el eslogan de la nueva promesa del fútbol ecuatoriano. Se trata de los esposos Diana Carolina Villavicencio Arias y Darío Santiago Altamirano Medina. El numeral 4 del artículo 238 del reglamento de la nueva ley del deporte publicado en el registro oficial el 12 de junio de 2026 prohíbe que dirigentes deportivos y sus familiares participen como operadores de pronósticos deportivos desde el 20 de agosto de 2021. No podrán ser titulares de la licencia las personas naturales o jurídicas que incurran en las siguientes circunstancias. Dos puntos. Los dirigentes que mantengan intereses financieros, participación accionaria o vínculos comerciales con operadores de pronósticos deportivos. Esta prohibición se extiende también a sus familiares hasta el cuarto grado de consanguinidad o segundo de afinidad. Además, el Código de Ética de la FIFA establece prohibiciones absolutas a los protagonistas del fútbol a participar de forma directa o indirecta en pronósticos deportivos. El artículo 26 establece: se prohíbe a todas las personas sujetas al código, jugadores, oficiales, directivos, agentes y árbitros, participar de forma directa o indirecta en apuestas, juegos de azar, loterías o negocios equivalentes ligados a partidos o competiciones de fútbol. En el listado de los vocales del Inter de Quito, consta como tesorero Mateo García, quien también trabaja en Forbet, en la coordinación de temas de comunicación en redes y experiencias de usuarios. García afirmó que la única relación que tiene el Inter con Forbet es el patrocinio. Es nuestro auspiciante, como también es auspiciante de Deportivo Quito. García reconoció que Carlos Javier Arias es el representante de Forbet. Añadió que Milton Padilla, quien ocupa la tercera vocalía en la dirigencia del club de segunda, es familiar de Arias. Me parece que en segundo grado, pero yo no veo ningún problema con nosotros, la verdad. El club emitió un comunicado de prensa el pasado 9 de septiembre en el que indicó que los señalamientos en su contra son ajenos a la realidad y carecen de sustento jurídico.
1: Muy bien, ahora sí, vamos a meternos a Copa Libertadores de América.

0: Y en Copa Libertadores de América, resultado, un partido se jugó el día de ayer martes, aquí está este resultado y ya conocemos, clasificado para la siguiente etapa.
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2: El Calamar dio vuelta el 0-2 de la ida con goles de Guido Mainero y Bruno Sepúlveda en el primer tiempo, pero Agustín Canovio marcó en el segundo y el global terminó 3-2 para el Flu. Hulk, asistente en el gol decisivo, participó en los 3 goles de Fluminense en la serie. Fabio sostuvo a los cariocas en un final a puro centro sobre su área. Durante 45 minutos, Platense tuvo la serie en la mano. El equipo de Martín Palermo salió a jugar la vuelta de los cuartos de final de la Conmebol Libertadores como si el 0-2 del Maracaná no existiera. Empató el cruce antes del descanso y estuvo a un gol de clasificarse a las semifinales, pero Fluminense, que en el primer tiempo no había pateado al arco, encontró en su primer remate el gol que le valió una serie. Ganó Platense 2-1 en el estadio Ciudad de Vicente López. Avanzó Fluminense 3-2 en el global.
0: El día de hoy se juegan 2 partidos de Copa Libertadores de América. Aquí están los encuentros con los árbitros para el día de hoy.
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2: 16 de septiembre en la ciudad de Quito, Liga Deportiva Universitaria recibe a Palmeiras. Árbitro central, Wilman Roldán. Asistente 1, Alexander Guzmán. Asistente 2, John Gallego. Cuarto árbitro, John Ospina. En el VAR, David Rodríguez y Keiner Jiménez, todos colombianos. En la ciudad de Sao Paulo, Corinthians versus Estudiantes de La Plata de Argentina. Árbitro central, Jesús Valenzuela. Asistente 1, Jorge Urrego. Asistente 2, Tulio Moreno. Cuarto árbitro, Alejandro Velázquez. En el VAR, Juan Soto y Ángel Arteaga, todos venezolanos.
0: Muy bien, y ahora es el turno de la otra copa que organiza Conmebol. Hablamos de la Copa Sudamericana.

0: Aquí están resultados fecha de martes de la Copa Sudamericana.
1: Vasco da Gama 2, Santa Fe 0. Clasifica Vasco da Gama. Sao Paulo y Boca Juniors, empate a 1. Gana la serie Boca Juniors. En el Valencia ingresó en los últimos minutos del segundo tiempo.
0: Y estos son los encuentros de los partidos que se van a desarrollar el día de hoy en el marco de la Copa Noturna, Sudamericana.
1: En la ciudad de Belo Horizonte, Atlético Mineiro versus Santos. Juez central, Facundo Tello. Asistente 1, Juan Velati. Asistente 2, Maximiliano del Yeso. Cuarto árbitro, Sebastián Zunino. En el VAR, Hernán Mastrangelo y Nicolás La Molina, argentinos.
0: Atlético Mineiro Santos. Y por ser equipo de los ecuatorianos, Atlético Mineiro, vamos a hablar un poco de este partido. Choque de equipos brasileños.
1: Atlético Mineiro intentará como local revertir una serie que comenzó en desventaja ante Santos por los cuartos de final de la Conmebol Sudamericana. El galo se apoyará en un dato que le permite ilusionarse. Perdió apenas uno de los últimos 29 partidos de vuelta que disputó como local en competiciones Conmebol, 20 victorias y 8 empates. Atlético Mineiro recupera al jugador que más goles fabricó en su casa, Tomás Cuello, suspendido para la ida en el Vila Belmiro, participó directamente en 5 de los 7 goles que el galo convirtió como local en esta Conmebol Sudamericana, con 4 asistencias en la fase de grupos y el gol ante Red Bull Bragantino en octavos. Su regreso es la primera carta del subcampeón vigente para intentar revertir el 0-2 en la Arena del Mineiro. Es la segunda. Mineiro perdió apenas uno de los últimos 29 partidos de vuelta como local en competencias Conmebol, con 20 victorias y 8 empates, y en ese lapso eliminó a Fluminense en los cuartos de final de la Conmebol Libertadores de 2024 y a Bragantino en los octavos de esta copa. Santos, en cambio, viaja con una ventaja que casi siempre le alcanzó. El Peixe avanzó en 12 de las últimas 13 series de los torneos Conmebol, en las que ganó la ida como local, incluidas 2 eliminaciones a brasileños en esta copa, Sao Paulo en 2004 y Cruzeiro en 2006, y el equipo de Cuca lleva 3 partidos seguidos como visitante en la edición sin haber estado nunca abajo en el marcador. En la ida, William Arao, el volante reconvertido en central, y Cristian Oliva marcaron los goles. Gabigol asistió en ambos y llegó a 9 participaciones directas, 5 tantos y 4 asistencias, el máximo de la edición.
0: Muy bien, esos son los encuentros para el día de hoy, Libertadores y Sudamericana. Nos vamos a ir a la pausa y al volver, ahora sí, nos vamos a meter a la Liga Pro. Ya tenemos los horarios de los hexagonales y el cuadrangular a jugarse desde este viernes. De hecho, la fecha se juega entre viernes y lunes. Tendremos también el repaso de uno de los encuentros que se va a jugar en el cuadrangular del no descenso. Ahí está el Cuenca. Entre Técnico Universitario y Delfín. Vamos a conocer cómo se preparan estos equipos ya para el primer partido. Ellos jugarán a las 13:30 el próximo fin de semana. Vamos a la pausa entonces y volvemos.
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3: Es la hora 8:34.
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3: Muy bien, aquí estamos y seguimos en la programación Onda Deportiva, y como habíamos indicado desde el inicio, en esta franja, en esta segunda media hora, vamos a hablar de la Liga Pro.

0: Pasado el mediodía de ayer, la Liga Pro, a través del Departamento de Competiciones, ya dio a conocer los horarios de los distintos grupos hexagonales, cuadrangular, de los encuentros que se van a jugar en esta segunda etapa. Los árbitros, entre hoy y mañana, de seguro ya estarán para conocimiento de todos, porque la Liga Pro segunda etapa comenzará desde este viernes. Pero ¿qué les parece? Vamos haciendo el ejercicio paso a paso. Vamos a iniciar con el primer hexagonal, donde están clasificados, como ustedes saben, Independiente, en ese orden, Universidad Católica, Macará, Sociedad Deportiva Aucas, Liga de Quito y Barcelona. Estos son los horarios del primer hexagonal.
1: Fecha 1, fase final, viernes 18 de septiembre, 19:30, Aucas recibe a Macará. Domingo 20 de septiembre, Liga Deportiva Universitaria versus Universidad Católica a las 18:30. Lunes 21 de septiembre, 19:30, Barcelona versus Independiente del Valle.
0: El horario no es muy comercial para el encuentro en el Monumental, Barcelona Independiente del Valle, 19:30, es lunes, día laborable, el martes, pero recordemos que Independiente del Valle está jugando el día jueves Copa Libertadores en Brasil, retornará el viernes y tiene que haber el descanso necesario para los jugadores después del partido y lo extenuante del viaje. Es por eso que ese encuentro de lunes cierra la fecha, primera etapa de la Liga Pro, primer hexagonal. Vamos al cuadrangular. En este orden están Libertad, Leones, el equipo de Guayaquil City y Emelec. Aquí están los horarios cuadrangular.
1: Fecha 1, fase final, cuadrangular. 16:30 del día sábado 19 de septiembre, Guayaquil City se enfrenta a Leones Fútbol Club. A las 19:00, Emelec recibe a Libertad Fútbol Club.
0: Ahí está, los dos partidos que se van a desarrollar, hablando del cuadrangular que por ahora da un cupo a Sudamericana. Veremos qué ocurre con la Copa Ecuador y de repente son dos cupos. Ahora vamos al cuadrangular del no descenso. Ahí está el Deportivo Cuenca. Recuerden, está Muchurruna, Deportivo Cuenca, Orense, Técnico Universitario, Delfín y el equipo de El Manta. Cuadrangular del no descenso. Aquí están los compromisos, los partidos, los horarios.
1: Sábado 19 de septiembre, 14:00, Manta recibe a Orense. Domingo 20 de septiembre, 13:30, Técnico Universitario versus Delfín. Y a las 16:00, Deportivo Cuenca recibe a Muchurruna.
0: Dos partidos seguidos entonces de este hexagonal se jugarán el próximo domingo. Deportivo Cuenca será local, como escuchan ustedes, en el Alejandro Serrano Aguilar ante el cuadro de Muchurruna. Muy bien. Antes de continuar, vamos a destacar los hechos más importantes, los hechos deportivos más relevantes en una fecha como hoy, 16 de septiembre. Aquí están.
1: Presentamos el segmento Archivo Deportivo, un recorrido emocionante por los momentos históricos en el deporte. 16 de septiembre, 1973, Huracán se consagra campeón del torneo metropolitano de Argentina, logrando su primer título de primera división. 1995, nace Aaron Gordon, jugador de baloncesto estadounidense, que todavía juega en la NBA. 1984, Diego Maradona debutó en la Serie A italiana vistiendo los colores del Napoli en una derrota 3-1 ante el Verona. Nacía la leyenda del dios napolitano. 16 de septiembre, año 2007, Boca Juniors goleó a Banfield por 6-0 en el estadio Florencia Solá, en la victoria más amplia del Xeneize sobre el Taladro. En condición de visitante, Martín Palermo se despachó con 4 goles. Esto fue Archivo Deportivo, un recorrido emocionante por los momentos históricos en el deporte.
0: Y después de escuchar los hechos más importantes deportivos, interesantísimo, de una fecha como hoy, vamos a hablar de uno de los encuentros del hexagonal. Hablamos del hexagonal del no descenso. Vamos a meternos de una vez para conversar sobre el técnico universitario ante el conjunto del Delfín. Se presenta como un buen partido. Técnico ganó visitante a Leones, algo que muchos equipos no pudieron hacer, 1-0. Delfín le hizo un partidazo al conjunto del Barcelona, por lo tanto promete ser un gran partido, sobre todo porque los puntos en cada uno de los grupos que se disputan prometen ser vitales. Aquí está. Vamos a iniciar con técnico universitario, el Rodillo Rojo, hablando con, en zona mixta, el día de ayer, allá en Quillan Loma, lugar donde entrena técnico universitario, habló Ismael Blanco. Inició la rueda de prensa en zona mixta, Ismael Blanco indicando que todo está arreglado. Ya están equiparados sus papeles de técnico con Conmebol, Federación Ecuatoriana de Fútbol. Por lo tanto, se va a sentar en el banquillo Ismael Blanco para dirigir a su equipo. Y de seguro va a estar en la rueda de prensa también. Todavía nunca ha estado en rueda de prensa post partido. En todo caso, Ismael Blanco, el director técnico argentino, dijo lo siguiente en torno a su título y a la preparación que tiene con el equipo para enfrentar al Delfín.
2: El técnico campeón, el técnico campeón.
3: Ya está solucionado, ya estamos, bueno, el fin de semana ya estamos en el banco, así que, pero nada, lo más importante es que, nada, que se ganó, se cambia un poco la cabeza y bueno, y afrontar la última 10 fechas con todo.
4: Está listo el calendario, frente a Delfín, de local, partido clave y determinante, rival directo, profe.
3: Sí, son todos van a ser directos, lógico que tenemos Delfín atrás nuestro, pero bueno, vamos a pensar partido tras partido, como decía, el primero es Delfín y bueno, empezamos de local, así que sería bueno, una linda victoria, así también nos da un poco de respiro y bueno, con mucha ganas de afrontar la otra 9 fechas, ¿no?
5: Profe, esa victoria llega a un momento preciso, digo yo, porque fue la última antes de finalizar las 30 fechas y arrancar el sextangular. ¿Llega un momento preciso necesitado para ustedes?
3: Sí, la verdad que lo necesitamos, más por la convicción de los chicos, de la cabeza, que se puede, que sabemos que hay un buen plantel, solamente hay que convencerlo, o ellos se tienen que convencer que son buenos jugadores, que por eso están en técnico, y bueno, nosotros de nuestra parte de afuera le estamos dando la mejor herramienta para que cada partido se juegue como se juegue, que son finales, ¿no?
6: Profe, dentro de su plantilla tiene dos futbolistas que, si bien es cierto, son sub-20, han sido convocados al microciclo de la selección ecuatoriana. ¿Qué significa para ustedes estar en el día a día de los chicos? Y tal vez, ¿por qué no han tenido tantos minutos, profe?
3: La verdad, bueno, primero contento porque, bueno, están con nosotros en el plantel, se están matando, trabajan duro, nosotros, la verdad, estamos muy contentos. Se le ha dado oportunidades, no muchas, pero bueno, de a poco, tampoco no hay que darle con todo este momento que está tan difícil, que no estamos jugando la permanencia en la categoría, pero bueno, nada, hay que llevarlo de a poco, que sigan aprendiendo, para eso estamos nosotros, hablamos todos los días, tratamos por lo menos dar lo mejor, herramienta para que sigan creciendo, y bueno, nada, después si le toca jugar, le toca jugar, y si no, no, porque son decisiones que tomamos nosotros.
7: Hablando de le toque jugar, profe, un poquito se nos puede explicar el tema de las variantes, específicamente la de Bocanegra y la de Diego Armas, y el otro tema que también se le puede consultar, profe. Partido de 6 puntos, el primer rival a prueba ante Delfín.
3: Sí, la verdad los cambios vinieron porque, bueno, la verdad que no veíamos que no podíamos hacer, estábamos jugando en mitad de cancha, queríamos dar un poco de aire, de mantener un poco la pelota, pero bueno, la verdad que nada, terminamos como el segundo tiempo sufriendo, no queríamos eso, pero bueno, la verdad que los chicos, la verdad, atrás estuvieron a full, teníamos que defender, y como dijimos la otra vez, o hablamos, nosotros lo más importante hoy son los 3 puntos, hay que defender a muerte, y bueno, la verdad que el descenso se va, si nosotros jugamos lindo y perdemos, nos van a criticar, entonces nosotros lo que queremos es quedar en primera, como hablamos, y hay que cerrar atrás el partido, lo vamos a cerrar, ya no pasó con City, por ahí por hacer más goles o jugar más lindo, después terminamos perdiendo, entonces hoy lamentablemente el único objetivo es que el técnico siga en primera y si nada, si tenemos que ganar y cerrar los partidos tal, lo vamos a cerrar.
5: Profe, ¿es una ventaja arrancar de local o no? ¿Cómo lo ven? ¿Es una ventaja arrancar de local o no?
3: Y es lindo porque, bueno, venimos de un partido visitante, de ganar y bueno, y arrancar de local, buenísimo con un equipo que está atrás nuestro, así que nada, creo que ya se dio o se da linda la semana, el fin de semana para, bueno, agarrar confianza, seguir con la confianza que alta que estamos teniendo después de este triunfo y bueno, nada, ojalá que hagamos un buen partido y ganemos, que son los tres puntos los que nos
4: sirven. El apoyo de la dirigencia, profe, ¿cómo está? Sé que ayer se reunió con ellos, la motivación para los jugadores, la última, profe.
3: Bien, la verdad que ellos están trabajando, por ahí ustedes no lo ven, pero con nosotros el día a día están todo el tiempo, están tratando de apoyar, y bueno, la verdad que eso nos pone contentos y nada, a seguir, porque esto lo sacamos entre todos juntos, ¿no?
0: Bueno, Juan Mateo Castaño, jugador que ya está plenamente recuperado. Había un rumor por ahí que Mateo Castaño tenía ciertos problemas con el técnico, por eso no lo ponía. Él descarta nada. Y si hubo algún problema, pues fumaron la pipa de la paz. No hay ningún inconveniente. Castaño entrena y de seguro estará a disposición del director técnico para su partido que tiene a las 13:30, recuerden, en el Bellavista ante el Delfín. Castaño.
8: Gracias a Dios, muy bien, contento pues que tuvimos un importante triunfo allá en Ibarra.
4: ¿Cuánto motiva esa victoria para el equipo?
8: No, motiva muchísimo, sabiendo pues que tenemos un partido muy importante este fin de semana, que ojalá sumando de a tres ya empezamos a pensar en que estamos salvados en nombre de ellos.
7: Primera fecha que tendrán de este hexagonal respectivamente, Mateo, ante Delfín. Posterior la para, ¿cómo precisamente van analizando estos rivales? Mitad de la sierra y mitad de la costa respectivamente, ¿no?
8: Bueno, lo primero es que vamos paso a paso y el primer partido es Delfín. Es un partido muy importante para nosotros, casi de 6 puntos. Sabemos pues que ganando empezamos a tener un poco más de tranquilidad. Obviamente hay que pensar mucho en los otros equipos, pero vamos paso a paso y primero es Delfín.
9: De acá vienen verdaderas finales. ¿Cómo le van?
8: Bueno, nosotros vamos paso a paso, como te vengo diciendo. Vamos primero por estos 3 puntos de Delfín, que son fundamentales.
4: Mateo, ¿cómo está la relación suya con el director técnico? Han pasado algunas cosas, el hincha ha estado a la expectativa, miramos un buen comportamiento del equipo el fin de semana, ¿o es que acaso esa victoria ordena todo? Porque hoy más que nunca debe estar el equipo unido, porque la lucha va a ser muy difícil para sostenerse en la serie grande del fútbol ecuatoriano.
8: Bueno, la relación con el profe es buena, es normal. Obviamente yo respeto mucho sus decisiones, veo que mis compañeros Majao y Cela vienen trabajando muy bien, lo hicieron muy bien allá en Ibarra, ya ahorita pues me tocará esperar otra vez la oportunidad para volver a aportarle al equipo desde donde me toque, y nada, ahorita es muy importante que estemos unidos todos, que sepamos lo que queremos y que avancemos cada partido sumando de a tres.
6: Mateo, Mateo. Consulta, ¿cómo está usted desde la parte física, desde la parte anímica?
8: Bien. Desde lo físico me sigo preparando para aportarle al equipo y desde lo anímico, bien. ¿Qué te puedo decir? Estoy contento pues que el equipo ganó y nada, ojalá salvando la categoría podamos estar mucho más tranquilos.
6: ¿Se puede esperar salvar la categoría antes de la última fecha mano a mano en Manta con Delfín, Mateo?
8: Sí, claro, la idea es llegar a ese partido ya con un puntaje ideal en el cual no tengamos que depender de ese partido. La idea es desde ahorita empezar a sumar de a tres y sabemos que si de local nos hacemos fuertes y ganamos, vamos a estar muy tranquilos en las últimas fechas.
4: Rival directo, el Delfín, Mateo. Aquí no solamente se va a sumar, sino también a restar.
8: Así es. La verdad es que sumar, nosotros tenemos que sumar, pensar en ganar cada partido y el más importante ahorita del fin.
0: Vamos a ir con un jugador joven, un sub-20 que tiene el cuadro del Macará. Él se llama Felipe Castillo. Este jugador es importante porque no solo está saliendo a jugar sus partidos en el primer equipo, sino que ya fue observado por el técnico de la Tri y forma parte de la selección selección ecuatoriana sub-20. Él es seleccionado sub-20, póngale ojo. Vamos a ver si el próximo año continúa en técnico universitario, porque los que lo han visto constantemente destacan que calidad la tiene. Felipe Castillo, jugador seleccionado ecuatoriano sub-20, habla también de lo que significa estar presente ya a esta edad en el primer equipo de técnico universitario y la lucha por salvar categoría.
2: El técnico campeón, el técnico campeón.
10: Con la familia, felices, contentos, y bueno, eso.
5: Felipe, llega en un momento preciso después de que usted viene ya segundo año consecutivo ganando espacio en el equipo. Me parece que es un momento preciso, ¿no? Y es una convocatoria justa a lo que usted viene haciendo en técnico universitario.
10: Claro, es algo, como dice, algo que me he ido ganando a través de estos dos años de entrenando aquí en primera, y bueno, es un plus para seguirle metiendo.
4: Mateo, ¿cómo ha reaccionado, Felipe, cómo ha reaccionado la familia frente a esta convocatoria, esta motivación que debe ser natural para usted, el hecho de haber sido tomado en cuenta entre los mejores del país?
10: No, primero, muy contentos todos porque han visto el trabajo, el esfuerzo que yo le meto, y también contentos porque hacen ellos también un poco de esfuerzo al traerme, al darme todo para salir adelante.
5: ¿Qué le está faltando a este técnico universitario? Ya analizando un poquito el equipo, nos quedamos con la alegría de su convocatoria y lo felicitamos, Felipe. Pero, ¿qué falta en este equipo de técnico universitario ahora que va a arrancar ya esta parte importante como es rectangular por no irse a la Serie B?
10: Bueno, tenemos un buen equipo, hemos venido haciendo bien las cosas. Para mí, yo creo que los errores han pesado, las faltas de concentración han pesado, y eso es lo que creo que nos falta.
5: En el medio campo, esa pelea bonita pero complicada, ¿no? Con Cela, con Diego Armas, con Mateo Castaño, y también se va aprendiendo de ellos, ¿no?
10: Claro, es lindo tener ahí una competencia sana dentro del equipo, porque así mejoramos todos, y hay que seguir metiéndole entre todos los cinco de ahí para ver cuál se queda.
4: Pero va Felipe adquiriendo esa experiencia que todos necesitan, pero la ventaja me parece esa fuerza insuperable de la juventud.
10: Precisamente como usted dice, se va adquiriendo conocimientos de los más grandes igual nos dan más conocimiento, nos apoyan, nos dan consejos, y lo bueno es que acá, como usted dice, la juventud tiene más garra.
5: Metámonos un poquito en el partido que se viene, Felipe, enfrentar al Delfín, arrancar, y es un rival directo porque podría cortarse el margen de error, incluso ustedes podrían abrir una brecha más de puntos. ¿Cómo tomarlo esta primera fecha de sextangular?
10: Bueno, es importante hacer bien las cosas, sumar de a tres, y si no, sumar, y como usted dice, abrir la brecha para coger un poco más de distancia con Delfín.
4: Bueno, el cambio de técnicos, Felipe, ¿cómo ha sido para usted? Porque hay técnicos que confían en la juventud, hay otros técnicos que no lo hacen. Con el arribo del profesor Ismael Blanco, ¿cómo está el tema para los jóvenes de técnico?
10: Bueno, es diferente con cada técnico, como usted dice. A algunos le gustan la juventud, a otros no, pero bueno, hay que seguirse preparando para el momento, porque el momento llega.
0: Y pasamos de un jugador que está tratando de agarrar experiencia, haciendo sus primeros pasos en el fútbol ecuatoriano, a uno que, yo no digo que está al borde del retiro, pero le quedará muy poco en primera categoría, Luis Joel Estupiñán, un hombre que ha actuado en algunos clubes de este país, delantero, que tiene a su haber la experiencia que se necesitan para este tipo de compromisos. Luis Joel Estupiñán, hablando también de la preparación del equipo e invitando al hincha ambateño a que asista al Bella Vista a apoyar a su equipo cuando enfrente al Delfín. Aquí está Estupiñán.
11: Dale, dale, dale, técnico. Bien, bien, la verdad creo que ahora los tres puntos que conseguimos en la ciudad de Ibarra creo que fueron muy importantes en lo anímico, más que todo para trabajar con mucha intensidad esta semana y conseguir los tres puntos el día sábado, domingo, cuando sea el partido.
4: ¿Qué ambiente después de esa importante victoria en Ibarra frente a Leones?
11: Muy bueno, ¿no? Como cuando todo equipo gana, creo que se forma un ambiente muy, muy bonito. Bueno, esperemos que este sea el principio de cosas muy, muy buenas.
12: Luis Joel, se viene el primer partido de la hexagonal. ¿Les genera presión ser locales?
11: ¿Por qué?
12: Porque es un partido de 6 puntos ante Delfín.
11: Bueno, toca, creo que vivirlo cada partido día a día, trabajándolo con la mayor intensidad. Sabemos que son
13: son 10 finales que hay que asumirla con la mayor responsabilidad, tratar de sacar la mayoría de puntos y hacernos, creo que, fuerte en condición de local.
12: ¿Cambiará en algo la idea de Blanco al ser más cuidadosos, cautelosos, para que no les marquen?
13: Pienso que la idea es siempre ir a buscar, marcar para así poder controlar el partido de otra manera.
7: Luis Joel, por allí, usted como hombre de experiencia en técnico universitario ha vivido ya este tema de salvar la categoría. ¿Cómo aportarle precisamente al grupo desde ese rubro?
13: Sí, es lo que he tratado de implicarle en los momentos no tan buenos que se ha vivido acá. Le trato de hacerle saber lo que pasamos acá por el 2022 y bueno, que son cosas que trabajando la puede sacar adelante.
4: Joel, ¿qué le dice al hincha que está preocupado, al hincha que está de pronto un tanto desconfiado frente a las últimas cosas que han pasado en el plantel?
13: Sí, la verdad, lo que pasó el año pasado, que no, a veces no es bueno tocarlo. No estaba acá yo, la verdad que yo vine acá para conseguir otro tipo de cosas, pero bueno, esto es lo que nos tocó ahora. Y nada, decirle, más que decirle, agradecerle porque en todo momento siempre están ahí, sean momentos buenos, momentos malos, que a veces somos merecedores de lo que ellos nos dicen. Y nada, decirle que confíen en este grupo, que vamos a tratar de sacar la mayoría de puntos para quedarnos tranquilos.
12: Luis, yo veo no va a descender el equipo. De la última, eso no. Victoria, ¿qué corregir?
13: Siempre hay cosas por corregir, no, pienso que es mucho mejor cuando ganas. Ahora corregir errores que tuvimos en el partido ante Leones, que el profe me imagino que ya los tiene ahí presente y nada, ahora a trabajar.
0: Vamos a continuación, ahora vamos a hablar del rival. Vamos a hablar del cuadro de El Delfín de Manta, comprometido, bueno, los 6 están comprometidos con el descenso, pero entraron con los mismos puntos de la primera etapa, y Delfín y el conjunto del Manta son los que menos puntos tienen. Vamos a ver si el Delfín reedita lo hecho en el Estadio Monumental enfrentando al Barcelona con empate a 1. Claro, una cosa es jugar en el llano, otra en la altura, pero el técnico universitario no es Barcelona. Barcelona estaba en el primer hexagonal. Parecería que con el trajinar de los encuentros, con el pasar de los partidos, el Pechón León le ha encontrado ya la vuelta al equipo y se empieza a observar la mano del técnico ecuatoriano. Aquí está el Pechón hablando de El Delfín y la preparación para enfrentar al técnico universitario en el Bella Vista.
14: Cuartos de final de Copa Ecuador contra el rival de toda la vida, El Delfín, como es Liga de Puerto Viejo. ¿Cómo viven esto en la previa, que es un partido importante para el equipo en lo que resta de la temporada? Bienvenido.
15: Buenos días. Sí, complicado, difícil. Sobre todo porque están en su entorno, en su casa, en su ciudad. Entonces, un equipo fuerte, un equipo que viene haciendo las cosas bien. Y bueno, nosotros, en lo nuestro, ¿no? Nosotros vamos a ir allá a buscar la clasificación. Ese es nuestro objetivo. Esperemos que primeramente se juegue bien al fútbol, que el espectáculo esté garantizado de las dos partes. Y obviamente que el que salga ganando es el público, pero nosotros vamos con el propósito de ganar el partido y poder clasificar.
14: ¿Qué han analizado de esta Liga de Puerto Viejo, que desde el cambio de cuerpo técnico no ha recibido ningún gol, por ejemplo?
15: Bueno, eso es relativo, el no recibir goles o recibir goles, eso es relativo. En un partido de fútbol puede pasar cualquier cosa, tiene muchos matices. Acá estamos hablando de un partido a finish, entonces nosotros vamos a buscar el arco contrario, eso no tenga la menor duda, y ellos también creo que lo van a hacer. Entonces lo que queremos es que sea un partido abierto, un partido donde los dos busquen el arco contrario y que va a salir ganando el público, ¿no?
14: ¿Ven a esta Copa Ecuador como un objetivo real, teniendo en cuenta que cada vez quedan menos equipos y que esto le podría dar la oportunidad al Delfín de llegar a Copa Libertadores el próximo año?
15: Estamos en eso. Primero tenemos que pensar en lo que viene ahorita, que es Liga de Puerto Viejo. Esperamos poder ganar, poder clasificar, y de ahí veremos qué nos depara el torneo, ¿no?
14: Éxito.
15: Gracias.
0: Muy bien, ahí estaba el director técnico Pechón León. Muchos dicen el Pechón León, Juan Carlos León, claro, el Pechón León. Muchos dicen que si usted no había visto nunca al Delfín, nunca al Barcelona, no sabía nada del fútbol ecuatoriano y vieron ese partido en el Monumental, se preguntaban, ¿y por qué Delfín está en el último lugar? ¿Por qué está en el cuadrangular del no descenso? Le hizo un gran partido al Barcelona. Vamos a ver si repite ahora en el hexagonal. Vamos a irnos con Jerónimo Heredia. Este jugador fue titular titular enfrentando al Barcelona, volante, y habla también poco, pero es interesante lo que expresa en torno a la preparación del equipo para enfrentar a técnico universitario. La idea es salvar categoría, ese es el primer objetivo, y luego tratar de hacer un equipo más competitivo para el año siguiente. Aquí está Heredia.
14: Contra Liga de Puerto Viejo, cuartos de final de la Copa Ecuador, ¿cómo lo viven en la previa? Bienvenido.
16: Hola, ¿qué tal? Buen día. No, la verdad que lo vivimos como un partido más, sabemos la importancia que tiene para todo, para la provincia, para nosotros, para la ciudad, entonces, nada, esperemos hacer un gran partido.
14: ¿Crees que justamente esta Copa Ecuador pueda ser una forma de salvar el año para Delfín, porque les da una oportunidad única de ir a Copa Libertadores para el próximo año?
16: Sí, no sé si salvar el año, sabemos que el año no fue mejor, pero todavía tenemos objetivos que nos planteamos, como salvar la categoría y también este de la Copa Ecuador. Pero vamos paso a paso, es un corto de final, pensando en este partido y en ganar y en pasar en la próxima fase.
14: Éxito, Jeremy.
16: Dale, muchas gracias.
0: Franco Ayunta, ahí está Heredia. Franco Ayunta, jugador extranjero, uno de los muy buenos refuerzos que tiene el cuadro de El Delfín. Oiga, es importante cómo lo hace jugar el técnico, qué posición le da, qué confianza tiene. Y Ayunta goza de la confianza de El Pechón León, el director técnico ecuatoriano de El Delfín. Franco Ayunta, hablando de la preparación del equipo para enfrentar al técnico y la esperanza de que el equipo salve categoría. Ayunta.
14: Eres el goleador de Delfín en esta temporada, muy buenos números, y te vas a enfrentar en un clásico por cuartos de Copa Ecuador contra un equipo que desde que cambió de cuerpo técnico no ha recibido goles. ¿Cómo lo tomas este reto? Bienvenido.
17: Hola, buenas, ¿cómo va? No, la verdad que, bueno, es un partido importante para nosotros, jugamos todos en este partido. Yo creo que es un gran reto, está también preparado para lo que viene de la liguilla, pero no, nosotros vamos a ir a buscar la victoria y sabemos que nos podemos traer los 3 puntos y podemos pasar de ronda.
14: ¿Cómo analizan a este Liga de Puerto Viejo, que va a ser local, que va a llevar mucha gente de seguro y que también tiene como objetivo avanzar en esta Copa Ecuador?
17: No, obviamente va a ser un partido muy duro, va a ser un partido complejo, pero bueno, nosotros encontramos debilidades de ellos y yo creo que en el partido mañana la vamos a poder encontrar bien.
18: Franco, en Argentina siempre se dice, en toda Sudamérica, que los clásicos no se juegan, se ganan. Con la condición de eso.
17: Sí, tal cual. La verdad que sí, como decís, los clásicos se ganan. Yo creo que también lo demostramos con Manta, que dejamos la vida y bueno, nos pudimos quedar con los 3 puntos.
0: Muy bien, y con Franco Ayunta vamos a cerrar la programación. Onda Deportiva, si se dieron cuenta ustedes al comienzo, está de moda el bye a la selección. Comenzó Ener Valencia después del Mundial. Ener Valencia ya en el Mundial dijo, este es mi último partido, cuando se fue al cambio, el último encuentro, y se sacó a la banda de capitán y le dio a otro compañero. Después fue Lionel Messi, este sí, después del Mundial dijo, no voy más en la selección. Y ahora lo de James Rodríguez, que escuchaban ustedes al inicio del programa, y este mensaje que le dio al hincha colombiano. Ojalá puedan tener la oportunidad de ver el video, porque realmente se nota en la imagen lo que dice James, y que está muy apenado porque deja al fútbol de selección, porque él va a continuar jugando a nivel de clubes. Muy bien, con esto cerramos la programación Onda Deportiva, no sin antes indicarles que no se cambien, que continúen en sintonía de Ondas Cañares.
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19: Es la hora 9:05.
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0: Es la hora 9:25 minutos.
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Bueno, 953-953-FM. Óigame, me gustan mucho las coincidencias. Es 9:53 en la mañana. Hablo del tiempo. Ahora, hablo de la frecuencia 953-FM. 953. Vea. Me gusta cómo coincidimos en la mañana. Ustedes allá, nosotros acá, bonito. En un día especial. En una mañana de sol. ¿Sabe qué amaneció? Amaneció con un ligero páramo. ¿Cómo es que le llaman? Guarúa, ¿no? Así amaneció en la mañana. Aparentemente, si usted observaba, ¿no? ¿Cómo estaba el clima en la mañana? Si usted observaba cómo estaba la ciudad en la mañana. En Cuenca, en Azogues. ¿Usted qué decía? Ah, no, hoy llueve. Pero no. Vea usted. 9:55. Buenos días. Qué bonito decir y desear buenos días. Vámonos. Aquí empezamos, señoras y señores. Bueno, esto está desde la hora 9:00 de la mañana. Allí les soltamos algunas grandes canciones. Sin embargo, a esta hora estamos bien integrados ya. Hasta las 12 del día y de 12 a 14 horas con locución en vivo. Así como yo les deseo buenos días a ustedes, ¿qué les parece si ustedes también me dicen buenos días en la mañana? Indica dónde me escucha. Si usted desea, me pone el nombre, no hay problema. 095-999-0437. ¿Dónde escucha usted en la mañana? A ver, vamos con su buen día, con sus buenos días. Si usted desea, le pone una frase. Si es que no desea, no pasa absolutamente nada. Le pide una canción. Vea usted qué es lo que hace con su teléfono, con su WhatsApp y con su mensaje a esta hora. 095-999-0437. La vida nos da momentos especiales. Este es un momento especial. Eso, happy, ¿no? Así se llama este éxito.

Dios, 956, cero ansiedad. 1000% alegría, 1000% felicidad. 1000% momentos especiales. Happy. Inmensamente felices en este día. Que todo salga bien, que todo vaya bien, que todo salga bonito en la mañana. Buenos días, Cañar. Buenos días, Azuay. A través del medio de comunicación de la Universidad Católica de Cuenca, Ondas Cañar.

0: Bueno, 10 en punto en la mañana. Saludos a ustedes, amigos, amigas. Este día especial. Sí. Bonita mañana. Temblando la voz. Es a Puerto Candelaria. ¿Qué pasará mañana? Linda canción, señor. Y yo te diré. ¿Qué podría pasar mañana? ¿Qué podría pasar?
1: Me miras.
0: Se dice que el mañana es incierto, ¿no?
1: Pues
0: que...
1: cuenta todo.
0: Absolutamente nadie sabe lo que puede pasar el día de mañana o lo que podría pasar el día de mañana. Así es que disfrutemos el presente, el aquí y ahora.

se dice que seres perfectos no lo hay, pero algo que se asemeje casi, casi a la perfección. Bueno, se asemeje. Es ella, es Thalía. 1995.

10-7-17. 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Buenos días en la mañana. María Teresa, ¿cómo estamos? Buenos días en la ciudad de Cuenca, en pleno corazón de Cuenca. En el centro histórico está usted, María Teresa, ¿no? Qué chévere. 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Eso, 1987, este éxito musical. Slash Records fue la productora que grabó esta gran canción conjuntamente con Los Lobos. Who do you love? 1987. Who do you love? Who do you love? Hay canciones y canciones. Diga usted si esta canción es bonita. Bueno, ella es bonita. Es Fanilu. Vamos, Fanilu, venga. Celos. Una canción del maestro Perales. La cantó también Daniela Romo. Y por supuesto ahora, una versión más estilizada. Es Fanilu. Celos.

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0: Indígenas y campesinas de la SUAE. Explicó que a un año del Quinto Río, las organizaciones mantienen sus reclamos frente a la actividad minera.
1: En el que hemos podido consolidar la fuerza de los pueblos, la fuerza de las comunidades, de las organizaciones indígenas, campesinas, pero también con...
0: Atención, en Cuenca se realiza la marcha por el agua. En este pleno momento, no con alegría, se vive esta marcha, la marcha por el agua, en la ciudad de Cuenca, Ecuador. Atención, Guido Fernando Rodríguez Vargas, alias 07 o Comandante 7, ha sido trasladado hasta Ecuador tras su captura en Colombia. Las autoridades lo identifican como el presunto líder de los tiguerones y era buscado por crimen organizado y tenía una notificación roja de Interpol. Atención, Quinto Puente será una realidad. La movilidad de los guayaquileños se beneficiará con esta gran obra del presidente Daniel Noboa. Así indica el dato. Atención, lamentablemente un anciano falleció y dos personas resultaron heridas tras un ataque con explosivos registrados en la madrugada de este miércoles 16 de septiembre en el sector de Los Laureles, en el cantón Pasaje, provincia del Oro. Fuerte explosión en el Oro. Fallece un anciano y dos personas resultan heridas. Atención, Iván Rosero, presidente de la Cámara Nacional de Distribuidores de Derivados del Petróleo de Ecuador, ha explicado que la crisis de liquidez y rentabilidad está llevando a las distribuidoras a reducir progresivamente las ventas de diésel a crédito. Señaló que el margen de 12 centavos... A ver, podemos escuchar. Perfecto, gracias.
2: Centavos por galón, es decir, al tope del sistema de bandas tradicionales, que equivale al 5%, y esos cuatro consecutivos incrementos significaron 60 centavos adicionales, que en un año calendario significan $1.60 por galón adicional al precio que ya existía.
0: No se quejen, hombre. Si ustedes se quejan, imagínense el ciudadano común, el de a pie, el que paga el billetito por cada galón. Imagínense. Atención, Alea 07 ya se encuentra aquí en Ecuador y responderá ante el Estado ecuatoriano por sus crímenes.
3: De una detonación de arma de fuego alertó de inmediato a los profesores y directivos.
0: Cito la fuente del Amazonas: un estudiante llevó un arma de fuego a una escuela en la cooperativa Pancho Jacome. Esto pasó en Guayaquil e hirió a un compañero. Estudiante. El agresor fue detenido por la policía.
3: Del educativo
0: Hubo bala.
3: Ubicado en el sector de la cooperativa Pancho Jacome, en el distrito Florida.

Vaya, qué increíble. Vamos, 10 a 25 minutos en la mañana. Es todo en el flash informativo de la hora. ¿Qué más tenemos? ¿Qué se viene? Bueno, perfecto, vamos entonces. Otro exitazo musical, hitazo musical, canción bonita para este día especial. Hace 15 años salió este éxito musical. Más dice, no. Bueno, 0959990437. Estamos complaciéndole en vivo.

0: Dios. 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

40. ¿Quién es? Es Julieta, no Julietita. Julietita Venegas, con su voz tan linda, tan suave. Voy con Bianca. Bianca nos trae la canción Isla Bonita, una canción de Madonna, una canción que se grabó hace muchos, muchísimos años, 1987, ¿no? Fue uno de los éxitos de Madonna. Se dice que esta canción compuso... Patrick Leonard para Michael Jackson. Pero él no quiso, él dijo, no, yo no quiero. Sin embargo, Madonna sí lo aceptó. Y escribió la letra junto a Leonard y añadió un estilo con influencias más latinas, más guitarras españolas, más percusión cubana. Sí. Vamos, venga Bianca, que también se escucha bonito con su voz.

escuchamos este clásico, La Voz de Lucero. La canción Cuéntame. Vaya lindo clásico. Buenos días, feliz mañana. Feliz día. Es miércoles. ¿Cómo está su día? ¿Cómo está este miércoles? Vamos. Este es un clásico. Todos los mejores géneros musicales siempre sonando. Está usted en el trabajo, en la oficina. Qué bien, qué chévere. Edwin, ¿cómo estamos? Estoy en la oficina, estimado Juan Pablo. Estoy escuchándome. Comenta. Muchísimas gracias, Edwin. Lucy, qué gusto. Buenos días en la mañana. Que se esté pasando bonito, Lucy. Juanito, ¿cómo estamos? Buenos días. Lindo día. 953 en FM. 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

Bueno, 10:50 de la mañana. Les queremos de pie. Les queremos fortalecidos. Les queremos con la autoestima bien elevado. Les queremos levantados. Si es que tocó fondo, vamos, levántese. Es momento de brillar. Es su momento. Es nuestro momento. Para nada.

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0: es la hora 12, un minuto.
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3: Bien, estamos en la hora 12:07, 12:07 minutos. Iniciamos a esta hora el informativo Actualidad. Buenas tardes, amigos, en la zona sur del país. Buenas tardes, Cañar. Buenas tardes, Azuay.
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3: Iniciamos con noticias internacionales. En breve las informaciones del país, luego las informaciones de la ciudad y provincia y por supuesto nuestros invitados en el día a día. Atención, Estados Unidos dice que no tolera la narcopolítica en el hemisferio. Atención, Estados Unidos mantiene desertificación antidrogas de Colombia. La Unión Europea prohibirá redes sociales a menores de 13 años y limitará su uso hasta los 15 años. Atención, porque el jefe de OpenAI pide que confiemos en la empresa de IA, a pesar de que el mundo tiene razón en sentir miedo. Más de las informaciones, atención, lamentable colapso de edificio en Gaza deja una veintena de muertos y decenas de desaparecidos.
4: De 6 plantas se derrumbó en la madrugada del miércoles en la ciudad de Gaza, dejando al menos una veintena de muertos y decenas de desaparecidos. El inmueble, con 4 apartamentos residenciales por planta, había sido bombardeado varias veces en 2024 y 2025 durante la guerra entre Israel y Hamas, lo que, según la defensa civil de Gaza, comprometió su integridad estructural y fue lo que provocó su derrumbe. Decenas de personas lo habían convertido en un refugio improvisado durante las noches, lo que explica el gran número de víctimas. Un gran número de ciudadanos está atrapado bajo los escombros de este edificio. Los equipos de defensa civil, el Comité Egipcio, la Cruz Roja, la Municipalidad, el PNUD y todos los socios están trabajando para rescatar todo lo que se pueda de los restos de esta estructura destruida.
3: Atención, UTIES reivindican ataques contra Arabia Saudí y amenazan con continuar la escalada. Los UTIES intensificaron sus ataques contra objetivos saudíes en el mes de septiembre. Más de las informaciones, los hutíes de Yemen aseguran haber derribado un caza saudí, pero niegan haber atacado la Meca.
5: Los rebeldes hutíes afirman haber derribado un caza F-15 saudí con un misil local en medio de una grave escalada en el Mar Rojo. Su portavoz, Yaiha Shari, aseguró que el combate correspondía a operaciones hostiles y negó tajantemente un supuesto ataque a la Meca, argumentando que sus objetivos se limitan a bases e instalaciones petroleras.
3: Atención, Arabia Saudita dice haber destruido un dron hutí que se dirigía hasta la Meca. Los hutíes negaron haber atacado la Meca, decimos una vez más, y calificaron de mentira la versión de Riyadh. Más de las informaciones, el presidente estadounidense Donald Trump dice que el Kennedy Center cerrará tras negativa judicial a incluir su nombre.
6: El presidente de Estados Unidos, Donald Trump, anunció el martes el cierre inmediato del Kennedy Center. La decisión fue tomada horas después de que un juez federal dictaminara que el nombre del actual mandatario no puede figurar en la fachada de este emblemático centro cultural de Washington. Trump aseguró que la junta directiva votó casi por unanimidad a favor de clausurar el edificio por razones de seguridad y para preparar una amplia renovación. Sin embargo, afirmó que las obras no comenzarán hasta que la justicia decida sobre su iniciativa de rebautizar la institución con su nombre. La disputa se remonta a 2024, cuando la Junta del Centro, encabezada por el magnate republicano, aprobó cambiar el nombre del recinto por el de Trump Kennedy Center. Pero el juez federal Christopher Cooper reiteró el martes que ningún cambio de nombre ni homenaje puede realizarse sin la aprobación del Congreso. el magistrado ya había ordenado retirar el nombre de Trump de la fachada del edificio, una medida ejecutada en junio. Pese a ello, la Junta impulsó el mes pasado un nuevo letrero que describía el centro como renovado y restaurado por el presidente Donald J. Trump.
3: Bien, estamos en la hora 12 con 12 minutos. La Unión Europea prohibirá redes sociales a menores de 13 años y limitará su uso hasta los 15. La nueva legislación de la Unión Europea también prohibirá funciones de diseño adictivas como el llamado desplazamiento ilimitado de contenidos. A propósito, el Papa León hace una reflexión severa sobre estos temas que les cuento en breve. Atención, jueces de Supremo de Brasil chocan en sesión inédita en vísperas de las elecciones. AFP La Vía.
7: Una sesión inédita del Supremo Tribunal Federal de Brasil dejó al descubierto el martes las profundas divisiones dentro de la máxima corte del país. En el centro de la polémica está el juez Alexandre de Moraes. La controversia gira en torno al financiero Daniel Borcaro, detenido tras el colapso de su banco por un fraude masivo. Un informe policial señala que Borcaro habría enviado mensajes a un número atribuido a Moraes para pedir ayuda en la investigación en su contra. El llamado caso Master también ha alcanzado a figuras del poder judicial y político, incluido el senador Flávio Bolsonaro, hijo del expresidente Jair Bolsonaro. La audiencia debía decidir si se abría una investigación contra Moraes. Sin embargo, la sesión, transmitida en vivo por televisión e internet, derivó en un duro intercambio de acusaciones entre magistrados. Uno de los momentos más tensos enfrentó a Moraes con André Mendonça, juez nombrado por Bolsonaro.
3: Bien, 12:13 minutos. Estas son las informaciones al día en el contexto global. Atención, guardianes del río Atrato en Colombia obtienen el premio Rapto de Derechos Humanos. AFP La Vía.
8: Of the Atrato River.
6: Los guardianes del río Atrato ganaron el miércoles el premio Rapto de Derechos Humanos. Este grupo fue galardonado el miércoles por su lucha contra la minería ilegal y la destrucción del medio ambiente en una de las regiones más golpeadas por la violencia en Colombia. Desde hace una década, los guardianes monitorean y documentan zonas afectadas, sensibilizan a las comunidades sobre los peligros de la contaminación y presionan a las autoridades para que cumplan las decisiones judiciales destinadas a proteger al río.
9: La cuenca del río Atrato está expuesta a altos niveles de violencia, ya que la región está dominada por grupos armados y redes de delincuencia organizada que se dedican a la minería ilegal, una actividad que causa una destrucción ambiental generalizada.
3: Atención, Colombia inicia operativos para identificar y devolver migrantes en situación irregular. Los operativos consisten en recorridos por calles, parques y establecimientos comerciales donde las autoridades solicitan la documentación a los extranjeros. Atención, el Papa advierte contra la creciente dependencia de los algoritmos, decisiones que competen únicamente a la responsabilidad humana, no en un contexto de creciente inquietud sobre el tema de la IA.
9: El Papa León XIV volvió a advertir el miércoles contra la tentación de delegar en los algoritmos decisiones que competen únicamente a los humanos.
10: Da una parte, infatti, lo sviluppo tecnológico, la difusión.
6: Por un lado, el desarrollo tecnológico, la difusión de los medios de comunicación de masas y de las redes sociales y el uso cada vez mayor de la inteligencia artificial abren nuevas posibilidades, derribando barreras y acortando distancias. Por el otro, las relaciones tienden a volverse cada vez menos personales, más virtuales, y corremos el riesgo de acostumbrarnos a delegar en los algoritmos decisiones que solo pertenecen a la conciencia humana.
10: Se rischia di abituarsi a delegare agli algoritmi decisioni che spettano solo alla coscienza umana.
9: El pontífice dedicó en mayo su primera encíclica, Magnifica Humanitas, a la inteligencia artificial, con un llamado a desarmar esta tecnología para impedirle el dominio sobre lo humano.
3: Bien, estamos en la hora 12 con 16 minutos. Vamos con las informaciones del país. Atención, país.

0: Atención, el presidente estadounidense Donald Trump felicita a sus tres mayores aliados, entre ellos Ecuador, por su lucha contra el narcoterrorismo en el hemisferio. Destacó la llegada al poder de nuevos mandatarios en Sudamérica que han expresado su apoyo a la lucha. A propósito,
1: a la guaracota americana, algo pesquero. Siempre Don Carlos, por si acaso llega a pasar algo, venimos de...
0: A propósito, Estados Unidos destruye otro buque ecuatoriano en alta mar, sin embargo...
1: La posición es...
0: ¿Cuál posición? A ver, el pesquero ecuatoriano Siempre Don Carlos, así es el nombre, ¿no? Fue presuntamente destruido por las autoridades estadounidenses...
1: Fuera.
0: ...mientras navegaba... En alta mar, sus tripulantes transmitieron en vivo los momentos previos al abordaje. Mientras se desarrollaba la operación, este incidente se suma a otros sucesos registrados en las últimas semanas que involucran a buques ecuatorianos.
1: Algo pesquero. Siempre Don Carlos, por si acaso llega a pasar algo, venimos de Galápagos, estamos a la deriva porque estamos bañados en máquina. La posición es...
2: ¿Cuál es la posición?
1: La posición 16 sur, 8305 afuera. Ahí viene acercándose hacia nosotros.
0: Estados Unidos destruye otro buque ecuatoriano en alta mar, señoras y señores.
1: Por si acaso llega...
0: El pesquero ecuatoriano Siempre Don Carlos. La hora 12:18 minutos, país, atento. El prefecto de Pichincha solicita que se agilice la compra de maquinaria para hacer frente a una posible emergencia debido a la presencia del fenómeno del Niño en la provincia.
3: Sí, estamos ya por subir el proceso de la maquinaria de la zona 5, que incluye Cañame y Chalamucayo, esto por un monto de 1,5 millones. Estamos ya afinando el proceso interno en realidad de compras públicas y esperamos subirlo la próxima semana. Está previsto eso. Y también comentarles que dentro de las

0: la marcha del Quinto Río en Cuenca, los manifestantes gritaban ciertas frases en contra del actual presidente de este país. La movilización tiene como objetivo la defensa del agua y en contra de la minería, señoras y señores. Sin embargo, se tomó un tinte político con estas expresiones, y aparte de aquello también está el tema de que el pedido que se hizo, pues no, que sea únicamente ciudadanos, gente que tenga algún vínculo político o que esté participando en política, que esté de candidato, no participe. Sin embargo, sí se vio una carita allí. La hora 12:20 minutos, más de las informaciones. Atención, la señora asambleísta Viviana Veloz cuestionó la decisión del Consejo de la Judicatura de suprimir la unidad especializada para juzgar delitos de corrupción y crimen organizado. ¿Qué dice Veloz? Adelante. Adelante.
1: Justicia en nuestro país realmente es una hecatombe que tiene con mucha preocupación tanto al Ecuador como a la comunidad internacional. Esta decisión por parte de los vocales del Consejo de la Judicatura, disfrazada de eficiencia para suprimir, entre comillas, la unidad especializada para juzgar los delitos contra el crimen organizado, el narcotráfico y la corrupción, prácticamente no ha sido justificada por quienes son parte de esta institución.
0: Bien, 12:20 minutos, el asambleísta Javier Lazo cuestionó las acciones del Consejo Judicial respecto a los jueces que anteriormente prestaron servicios en unidades especializadas contra la corrupción. ¿Qué dice el hermano de don Guillermo?
2: Muy preocupado. Hay el juez Carlos Serrano, que ha sido un juez reconocido como uno de los pocos jueces honestos, nos pone también una alerta sobre este tema, ¿no? El Consejo de la Judicatura está debilitando la ya debilitada y precaria situación del sistema de administración de justicia en el país. Por eso la convocatoria. Y según esa convocatoria y el análisis que hagamos, pensaremos ir más adelante.
0: Bien, 12:21 minutos. Atención, Guido Fernando Rodríguez Vargas, alias 07 o Comandante 7. Fue trasladado a Ecuador tras su captura en Colombia. Las autoridades lo señalan como presunto cabecilla de los tiguerones. Era requerido por delincuencia organizada y una notificación roja de Interpol, el ciudadano mencionado, ¿no? La hora 12:22 minutos. Lamentable. Adelante. 12:22 minutos. Se nos cayó la señal, disculpas, queridos amigos. Pero bueno, continuemos con...

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1: Bien, 12:23, cito a la fuente, no es el dato. Vamos con la fuente. Teleamazonas, un estudiante llevó un arma de fuego a una escuela en la cooperativa Pancho Jácome, en Guayaquil, e hirió a un compañero, ¿no? El agresor fue detenido por la policía.
2: De inmediato, los profesores y directivos, quienes vivieron momentos de extrema tensión mientras buscaban ponerse a salvo ante el peligro inminente de una balacera dentro del recinto escolar. Se trataba de un estudiante que la mañana de este martes ingresó un arma al plantel educativo Héroes de Tarqui, ubicado en el sector de la cooperativa Pancho Jácome, en el Distrito Florida.
3: Es de conocimiento público que en una de las unidades educativas aquí en el Distrito Florida se dio un evento de una persona herida por un arma de fuego dentro de la unidad educativa, lo que involucra a dos estudiantes, el uno que se encontraba herido y el estudiante que llevó el arma en sí al colegio. Son adolescentes de aproximadamente 13, 14 años y es una herida, si bien es superficial, porque se encuentra estable, se encuentra fuera de peligro el estudiante.
2: El hecho que desató el pánico generalizado entre alumnos, docentes y padres de familia pone nuevamente sobre la mesa la crítica vulnerabilidad de los centros de formación frente a la penetración de la violencia armada en los barrios populares del puerto principal.
3: Como Policía Nacional hemos implementado el Plan Escudo. Este Plan Escudo es lo que nos permite...
1: 12:25 minutos, impávidos quedamos a dar a conocer esta noticia. Un estudiante llevó un arma de fuego a una escuela de la cooperativa Pancho Jácome en la ciudad de Guayaquil y lamentablemente hirió a su compañero. El agresor claramente no fue detenido por la Policía Nacional de Ecuador. Más de las informaciones, 12:25 minutos. Atención. En la ciudad de Cuenca, con júbilo, se vivió la gran marcha por el agua. Ya estamos con todo un informe pasada las 12:30 minutos. Vamos a la pausa para comerciales y estamos de vuelta.
4: Es la hora 12:25 minutos.
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3: 12:28 minutos. Buenas tardes, habitantes de la ciudad de Azogues, de la provincia del Cañar, de cada cantón. Buenas tardes, Dile. Buenas tardes, El Tambo, Suscal, Biblián, La Troncal. Buenas tardes, Cañar. Buenas tardes, Azogues. Buenas tardes, ciudad de Cuenca. Qué gusto saludar a ustedes a través de la frecuencia 953 FM. El día de hoy se vivió a propósito en las calles de la ciudad de Cuenca la gran marcha por el agua. Hay alguna información que se subió a través de las plataformas digitales nuestras, ¿no? Del medio de comunicación de nuestra querida universidad, la página de el medio Ondas Cañaris. Sin embargo, a las 12:50 minutos antes, incluso estamos en un vivo y en directo desde la ciudad de Cuenca, conociendo más a pormenores de lo que fue esta marcha. Así es que buenas tardes, amigos de Cuenca, y muy atentos, amigos de Cuenca y del austro del país. Saludos a Santa Isabel, Pautes, a Fernando. Saludos a Gualaceo. Saludos a los amigos en El Pan. Saludos a los amigos en Sevilla de Oro y en los distintos cantones de la zona austral, en donde estamos llegando a través de frecuencia. Ahora, fuera de frecuencia, saludos con total afecto en el resto del país a través del streaming. Todo el mundo conectado a través de el sistema web www.ondascanaris.com.es.
1: El austroecuatoriano.

0: Atención, la Policía Nacional realizó el cambio de mando en la subzona número 1 de la SUAI. El nuevo comandante aspira a conocer a profundidad los principales problemas y necesidades de la provincia en materia especialmente de seguridad. La hora 12:30. Atención, alarmantes cifras en la provincia del Cañar. Más de 500 adolescentes embarazadas. 150 stands y grandes certámenes impulsa la economía local, señoras y señores. Lamentablemente los incendios continúan. Incendio forestal consume 5.000 metros cuadrados de vegetación en la zona de Chapacal. Esto pasó ayer. Atención, inversión vial de 2.7 millones de dólares transforma la infraestructura urbana en Cañar. Santiago Donoso asume la rectoría del Instituto Superior Técnico del Austro. Atención, en el marco de la conmemoración de la Semana Andina de Prevención de Embarazo en Niñas y Adolescentes, desde la Dirección Provincial de Salud de El Cañar, se alerta sobre las preocupantes estadísticas locales y además se presenta una agenda de intervenciones orientadas a fortalecer la educación integral en la provincia. La señora directora provincial de salud, Hilda Mora, advirtió que el embarazo temprano constituye un problema prioritario de salud pública a nivel nacional. Las tasas registran 2 nacidos vivos por cada 1,000 adolescentes de entre 10 y 14 años y 39.5 de cada 1,000 en el grupo de 15 a 19 años. En la provincia del Cañar, la realidad mantiene cifras alarmantes: 1.5 por cada 1,000 en el segmento de 10 a 14 años y 40.5 por cada 1,000 entre los 15 y 19 años, superando el promedio nacional en este último rango incluso. Además, la funcionaria enfatiza que todo embarazo en menores de 14 años representa una vulneración de derechos y un caso de violencia sexual. En lo que va del presente año, la provincia contabiliza 46 casos en niñas de 10 a 14 años y 524 gestaciones en adolescentes de 15 a 19 años. Para contrarrestar esta problemática mediante un enfoque intersectorial, la cartera de Estado impulsa el programa Paisa, disponiendo de obstetras especializadas en centros de salud de Azogues, Cañar, La Troncal, Huapán, Deleg e Ingapirca. Y como parte central de las actividades del próximo 26 de septiembre, a las 9 de la mañana se cumplirá un evento masivo en el Coliseo Laudelino de la ciudad de Cañar con la participación de estudiantes, docentes y padres de familia, promoviendo espacios libres y mitos basados en derechos. Estamos en la hora 12:33. Estas cifras preocupan, queridos amigos, como también preocupa el tema de subsidios, de suicidios, por ejemplo. Es el tema de embarazo en adolescentes, el tema de suicidios, el tema de adicciones, ojo. Y ahí el propio Ministerio de Salud Pública en el tema adicciones. Y prohibido descuidarse los propios GATS. En estos temas, señoras y señores, que se debe abordar, se debe tratar. Oiga, el mundo, la Asamblea Nacional de Ecuador debe preocuparse de estos temas. De que lo hacen en par de debate, sí, pero quede en el debate y pare de contar. ¿Cuál es el seguimiento que viene dando la misma Asamblea Nacional, un ejemplo, a estos temas? Cito casos como el tema adicciones. Hay un día al año en el cual se está dedicando exclusivamente una semana para la cual es la semana dedicada para la prevención del consumo de tabaco, tabaquismo, en fin. Dígale cero nicotina a su cuerpo y tanta cosa, ya saben. Pero aparte de eso, ¿qué más hay? ¿Qué programas tiene, un ejemplo, los GATS municipales, el mismo Estado, el mismo gobierno, los ministerios, el Ministerio de Salud Pública y otros ministerios? El tema de adicciones es complejo, queridos amigos. Fíjese usted que hay países que se están tomando muy en serio este tema de adicciones. No solo en el tema de consumo de sustancias, ¿no? Porque la droga que se consume no es únicamente la que le ingresa por la boca o por la nariz, sino esa que nos hace tanto daño y que ingresa a través de la vista. El tema de las redes sociales. Me da tanto gusto observar cómo en la Unión Europea se prohibirá redes sociales a menores de 13 años y se va a limitar su uso hasta los 15 años. La nueva legislación de la Unión Europea, queridos amigos, también prohibirá funciones de diseño que sean adictivas, como el llamado desplazamiento ilimitado de contenidos cuando usted pasa con el dedito. Pasa, pasa, pasa y pasa. Ya no sabe ni qué ver y sigue. Pasa, pasa y pasa y pasa. Y cuando usted pasa y pasa, pasa y pasa, usted está adquiriendo una serie de temas. Usted está enfermando su mente. Porque en plataformas digitales se ve absolutamente de todo. Al menos el tema de noticias falsas. Una locura. El mismo Papa advierte contra la creciente dependencia de los algoritmos y habla de los jóvenes. ¿Qué dijo el Papa? Tenga la
1: Se volvió a advertir el miércoles contra la tentación de delegar en los algoritmos decisiones que competen únicamente a los humanos.
2: Da una parte, infatti, lo sviluppo tecnológico, la difusión.
3: Por un lado, el desarrollo tecnológico, la difusión de los medios de comunicación de masas y de las redes sociales, y el uso cada vez mayor de la inteligencia artificial, abre nuevas posibilidades, derribando barreras y acortando distancias. Por el otro, las relaciones tienden a volverse cada vez menos personales, más virtuales. Y corremos el riesgo de acostumbrarnos a delegar en los algoritmos decisiones que solo pertenecen a la conciencia humana.
2: Si rischia di abituarsi a delegare agli algoritmi decisioni che spettano solo alla coscienza umana.
0: 12:37 es el Papa, señoras y señores, advirtiendo contra la creciente dependencia de los algoritmos, decisiones que, como dice el Papa, competen únicamente a la responsabilidad en un contexto de creciente inquietud por las derivadas de la inteligencia artificial, de la IA, ¿no? Y todo lo que se va viendo y todo lo que se dice y tanta cosa. Que la familia converse en casa, señoras y señores, es hora del almuerzo. Mientras ustedes están escuchando el noticiario, conversen a esta hora o estén en el vehículo, está viajando papá, mamá, están los hijos, conversen. Hablen sobre estos temas de la dependencia, estos temas de la adicción. Estos temas que en algunas ocasiones se hace hasta complejo de hablar en casa, ¿no? Aún todavía hay ese tabú de... El miedito de conversar en casa, queridos amigos, sobre temas de sexualidad, por ejemplo. Cuando la señora directora provincial de salud tiene por bien informar estos datos y estas cifras que son alarmantes en el tema de embarazo adolescente. Y la señora directora provincial de salud habla de prevención, de estrategias, ¿no?, que se va a abordar, y hay un evento para el próximo 26 de septiembre a las 9 de la mañana, un evento masivo en la ciudad de Cañar, en el Coliseo. Entonces hablen de estos temas que a veces se vuelven un poquito difíciles hablar. Temas que por distintos motivos aún en la mente de el ciudadano se hace complejo, como hablar de sexualidad. Hablar de sexualidad, hablar de sexo, de estas cosas, queridos amigos. Hablar de adicciones. Hablar de consumo. Del problema que genera el consumo, y ponga ejemplos. Que en la sociedad nuestra siempre, casi siempre tenemos un ejemplo de algún tipo de adicción, de tabaquismo, de alcoholismo y las consecuencias. Hablen. Lo que dice el Papa, señoras y señores, cuánta razón tiene el Papa contra la creciente dependencia de los algoritmos. Y con esto, como que ser humano ya no quiere pensar o piensa poco. Y que nos den haciendo la IA absolutamente todo y ya no conversamos, ya tenemos hasta miedo de hablar, miedo de conversar. pues pierdan el miedo y hablen estos temas. Datos alarmantes, decimos preocupantes, queridos amigos, no para asustarse, sino para prevenir. Para prevenir, queridos amigos. Bien, estamos en la hora 12:40 minutos. Estamos con más informaciones. Perfecto, gracias. Vamos enseguida, queridos amigos, buenos amigos oyentes, a comentarles que Conagopare Cañar incorpora nuevos técnicos para fortalecer el trabajo en territorio. Adrián Sánchez Galabay, tenga la bondad.
4: El fortalecimiento de la asistencia técnica a los gobiernos parroquiales es uno de los objetivos que impulsa Conagopare Cañar, con la incorporación de profesionales que permitan ampliar el acompañamiento y la atención directamente en territorio. David Romero, titular de la entidad, destaca que la incorporación de técnicos busca fortalecer el trabajo institucional y brindar mayor respaldo a los gobiernos parroquiales en la planificación, gestión y ejecución de sus diferentes iniciativas.
5: Hemos fortalecido al equipo técnico que lo tiene Conagopare Cañar, gracias también a convenios con la Prefectura del Cañar, el Gaustro, hemos podido también incorporar en los últimos meses a tanto a un compañero arquitecto como ingeniero para que nos ayude al menos en las parroquias del Cañar, puesto de que el recurso de El Gaustro, la zona de influencia es directamente en las parroquias del Cañar por la central Ocaña. Ahí no solamente se viene generando fichas técnicas, estudios, sino también el acompañamiento tanto en la administración, la fiscalización, que hoy la ley nos obliga que tiene que estar un técnico afín en la materia y se viene dando este acompañamiento. De la misma manera, las fichas, los estudios se viene dando a las 26 parroquias del Cañar. Ha sido un logro la ejecución de los mismos. Hemos tenido inconvenientes también en algunas fichas y es por ello que hemos ido mejorando también ya casa adentro para que todos estos productos, todos estos servicios que lo presta Conagopare podamos ser de excelente calidad para que no tengamos ya en su ejecución problemas que los hemos ido se ha ido también detectando. A la vez también tenemos acá en nuestra área de medio ambiente, conjuntamente con Cooperación Alemana, venimos trabajando en proyectos a nivel de toda la provincia del Cañar. Recordar de que nosotros estamos recibiendo desde estos últimos años recursos de la ley 047 y son recursos que tienen que ser invertidos el 30% de manera obligatoria en el cuidado de la fuente hídrica, y para ello tenemos la sostenibilidad de un técnico en que nos ha venido acompañando y a la vez también Cooperación Alemana. Vamos a continuar porque efectivamente la administración termina el próximo 14 de mayo del 2027 y hay que continuar gestionando para que la parte técnica, la parte la que Conagopare es fuerte, tanto en el acompañamiento, en el levantamiento de estudios, en el acompañamiento jurídico, y a la vez también hemos incorporado lo que tiene que ver en compras públicas y un técnico también en auditoría para que los procesos que vienen llevando a cabo los gobiernos parroquiales irlos teniendo al día, expeditos, para que cuando los órganos de control ejerzan sus funciones en cada una de nuestras jurisdicciones no tengamos novedades que lamentar.
4: Finalmente se dijo que la presencia de estos profesionales apunta a que las necesidades de las parroquias puedan ser atendidas de manera más cercana, facilitando el acompañamiento técnico y la articulación de proyectos que requieren el apoyo de Conagopare Cañar. Adrián Sánchez, Noticiero Actualidad.
0: Atención, esta mañana fue presentada Linda Soledad Flores Palacios, de 24 años de edad, como reina de Azogues, periodo 2026-2027. Este evento se llevó a cabo en la Quinta San José como parte de las actividades programadas por los 206 años de independencia de la capital del Cañar. Linda, primera de profesión abogada, agradeció al Consejo Municipal por darle la oportunidad de poder servir a la ciudadanía azogueña, especialmente a los grupos vulnerables. Este evento de proclamación y coronación se efectuará el 16 de octubre en la Quinta Santa Ana. Felicitaciones a Linda Soledad Flores Palacios, de 24 años de edad, la nueva reina de la ciudad. Éxitos. 12:45 minutos.
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0: Bien, seguimos con más de las informaciones o las noticias al día, queridos y buenos amigos. Ya les comentamos cómo está el tema del tránsito, el tema del tráfico. De cierta forma hay una preocupación latente sobre cómo se genera el caos vehicular que se genera aquí en la ciudad de Azogues. Y hay una preocupación, decimos, latente por parte de los ciudadanos, queridos amigos. Y analizamos el tema en breve.
6: Comandante y del coronel de la policía.
0: Atención, Huapán, hay buenas noticias para Huapán. Huapán contará con 6 policías permanentes, señoras y señores. Atención, el señor gobernador de la provincia del Cañar, David Crespo Cárdenas, junto al jefe de la Policía Nacional del Ecuador, ha informado sobre la incorporación de 666 policías permanentes a la parroquia Huapán. Esto como parte de las acciones destinadas a fortalecer la seguridad en este sector. Qué bien.
6: Y con la gobernación y también con policía se va a reintegrar desde hace dos semanas, más bien dicho, están reintegrados ya policías en la parroquia Huapán. Esto nos sirve de mucho porque desde el gobierno nacional queremos brindar la seguridad a todos los ciudadanos y sobre todo en esta parroquia, en donde hemos tenido algunos percances el día de hoy. Esta noticia es muy alentadora, sobre todo para las personas de la parroquia, en virtud de que los señores policías se encuentran ya en este momento en la parroquia Huapán. Esto, como les vuelvo y les repito, ha sido una gestión directa con gobernación, con tenencia política, hace meses atrás, y el día de hoy tenemos la noticia de que están reintegrados. Le voy a dar paso al coronel para que pueda explicar con más detalle cuáles son las personas que se encuentran.
7: Gracias, buenos días a los medios de comunicación. Para poderles informar que a partir del 1 de septiembre se empezó a realizar el análisis del cuadro de demanda integral relacionado a la parroquia Huapán. En ese instante se pudo analizar que estábamos con tendencia a la alza en lo que es el cometimiento de delitos. La primera presencia de personal policial fue de manera aleatoria y ya desde manera ya fija, ya lo tenemos desde la anterior semana, por tanto ya dos semanas, a partir del 7 de septiembre que se les entregó los memos para la aplicación. Tenemos un oficial subalterno que se encuentra al mando, que se encontraría con 4 servidores policiales más y también lo que es el servicio de policía comunitaria.
0: Bien, 12:47 minutos. Buena noticia para Huapán. Huapán contará con 6 policías permanentes. Lo que tanto decimos, ¿no?, en materia de seguridad o en el tema de inseguridad, hay ciertos factores que aún preocupan a la colectividad azogueña, cañarense y del país. Son los hechos delictivos que se vienen de cierta manera generando. La hora 12:48 minutos, ya habrá el tiempo para hablar de seguridad. Si usted me permite, vamos hasta Cuenca. Giovanni Méndez está listo ya, perfecto, gracias. Porque en la marcha por el agua, ciudadanos entregan un manifiesto en el Parque Calderón. Este manifiesto, señoras y señores, es en pro defensa del agua. Hubo varias voces, señoras y señores, como de Leonidas Issa, el presidente del Ecuarunari, quien dice que su participación en la marcha por el agua no tiene ningún tinte político porque no está de candidato para ninguna dignidad en el país. Y es esto lo que se pedía, ¿no? La voz ciudadana desde Cuenca decían: a ver, señores, esta marcha es por el agua. Es por defensa del agua, se decía desde la ciudad de Cuenca. Sin embargo, ciudadanos, señoras y señores que tienen vínculo político en estas elecciones, es decir, están de candidatos, han hecho presencia en este evento. Tanto que se les dice: no vayan, la marcha es sobre este tema y no quieren y no deseamos que esta marcha se empañe por temas políticos. Y en medio de la marcha hubo los gritos o consignas en contra de algunas autoridades. E incluso algunos de estos carteles indicando, señoras y señores, a quienes están de candidatos, un ejemplo, a un candidato para la alcaldía. Se le decía a través de un cartel con una fotografía. Allí vimos a un candidato también a la alcaldía. No vayan a la marcha, y lo primero que hacen es ir. Las ganas, la forma, el medio de buscar cómo se llega. 12:50 minutos. Leonidas Issa, ¿qué dijo el señor presidente Lecua Runari? Él no está de candidato, señoras y señores. Él sí participó en la marcha por el agua.
8: 3.000 kilómetros cuadrados de esto, el 20%. Y además de eso, por ser tan pequeño, pero tienes una diversidad en la costa, en la sierra y en la Amazonía. Hay un callejón, este callejón interandino que está conectado en estas dos áreas bien importantes.
9: Ahora, en las redes sociales le han catalogado a usted de incendiario. ¿Esta marcha será pacífica o más bien tendrá un tónico?
8: Nuestras luchas siempre han sido pacíficas. Lo que han hecho los gobiernos por el miedo al pueblo que reaccione es convertir en estigmas a Elisa, el incendiario, el atrasapueblos, el violento, el terrorista. Todo han dicho, pero lo que no han podido es demostrar en el momento de las movilizaciones que ellos mismos por una estrategia han sembrado falsos positivos. ¿Para qué? Para alterar las movilizaciones, las marchas pacíficas, lógicamente ha generado reacción en una población movilizada con indignación. Eso sí ha pasado, pero ha sido gracias a ellos mismos. No se olviden, en el 2022 nosotros entregamos 5 policías provocando. ¿Pero qué hicieron? Al siguiente día y estaban libres. No pasa nada, porque es la misma estrategia de violencia de ellos. ¿Para qué? Para estigmatizarnos. En consecuencia, esta marcha y todas nuestras marchas han sido pacíficas, siempre defendiendo y exigiendo los derechos de la mayoría de los ecuatorianos.
10: Señor Issa, un gran número de la población ha pedido que no haya presencia de políticos, de partidarios políticos, de banderas políticas. ¿Teme tal vez usted que haya un cierto rechazo de aquí de la población?
8: Sí, efectivamente, yo creo que la mayoría de la población ecuatoriana, no creo los políticos, sino los que están en este momento en las lides electorales. Porque de políticos todos somos. Unos defienden la política de la vida, defensa de la política de la educación, política de la salud. Todos defendemos. En el caso mío, no estoy en este momento enfrentando un proceso electoral que se confunde. Estoy a cargo del Lecua Runari, una política por la defensa de los derechos colectivos de los pueblos indígenas. En ese sentido, creo que este mensaje ha llegado a la población. ¿Y quiénes está haciendo? El gobierno nacional. Dice, no, no es de iniciativa ciudadana, sino de políticos. Lógicamente hay un rechazo a las acciones que han hecho muchos cuadros políticos del Ecuador. Pero yo invito, si eres político, si eres dirigente de barrial, de pueblos y nacionalidades, de los sectores que sean, aquí no estamos defendiendo ninguna ley. Lo que estamos defendiendo es lo que todos los ecuatorianos debemos defender, el agua. Sin el agua nadie puede vivir. En consecuencia es nuestra condición orgánica.

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1: Bueno, 12:53 minutos. La marcha, señoras y señores, por en defensa del agua. ¿Cómo estuvo? ¿Cómo estuvo la ciudad de Cuenca, Giovanni Méndez? Qué gusto. Buenas tardes.
2: Hola, ¿qué tal, Juan Pablo? ¿Qué tal a toda la audiencia de Radio Ondas Cañaris? Efectivamente, les estamos saludando desde acá, de la ciudad de Cuenca. Primero decirles que la marcha comenzó un poquito o muy retrasada, porque la convocatoria estaba hecha para las 9:00 a.m, pero inició faltando unos 10 minutos para las 11:00, es decir, cerca de 2 horas de retraso tuvo la marcha. Había un poquito de preocupación ya por parte de los participantes porque, bueno, no había los organizadores, quienes habían convocado, pues estaban ultimando algunos detalles y había un gran número de personas, ¿no?
3: Claro.
2: Inició desde el sector de San Roque, notamos la presencia de algunos políticos. Ustedes acabaron de escuchar lo que manifestó Leonidas Issa cuando le consultábamos, ¿no? Que la población no quería la presencia de políticos, pero el argumento de él es que todos somos políticos al optar por defender uno u otro aspecto de nuestra vida.
1: Sí, también, pero notamos, no todos estamos participando en una lid electoral, pues, estimado Giovanni.
2: Efectivamente, ¿no? Eso es lo que nosotros seguíamos en la conversación, pero bueno, fue ya estábamos ya sobre la marcha, entonces era muy complicado ahondar en el detalle. También notábamos la presencia de el asambleísta Roque Ordóñez de la Revolución Ciudadana, que también estaba presente por allí, y otros actores que se decían que estaban en las últimas, sobre todo en la última parte de la marcha. Nosotros nos retiramos cerca de las 12 del día y la marcha continuaba ascendiendo por la calle Condamine. Si bien inició con el tradicional arco de agua que el benemérito cuerpo de bomberos tiene ya la costumbre. Dialogábamos incluso también con algunas autoridades de la Universidad Politécnica Salesiana y ellos también decían sentirse un poquito molestos porque dentro de lo que era el área de la academia habían ciertos actores políticos que como que trataron de juntarse con ellos, ¿no? Y fueron enfáticos en decir, nosotros estamos representando a la academia y no a ninguna organización política.
1: Vea todo lo que genera, estimado Giovanni, ¿no? Los señores académicos, las y los académicos y académicas, ellos fueron en pro defensa del agua, ¿no? Porque ellos apoyan este tema. Sin embargo, se mezcla lo otro, lo político, y esto genera molestia, pues, ¿no? Porque no basta algún sapo, algún vivo que desea aprovecharse de estos temas como para halar un poquito de votos, pues.
2: Efectivamente, pero gracias a Dios podríamos decir la gente estaba muy consciente o está muy consciente que quién iba a aparecer, quién iba a figurar allí, le iba a pasar mal, más bien iban a hacer votos en contra, ¿no? También estuvo presente la alcaldesa de Cuenca, la prefecta de la SUAY también, ya en el bloque final fue imposible dialogar con ellos debido a la tardanza del inicio de la marcha, ¿no? Pero incluso ayer Marisol Peñalosa sí confirmó que iba a estar presente en la marcha y que iba a estar, como dijo ella, de ladito.
1: Giovanni, pero no faltaron lo propio, ¿no? Las consignas en contra de alguna autoridad de la provincia y país, y no faltó incluso algún cartelito con mostrando el nombre y la imagen de algún candidato a la alcaldía de la ciudad de Cuenca, ¿no? Cuando la idea principal es la marcha pro defensa del agua, y lo que se pedía durante todos estos días es que no se mezcle con el tema político. Sin embargo, no hubo par de sapos que aprovecharon el tema.
2: Claro que sí, hubo, como usted dice, ¿no? Hubo esos carteles que hacían alusión en contra del mismo gobierno.
1: Así
2: y
1: es.
2: De algunos representantes también, o coidearios o simpatizantes del partido de gobierno.
1: Claro.
2: Lo que sí fue digno de destacar la participación de organizaciones sociales que con música, con batucadas estuvieron presentes allí para poner la nota de alegría. Estuvieron presentes la organización de unos representantes de los payasitos de aquí de la ciudad de Cuenca. Bueno, fue toda una algarabía. No, Giovanni, fue el número.
1: Me están pasando una imagen, dice traidores, el agua se defiende, y muestran la foto de dos candidatos. El uno me parece que es a la alcaldía de Cuenca y el otra me parece que es a la prefectura. En el caso este me parece que es Lloret, no alcanzo a divisar bien. Sí, J. Lloret. Sí,
2: efectivamente, ¿no? Porque hacían alusión a lo que pasó hace años atrás cuando se dio esa famosa concesión. Entonces, de allí el punto para la crítica, ¿no? Pero como decía, bueno, aquí toca seguir analizando esto. No es un capítulo cerrado. Hay que continuar luchando y trabajando y protestando y defendiendo, ¿no? Porque hoy en día ya no se habla solamente de Quimsacocha, se habla del Cerro Cabogana. Estuvieron representantes de Sayaucí, de Sinincay, de Sixi, de Santa Ana, de San Bartolo. Esto da a entender que la minería como que quiere retomar y con fuerza, ¿no? Porque, como digo, no es un capítulo cerrado. Más bien esto hace que la gente esté a la expectativa de lo que puede pasar en los próximos días.
1: Qué bien, estimado Giovanni. No, ahora, ¿cuál es la percepción del ciudadano cuencano luego de esta marcha?
2: Bueno, lo que se conversa es que hay que estar a la expectativa, ¿no? Porque una marcha dura horas, es en un día, pero lo que se puede venir, todos estamos a la expectativa de lo que pueda pasar ya con las nuevas autoridades, cuál es el punto, y es el punto que todo candidato tiene que responder, al menos a la prensa, la pregunta, como se dice entre comillas, ¿no? La pregunta de cajón para los candidatos a las autoridades seccionales es el tema de la minería.
1: La pregunta del cajón y la pregunta del millón.
2: Efectivamente, ¿no? Y los candidatos tendrán que saber responder y deberán tener los argumentos claros, ¿no? Porque decir no voy a apoyar no basta, ¿no? Tiene que argumentar. Entonces, por eso es que todos estamos en expectativa y ese será, diríamos, el punto fuerte para que un candidato a lo mejor obtenga o no el respaldo en las urnas en las próximas elecciones, Juan Pablo.
1: Bien, estamos en la hora 13 en punto, Giovanni Méndez, desde la ciudad de Cuenca, con este informe. Oiga, sobre el número de cantidad de gente, más o menos un aproximado.
2: Quizá seré un 20,000 personas, a lo mejor, porque sí se notaba. Sí, era un número grande, ¿no? Para que usted tenga una idea, el inicio de la caravana estaba ya, o de la marcha, estaba ya en la calle Tarqui, y bajaba ya por la calle Sucre, y todavía había gente que ni siquiera se movía en la avenida Loja, en el puente del Vado, y eran calles llenas de gente, no eran por separado grupos, estaban organizaciones de trabajadores también, de algunas organizaciones sindicales que también estaban presentes allí, estudiantes de algunas universidades e institutos, ¿no? Entonces es por eso que me atrevo a decir que estaba esa cantidad. Y luego pues ahora hay una concentración en la Plaza de San Francisco. En
1: donde la vez anterior, algunos... Giovanni, la vez anterior se reunió a 120,000 personas, según un dato que se dispone.
2: Sí, ahora estimamos, ¿no? Estimamos que será ese número, pero había mucha acogida de la gente, ¿no?
1: Pero hablamos después de un año, pues, ¿no? Esta marcha que vuelve hasta las calles de la ciudad, del famoso quinto río de la ciudad de Cuenca, y en pleno estiaje, pues, estimado.
2: Efectivamente, estimado y hay que destacar también que por donde pasaba la marcha, la gente salía de los negocios, salía de las casas y aplaudía, ¿no? Y como daba a entender que no podemos estar en la marcha, pero les apoyamos, ¿no? O por uno u otro motivo, algún mensaje querían dar, pero todo el mundo apoyaba, desde los balcones, aplaudiendo, con banderas de Cuenca, con banderas en defensa del agua, con afiches, con carteles, y eso daba a entender que tenía la aceptación del público, no es que tenía el rechazo, ¿no?
1: Perfecto, Giovanni, muchísimas gracias por este informe desde las calles de la ciudad de Cuenca.
2: Gracias, Juan Pablo, y sigan en las redes sociales que estamos continuamente posteando imágenes, posteando declaraciones de lo que ha sido esta gran fiesta cívica, diría yo, con un mensaje contundente por el respeto al agua y los páramos de Cuenca.
0: ¡Que viva Cuenca! Por eso, por eso.
1: Es este el mensaje precisamente, señoras y señores, que se da desde las calles de la ciudad de Cuenca a un año de las más de 100 mil personas puestas en las calles de la ciudad.

3 minutos, siga también a través de las plataformas digitales, ¿no? Porque se va a postear algún tipo de información, algún tipo de imágenes, Giovanni Méndez. El equipo del medio de comunicación precisamente está en las calles de la ciudad de Cuenca con toda esta información y usted podrá observar, podrá ver a través de las plataformas digitales qué es lo que pasa. Una marcha, señoras y señores, llevada a cabo prácticamente con total normalidad hasta el momento. No faltó algún sapo, algún vivo, oportunista, en plena campaña, señoras y señores. No lo que se pedía. Nada de gente que tenga participación en tema político, es decir, gente que esté participando en esta lid electoral. Gente que vaya y dé consignas, sí, pero en defensa del agua. Nada de temas políticos es lo primero que se pedía. La hora 13:04, vamos a la pausa para comerciales y estamos de vuelta enseguida con más de las informaciones. Tenemos ya nuestros invitados en los estudios de la estación.

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3: Bien, estamos, estimados amigos, en la hora 13:08. 13:08. Saludos a ustedes en la zona sur del país. Estamos a esta hora cada 15 días desde pleno conocimiento, ¿no? Que tenemos este bonito espacio para ustedes, amigos. Lo hacemos conjuntamente con la Defensoría Pública de la provincia de El Cañar. El señor defensor público nos acompaña, el doctor Javier Amoroso. Vamos a tocar un tema bonito para el día de hoy, que es sobre el tema de los alimentos. Qué gusto, bienvenido.
4: Gracias, Juan Pablo. Un saludo cordial para todas las personas radioescuchas y las personas que nos ven por las distintas plataformas en internet. Para nosotros como Defensoría Pública es realmente un gusto estar aquí cada miércoles pasando 15 días para hablar de temas muy necesarios para la sociedad. Como ya lo habíamos explicado, Defensoría Pública hace un trabajo 100% gratuito y entre las líneas del derecho que nosotros manejamos vamos a hablar el día de hoy sobre el tema de alimentos.
3: Bien, el tema alimentos es un tema esencial, señoras y señores, para que ustedes lo escuchen, lo entiendan y en caso de tener alguna duda, lo consulten a través de 095-999-0437 o el 2240-335. Empecemos abordando ese tema, el tema alimentos.
4: Bueno, el tema de alimentos en sí, la Defensoría Pública es una de las ramas en las cuales más se despliega. Tenemos estadísticas altas en el tema de alimentos. ¿Cómo funciona el tema de alimentos? Llegan los usuarios a las oficinas, primero asesorarse, ¿no? Claro. Solicitamos la documentación pertinente para poder hacer la demanda correspondiente. Una vez que ya regresan con la documentación pertinente, ese mismo momento el defensor público asignado hace la demanda bajándose el formulario del Consejo de la Judicatura. Para la demanda de alimentos existe ya un formulario dado ya por el Consejo de la Judicatura, yeah, el cual puede ser llenado por el usuario. Es más, puede ser presentado sin firma de abogado, yeah, más sin embargo, nosotros como Defensoría Pública les ayudamos a llenar por y supuesto, con firma de abogado lo presentamos. Dentro de ese formulario nosotros ya le podemos solicitar al juez que se oficie a entidades como el IES, yeah, como el SRI, como a la Superintendencia de Bancos. ¿Para qué? Para tener mayor información de que la persona demandada esté laborando o no, o si tiene cuentas de banco, si tiene un giro de negocio. Por eso es importante el oficio al SRI y llegar ya a la audiencia. Recordemos que en este tipo de procesos existe una audiencia única en los cuales el juez valorará ya todas esas respuestas a los distintos oficios que hemos girado y sabremos más o menos cuál es el valor mensual.
3: ¿Cómo se calcula este valor?
4: Bueno, hay una tabla, ya. Hay una tabla
3: para ya fija ya.
4: Sí, es una tabla fija en el cual la tabla varía, ¿no? Nos dice un niño de 1 a 3 años, el porcentaje será el 22%, cuando son dos niños será el 44% del salario que gane esa persona. Un tema muy importante. El juez en la calificación ya de la demanda establece un monto hasta ya tener la certeza. Claro. Este monto, claro, es por un lapso de tiempo, ¿no? Hasta la audiencia única.
3: Es momentáneo nada más.
4: Exacto. Este monto, más o menos, de lo que nos hemos dado cuenta, recordemos que el salario básico sube en el Ecuador todos los años y hoy por hoy está más o menos en $141, $142, que es lo que señala el juez, hasta el momento de pasar la audiencia ya con, obviamente, con todos los roles de pagos, y todo el material inherente para saber exactamente cuál es el salario básico o cuáles son los ingresos que tiene la parte demandada.
3: Bien, ahora sí, empecemos abordando un ejemplo. Quizás sea o resulte fácil calcular en base a una persona que tenga un sueldo, por ejemplo, fijo, que sea un empleado en una entidad, una institución, una empresa privada o pública, pero que perciba ya un sueldo ya fijo, ya fijado, ¿no? Pero ¿qué sucede, un ejemplo, con un comerciante? ¿Qué sucede, por ejemplo, con gente que no tiene un sueldo fijo y que vive del día a día?
4: Nos ha pasado, como en el ejemplo, Juan Pablo, del tema del comerciante, ¿no? Si es que es un comerciante que obviamente maneja el tema de facturación con el SRI, nosotros lo podemos comprobar mediante el SRI, más claro, o menos cuáles son los ingresos que puede tener esa persona. Si es un comerciante informal, el cual no tiene SRI, no tiene un rol de pagos, no está asegurado al IES, entonces, claro, ahí ingresaríamos a ver si tiene bienes.
3: Claro.
4: En el caso de que no tenga bienes, como en la mayoría de los casos, se fija la pensión como si ganara un sueldo básico.
3: Se fija la pensión como si ganara un sueldo básico, pero con los que tienen un tema de dependencia, es distinto ya con ellos, ¿no?
4: Sí.
3: Con ellos es más fácil el cálculo incluso.
4: Es más fácil el cálculo, tenemos ya la certeza de cuánto, cuál es el salario mensual que ellos reciben y simplemente se hace una fórmula de acuerdo a la tabla y se calcula. Lo que quiero que entiendan es que cuando alguien tiene un salario básico, la pensión va a ser de $142. Da lo mismo tener un salario básico como no trabajar. Siempre va a ser $142. No es porque una persona no trabaje, el juez va a decir, ah, usted no trabaja, entonces no va a pagar la pensión.
3: Debe cancelar. Así sí, esté desempleado.
4: Así es. Sí, yeah, o sí, la pensión mínima va a ser de $142.
3: Ahora, ¿quiénes nomás son responsables? ¿Es directamente el padre o también podría ser la madre, ¿no? En este caso, el tema de las pensiones. Pero que antes se hablaba mucho el tema de los abuelos, ¿esto sigue vigente así o no?
4: Sigue vigente, sí, efectivamente, yeah. Si tanto el padre o la madre no cancelan este tema de los alimentos, podríamos hacerlo como demandados subsidiarios, tanto a los abuelos como a los hermanos, tíos, digámoslo así, del sujeto de derechos, que es el niño, niña o adolescente.
3: En el caso de los abuelos, hablamos ya de una persona de la tercera edad generalmente, igual cancelan.
4: El cálculo es distinto, pero sí, igual cancelan. ¿Cuál es el cambio que se presenta en esto? Recordemos que cuando una persona adeuda más de 2 o 3 pensiones alimenticias, podría ir a prisión, ¿no? Esa es la diferencia con los deudores subsidiarios de la pensión alimenticia. La persona de la tercera edad o el tío que esté cancelando, está deudando, no hay prisión.
3: ¿Qué es lo que generalmente ustedes observan a través de la Defensoría Pública? ¿Cuáles son los principales inconvenientes que se han generado?
4: Bueno, los principales inconvenientes que se nos genera a nosotros y a los jueces también, es en muchas de las ocasiones dar con el paradero de las personas.
3: Ya.
4: Entonces, recordemos que para que inicie un proceso judicial de cualquier rama, se tiene que dar por citada esa persona. Entonces, recordemos que vivimos en una zona austral y la zona austral tiene el tema de migración altísimo. Entonces, de los 10 casos, los 6 casos están con los padres o las personas demandadas en los Estados Unidos o en España. Entonces sí se nos dificulta porque tenemos que hacer una notificación mediante el consulado y toma su tiempo.
3: Bien, en estos casos, ¿qué pasa? Sale del país, jamás se le notificó, por ejemplo, pero cuando ingresa acá al país, ¿debe cancelar o no debe cancelar todos los montos de todos los años no pagados, por ejemplo?
4: No, para que inicie el proceso tiene que a ver una citación.
3: Yeah.
4: Si es que no hay una citación,
3: no hay nada,
4: no pudimos dar con esa persona, entonces ahí sí nos vamos al tema de las 3 publicaciones por la prensa.
3: Ya.
4: Una vez que se da las 3 publicaciones por la prensa, entonces de ahí corre ya el tema de los alimentos. Sí nos ha pasado claro. que muchos migrantes regresan después de 15, 20 años y se topan con una deuda de 30.000, 40.000
3: dólares. Por supuesto, es alta, claro.
4: Son realmente deudas altas.
3: Y son montos cancelables sí o sí.
4: Exactamente, son montos obligatorios y cancelables sí o sí. Recordemos que también hay una manera de presionar, ¿no? Una persona que esté adeudando pensiones de alimentos no puede ser candidato, uh-huh. ahora que estamos con el tema ya mismo de las elecciones.
3: O van a hacer el acto de sufragio y les cogen detenidos también. Este tema ya vamos a conversar. No puede ser empleado público tampoco si tiene deuda de alimentos.
4: No puede ser candidato no. tampoco.
3: Y si ha habido caso en el país, se ha conocido en algunas ocasiones.
4: Exactamente.
3: Claro. Ahora, al otro tema que iba. La situación económica en el país, en Latinoamérica, es algo compleja, es algo inestable. El tema de la informalidad, el trabajo formal e informal, genera cierta inestabilidad en el país, queridos amigos, y es un motivo, uno de los motivos por el cual se ha dado la migración acá en el país, que precisamente usted mencionó, ¿no? Pero llega un momento donde que definitivamente dice, no tengo dónde cancelar. Se genera presión por deuda de alimentos.
4: Sí, sí, antes realmente hay una reforma ahí, ¿no?
3: Ya.
4: Primero nosotros solicitamos la liquidación para que el Departamento de Pagaduría nos diga cuánto está deudando. Se necesita esa liquidación porque el tema de atrasos también genera
3: interés, ¿o no?
4: Genera intereses y son intereses diarios. Entonces, tenemos que tener la certeza en cuanto a la liquidación. Una vez que sale esa liquidación, el juez nos da 5 días para pronunciarnos. Y dentro de esos 5 días también la parte demandada puede cancelar. Si no cancela, presentamos otro escrito en el cual ya solicitamos una audiencia de apremio. En esta audiencia de apremio, el juez le va a consultar a la parte demandada si tiene alguna fórmula de pago.
3: Ya.
4: Nos va a consultar si tenemos algún acuerdo. Si es que no llegamos a ningún acuerdo y la persona demandada no da una fórmula de pago, entonces inmediatamente el juez nos da la boleta.
3: Nos están consultando hace minutos. Ustedes lo pueden hacer lo propio a través de 095-999-0437. En el tema del alza de este sueldo, esta remuneración por el pago de alimentos, ¿qué se puede hacer? ¿Sí se puede modificar?
4: Sí, sí, justamente ya. Estos son los dos incidentes que se pueden presentar en un proceso de alimentos, que es el alza de pensión alimenticia o la rebaja de pensión alimenticia.
3: Ah, la rebaja también.
4: También existe. Recordemos que la situación económica de una persona puede cambiar para bien como puede cambiar para mal, ¿no?
3: Así es.
4: Entonces, cuando se acercan los usuarios donde nosotros y nos dicen, doctor, sé que a mi expareja o al papá de mis hijos le han ascendido de puesto. Está ganando mejor. Mm. Entonces, obviamente, con esa certeza, nosotros presentamos el incidente dentro del mismo proceso, que es de alza de pensión, en donde se manda oficial, obviamente, al IES, a la CRI, a las distintas entidades bancarias, para justamente probarle al juez que la situación económica de esa persona mejoró.
3: ¿Qué pasa con el tema del número de hijos? ¿Cómo se aplica la pensión?
4: Bueno, con el número de hijos, igual, o sea, no puede ser mayor ya establecido. Supongamos, si una persona antes tenía 2 hijos y por sus 2 hijos, de acuerdo a su salario, pagaba $400.
3: ¿Y si tiene uno más?
4: Resulta que tiene una pareja más.
3: Claro.
4: Y tuvo un hijo más. No va a tener que pagar más. Esos $400 se dividen ahora para 3.
3: Se dividen para 3.
4: Exactamente.
3: Es decir, ni sube ni baja, más bien se divide para los 3.
4: Se divide para los 3, exactamente.
3: Es algo complejo, ¿no? Pero bueno. Bien, vamos con esta llamada telefónica. Vamos a saludar a nuestros directos amigos. Gabriel Moreno, qué gusto. Buenas tardes, adelante.
0: ¿Qué tal, Juan Pablo? Buenas tardes al doctor. Y saludos muy cordiales a todos los radioescuchas de Ondas Cañaris a esta hora. Mire, Juan Pablo, doctor, una pregunta concreta. Han habido casos de personas que no han podido, obviamente, cancelar sus cuentas porque ya han estado con problemas económicos, o ya no tienen trabajo, o les han despedido del trabajo, y muchas veces esto también, como usted bien decía, que la ley dice que pasará la deuda a las personas, a los abuelos, a los de la tercera edad. Pero tengo entendido, escuché, no sé si esto es verdad, de que la Asamblea Nacional iba a estar a ver si es que esta ley se regula de alguna manera a las personas de la tercera edad para que no paguen la cuantía debida, digo yo así, o si no, de acuerdo a lo que la ley determine, es la primera pregunta. La segunda pregunta, doctor, ¿hasta cuántos años tiene que tener el muchacho o el hijo para que el padre cancele las cuentas de alimentación? Y tercero, no sé si es el único caso de que todas las personas de que no cancelan por asuntos, por ejemplo, han salido de viaje, hay una denuncia, una demanda o algo así judicial, y este puede ser detenido en el aeropuerto y llevado preso. Esas es las tres consultitas, mi doctor, le agradezco mucho por la respuesta. Y muchas gracias a usted, Juan Pablo. Una buena tarde, hasta luego.
3: Gracias. Un abrazo a Gabriel, muchísimas gracias.
0: Gracias.
4: Gracias, estimado Gabriel, por las

0: de este estipendio, ¿no? Que ya casi no tendría que ver con la deuda. Y recordemos aparte que no podríamos ejercer algún tipo de coerción para cobrar esa deuda, puesto que los subsidiarios, los deudores subsidiarios, no obtienen prisión por no pagar. Entonces, claro, en este tipo de procesos tenemos la boleta de apremio, que uh-huh. se llama. Esta boleta de apremio funciona de manera distinta, y con esto respondo la tercera pregunta también. Cuando alguien tiene una boleta de captura, eso se gira a nivel nacional con la policía. Yeah. Ahí es cuando usted va al aeropuerto, tiene una boleta uh-huh. de captura por algún tema penal. Obviamente le van a capturar. En el tema de alimentos no funciona así. Yeah. La boleta de apremio, que se llama, es una boleta que tiene la persona. No está generalizada en la policía, en el sistema de la Policía yeah. Nacional. Y yo, como persona, llevo esa boleta y por alguna razón le veo al deudor ahí en el parque. Ese mismo rato ya es 911 y le muestro la boleta.
1: Es decir, debo llevar la boleta a todo lado.
0: Así es.
1: Y en el momento en que le vea, llamo a la policía y reporto. Exacto. Pero si no tengo la boleta en mano, no pasa absolutamente nada.
0: Así es, hay una boleta de apremio en contra del señor que está ahí.
1: ¿Y si no tengo la boleta en ese momento?
0: No puede. Es medio raro el tema, pero sí. Funciona así, ¿no? A diferencia de las boletas de captura que son giradas por los juzgados penales. Las boletas de captura están en el sistema de la Policía Nacional. Entonces usted llega al aeropuerto, da su número de cédula y obviamente se trata en el sistema. El señor está con una boleta de captura, inmediatamente le capturan en ese momento. Las boletas de apremio son distintas. Ya. En cuanto al tema, no me acuerdo la segunda pregunta.
1: Hablaba del tema migrante y el tema que usted ya respondió a la primera pregunta. En el tema de la segunda pregunta, Gabriel, si nos recuerda a través de un mensaje 095.
0: Ah, de la edad, de la edad.
1: Ah, la edad, sí.
0: Nos preguntaba. O sea,
1: se mandó tres en una también, Gabriel Moreno. Claro.
0: Nos preguntaba sobre el tema de las edades.
1: Ya. Yeah.
0: Entonces, claro, la legislación nos dice que es hasta los 18 años, pero hay que tomar en cuenta. Si nosotros demostramos que está estudiando
1: yeah.
0: y que la carga horaria de la universidad no le da para tener un trabajo, pues vamos a tener que pagar las pensiones alimenticias hasta los 21 años. ¿Sí? Claro que tiene que ser demostrado. ¿Cómo lo demostramos? Con un certificado de la universidad.
1: En
0: el cual nos diga está estudiando y la carga horaria es la siguiente.
1: Bien, ahora, ¿qué pasa con el tema precisamente? Asimismo, dos en uno nos habían consultado hace minutos, de las personas que están con algún problema de salud, con alguna enfermedad, y de las personas con discapacidad. ¿Qué pasa con ellos?
0: Bueno, de acuerdo a nuestra Constitución, existe el derecho superior del niño, ¿no? Uh-huh. Existe el derecho superior del niño. Nosotros hemos tenido muchísimos de los casos y claro, los jueces siempre va a prevalecer el derecho superior del niño. Y no he visto yo hasta el momento que un juez suspenda una pensión alimenticia.
1: Por una enfermedad.
0: Por una enfermedad.
1: Así sea catastrófica.
0: Así es.
1: Y discapacidad igual.
0: Igual. Igual. Hemos tenido muchísimos yeah. usuarios que les hemos ayudado con las demandas y que las personas demandadas tienen algún tema de discapacidad. Obviamente dependiendo del tema de discapacidad.
1: Claro.
0: ¿No? Porque recordemos que hay discapacidades psicosociales.
1: Claro.
0: Pero que sí le permiten a la persona enrolarse en una empresa pública.
1: Que sí podría privada. Trabajar, claro.
0: Sí podría trabajar.
1: Por depresión, por ejemplo.
0: Exactamente.
1: Claro.
0: Eso es una discapacidad psicosocial. El tema de depresión, el tema de ansiedad son discapacidades psicosociales, uh-huh. pero que le permiten a la persona hacer su trabajo.
1: Bien, estamos en la hora 13:28 minutos. ¿Qué pasa con las personas adictas, las personas que han generado algún tipo de adicción? Y al alcohol, a la nicotina u sustancias sujetas a fiscalización.
0: No están extensos de pagar la pensión alimenticia.
1: Los que están detenidos, los presos.
0: Igual, se sigue acumulando la pensión alimenticia.
1: Sí, o sea, nunca sale prácticamente porque tiene que cancelar en algún momento.
0: Sí, sí, va a tener que cancelar en algún momento, ¿no? A veces son deudas incobrables también.
1: Porque claro.
0: Hay gente que no le interesa trabajar, facturar, entonces la deuda estará ahí todo el tiempo. Ya entran a la cárcel 30 días, la segunda vez 60 días y hasta 120 días, pero no cancelan igual.
1: Los que tienen sentencia.
0: Sentencia ejecutoriada
1: sí,
0: penal.
1: Penal.

0: No, no les exime tampoco del pago.
1: Igual tienen que cancelar.
0: Igual tienen que cancelar.
1: Hemos tocado este tema altamente interesante, queridos amigos, para la sociedad. ¿Cuál es el mensaje que ustedes desde la Defensoría Pública envían? Y, por supuesto, la invitación para los amigos que visiten la Defensoría Pública.
0: Bueno, para nosotros como Defensoría Pública siempre es un gusto, ¿no? Hacemos la invitación a toda la gente. Recordemos que es 100% gratuito tanto el asesoramiento como el patrocinio. Y que se acercan a las oficinas de la Defensoría Pública. Tenemos defensores especialistas ya con más de 10 años de experiencia que los van a saber asesorar y patrocinar, y más que nada siempre va a ser para nosotros un gusto recibirles en las oficinas.
1: Bien, estamos en la hora 13 con 30 minutos, señoras y señores. Hemos dialogado con el doctor Javier Amoroso de la Defensoría Pública de El Cañar. Me parece que estamos con la consulta, pero lamentablemente ya finalizamos, ¿no? Muchísimas gracias, queridos amigos, atendemos por interno.
2: Es la hora 13, 30 minutos.
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4: La Policía Nacional del Ecuador realizó el relevo de mando de la subzona Azuay número 1. El coronel Ángel Arturo Esquivel realizó la entrega del mando al coronel Julio Vinicio Camacho Filpe, con quien aprovechamos para dialogar y nos dio las primeras impresiones.
5: He venido desde la ciudad de Quito a hacerme cargo ahora como comandante de la subzona Azuay número 1. Para mí, motivo de gran satisfacción profesional el poder brindar mis servicios ahora acá. Yo he tenido la oportunidad de trabajar la mayor cantidad de mi tiempo profesional en la costa, en unidades investigativas, unidades de inteligencia. He tenido la oportunidad de ser un director nacional de inteligencia, un subdirector de policía judicial. He pasado por varias provincias de la costa. He pasado por Manabí, pasado por Los Ríos, pasado por Guayas. Eso me da la pauta para poder ejecutar las mejores estrategias en beneficio de la seguridad que aquí demanda la ciudadanía. Justamente hemos tenido ya una previa, ustedes me entenderán que yo estoy recién llegado, debemos socializar todo esto con nuestros oficiales jefes de los 8 distritos que compone la subzona, de los cuales nosotros iremos ya solucionando, especialmente son temas administrativos, de pronto de que inmediatamente los vamos a solucionar por el traslado que está cumpliendo mi coronel Ángel Esquivel a la subzona Guayas.
6: Coronel, ¿se sabe las razones y el motivo por el cual el coronel Esquivel deja la zona?
5: Son tiempos que nosotros debemos cumplir. Yo también me debería preguntar lo mismo porque salgo de Quito. Entonces, justamente son disposiciones superiores de las cuales nosotros debemos cumplir como corresponde. Nosotros somos oficiales de policía a nivel nacional.
7: ¿Usted tiene una asignación de tiempo para esta
5: subzona? Eso es hasta que se legalice mi pase. O sea, es el tema administrativo y nada más. Tendremos que ir organizando. Yo les pedía, les indicaba en mi intervención, de que el trabajo es integral, no solo como Policía Nacional, sino de todos nosotros para poder cumplir lo que corresponde.
7: ¿En qué tiempo usted estará ya al tanto?
5: Soy estos días empapándome, yo en el máximo voy a hacer el relevo con mi coronel el tema administrativo, ustedes entenderán que debemos firmar actas y ahí nos empaparemos más de la dinámica y la problemática de la provincia. Muchas gracias.
4: Desde la ciudad de Cuenca, reportó Giovanni Méndez. Cincuenta y siete niños y niñas de entre un mes y 12 años de edad recibieron cirugías pediátricas gratuitas en el Azuay, con el apoyo de la Misión Médica Internacional Pediátrica 2026. Los médicos de la Fundación Internacional nos compartieron su satisfacción luego de la actividad solidaria realizada.
8: Estamos siempre trabajando en conjunto, en beneficio de, sobre todo de los niños y las niñas de la Azuay, de Cuenca y del Ecuador en general. La verdad es que para nosotros es una maravilla poder venir acá a la Azuay, a Cuenca, porque aquí se sintetiza todo lo bueno de los ecuatorianos, ¿sí? Y lo que dijo Fabián es cierto, no hay banderas políticas, sino que aquí lo único que interesa es la salud de los niños. Una cosa que estuvimos en un podcast ayer y nos decían, ¿cuál es esa imagen que usted se lleva? Entonces, dos noches anteriores tuvimos un caso un poco especial. Era una señora de Moyenturo que había venido 4 horas y media, ¿sí? Y que había oído esta oportunidad y que no perdió la oportunidad, inscribió al niño y todo. Fue una de las operaciones de laparoscópicas que se hizo. Se complicó, al final no se complicó, pero duró un poco más de tiempo. Pero ya el niño salió. Y lo increíble fue que la madre era un mar de nervios, ¿no? Era un manojo de nervios. Y cuando ya salió el niño lloró. Y lloró de la felicidad, porque dice que tener este tipo de cirugías allá en Moyenturo es totalmente imposible. Y lloró varias veces, o sea, paraba, lloraba. Pero esto es impresionante porque era esa señora, ese llanto era después de muchísimos años. O sea, era un llanto de felicidad, un llanto de alivio. Y después vino una cosa que me llamó mucho la atención, fue que luego vino como un llanto de tristeza. Le digo, ¿pero qué pasa? Dice, no, lo que pasa es que nosotros, el niño se tiene que quedar, porque tenía que quedarse esa noche. Y no tenía el dinero para solventar la hospitalización.
4: Desde la ciudad de Cuenca, reportó Giovanni Méndez.
0: La Municipalidad de Azogues en la Quinta San José realizó la presentación oficial de la nueva Reina de Azogues, periodo 2026-2027, dirigida a cargo de Linda Soledad Flores Palacios, quien asumirá el reinado desde el próximo 16 de octubre. La presidenta de Educación y Cultura, María Fe Romero, resaltó este programa que da inicio a las fiestas de la ciudad.
3: Tras un proceso minucioso, evaluando la belleza integral, los valores, el talento y la vocación de servicio de las jóvenes de nuestro cantón, nos llena de orgullo saber que se ha realizado una excelente elección. Es de absoluta justicia reconocer y agradecer el trabajo impecable que ha venido realizando nuestra soberana saliente Talía, cuya entrega, vocación y dedicación a lo largo de su reinado dejan una huella imborrable en nuestra comunidad. Expresamos también nuestra profunda gratitud al equipo del GAD municipal y a todos cada uno que pudieron acompañar en este constante trabajo coordinando, fueron fundamentales para respaldar la labor de nuestra soberana saliente.
0: La nueva soberana expresó agradecimiento al comité encargado y expresó que su labor será el de servir a toda la colectividad en sus actos.
9: Mi nombre es Linda Soledad Flores Palacios, soy abogada de profesión, me gradué en la Universidad de La Suay en el año 2025, mis estudios primarios y secundarios los realicé en la Unidad Educativa Luis Cordero. En el momento en el que recibí la invitación por parte del Consejo Cantonal, lo tomé con sumo orgullo, pero también con bastante temor, puesto que es una responsabilidad muy grande, pero la misma yo la he asumido con mucho cariño, sabiendo que lo más importante para mi vida siempre va a ser mi ciudad. Soy una mujer que ama y añora esta ciudad, que creció durante toda su vida aquí y a la que he dedicado cientos de versos y a la que seguiré dedicando mi vida entera. Se me ha designado para poder ser la representación de la belleza azogueña, sin embargo yo considero que la belleza se encuentra mucho más allá que en el físico, en el interior de las personas y en la integridad que cada una de las mujeres y varones podamos llegar a tener. Nací aquí en esta ciudad el 27 de agosto de 2002. Mi madre, Marta Palacios Luna, mi padre, Martín Flores Hidrobo. Tengo 2 hermanos. Me encanta escribir, soy poeta. Fui en algún momento una muy buena deportista de esta ciudad. Me gustaba muchísimo el básquet, el atletismo. Escribo poesía, escribo cuentos cortos, novelas. Me gusta muchísimo. Estos son mis hijos. Me apoyen durante este periodo, que tengan presente que para mí el único deseo es poder cumplir con un plan de trabajo íntegro. Va a estar enfocado en 3 ejes fundamentales, como lo dije desde el inicio: la niñez, la mujer y el medio ambiente, considerando que son sectores vulnerables de la población y los mismos tienen que ser atendidos y visibilizados, no solamente por parte de una reina o de un reinado, sino también por parte de las autoridades y la población en general, que tiene que entender la importancia que tienen dentro de la sociedad. De mi parte, estoy completamente comprometida y llena de felicidad de poder iniciar este periodo que espero que empiece y termine con muchas bendiciones de Dios.
0: Reportó Patricio San Martín, Ondas Cañaris. El gobernador del Cañar, David Crespo Cárdenas, da a conocer la entrega de enseres para la policía del Cañar, así como para el ejército ecuatoriano, esto para salvaguardar la seguridad de la población, compromiso del Estado ecuatoriano lo indica.
10: Una vez más, el señor presidente de la República, Daniel Noboa, siempre ha estado comprometido con la seguridad del país. Nos ha hecho llegar por intermedio de aduana los enseres que vamos a hacer el día de hoy entrega, tanto para policías y para militares. Esto en virtud de que necesitamos que la provincia del Cañar, con esta entrega, tenga más seguridad, tengamos más controles y, sobre todo, la preocupación del señor presidente es que todos los ciudadanos sientan la confianza de que nos encontramos trabajando por la seguridad de cada uno de ellos. En este momento voy a proceder a dar lectura de todo lo que se va a entregar, en este caso a los señores. Esto es para Fuerzas Armadas. Vamos a entregar 7 llantas, medidas 315-80. Vamos a entregar 8 llantas de medida 275-70. Vamos a entregar 500 focos de 110 voltios. Vamos a entregar 450 cerraduras blindadas para las puertas. Vamos a entregar 50 tazas y vamos a entregar una cocina. Todo esto es gracias a la adjudicación gratuita que nosotros como gobernación solicitamos a la aduana y los cuales nos han hecho llegar para que podamos ayudar tanto a la seguridad de los ciudadanos con policías y con militares. A la vez también voy a proceder a leer lo que se va a hacer la entrega a los señores policías de la subzona. Tenemos 500 focos y 500 cerraduras blindadas para puestas, para que la ciudadanía nuevamente vea el compromiso que tiene el señor presidente de la República con la seguridad de todos los ciudadanos y sobre todo a nivel de todo el país y especialmente para la provincia del Cañar por intermedio de esta gobernación.
0: De su parte, el teniente coronel de la policía, Wellington Granda, agradeció al Estado ecuatoriano por la entrega de estos utensilios que los utilizarán para su trabajo diario, lo señala.
11: De igual manera, todos estos materiales que son entregados por parte del gobierno nacional serán entregados de manera inmediata a los diferentes UPC y distritos que tenemos acá en la provincia, con la finalidad de poner en ejecución y para que sean utilizados por parte del personal policial. Estamos trabajando conjuntamente acá con Fuerzas Armadas en base del el trabajo realizado por el bloque de seguridad.
0: Reportó Patricio San Martín, Ondas Cañaris. El teniente coronel de Estado Mayor Héctor Morillo Martínez, nuevo comandante del grupo número 79 del ejército a cargo de la provincia del Cañar, indica sobre una nueva requisa efectuada en la cárcel de mujeres de Sogues este miércoles 16 de septiembre, lo indica.
12: En horas de la mañana se realizó una operación militar al interior del centro de privación de libertad número 2 Cañar, en donde se pudo realizar el decomiso de 15 teléfonos celulares. En coordinación con la Policía Nacional estamos realizando la mayoría de las operaciones para poder obtener resultados y para garantizar la seguridad ciudadana de la provincia del Cañar. El ejército ecuatoriano se compromete a seguir trabajando para garantizar la seguridad de la ciudadanía de esta provincia. Intervención en todos los pabellones que conforman este centro y se pudo obtener el decomiso de 15 teléfonos celulares que se encontraban en las celdas de las PPL. Estos celulares se encontraban camuflados dentro de las paredes, detrás de los urinarios y, como siempre, Fuerzas Armadas y Policía Nacional, vamos a continuar realizando estas operaciones en coordinación para poder obtener resultados y, como les indico, garantizar la seguridad ciudadana de la provincia del Cañar.
0: Sobre la frecuencia de enseres prohibidos en este centro de rehabilitación, el militar señala.
12: Sí, claro, esa es la misma preocupación que nosotros tenemos, tanto como Ejército y como Policía Nacional, de que cuál es el modus operandi de estas bandas criminales, cuál es el medio por el que ingresan estos teléfonos celulares al centro de privación de libertad. Siempre que se realiza este tipo de intervenciones, siempre se decomisa celulares y por eso es que se llama la atención. Ya se ha conversado con la directora del centro de privación de libertad y nuestros organismos de inteligencia militar se encuentran ya trabajando para verificar cuáles son los posibles medios para el ingreso de estos objetos prohibidos al interior del centro de privación de libertad. Justamente se hizo esta intervención el día de hoy, ya que el día de ayer, martes 15, fue el día de las visitas a las PPL y se coordinó con Policía Nacional para realizar esta intervención el día de hoy. Justamente por eso, porque el día de ayer teníamos conocimiento que tenían visitas. Entonces, ese es uno de los motivos y, o sea, de los medios por los que ellas pueden ingresar este tipo de objetos prohibidos al centro de privación de libertad.
0: Muy Murillo señala que pese a los controles que se realizan, todavía se evidencia que objetos prohibidos son ingresados.
12: Al exterior de este centro de privación de libertad se hacen también controles una o dos o hasta tres veces a la semana. No se ha podido evidenciar ninguna situación anómala al exterior, pero sí llama la atención que siempre que realizamos este tipo de operaciones al interior, siempre se encuentra estos objetos prohibidos al interior del centro de privación. Las Fuerzas Armadas está hecho cargo del perímetro exterior nada más del centro de privación de libertad y se realiza las coordinaciones con Policía Nacional y con SNAI para realizar este tipo de intervenciones al interior, por lo general una vez por semana.
0: Reportó Patricio San Martín, Ondas Cañaris.
13: Este miércoles 16 de septiembre, conversamos con Patricia Vinuesa, directora zonal 6 del Ministerio del Ambiente y Energía, sobre la campaña de limpieza de cuerpos hídricos, denominada Limpiemos Juntos, Salvemos Vidas. La funcionaria destacó que esta iniciativa es parte de esta cartera de Estado que cada año realiza una minga de limpieza en playas y ribera de ríos. Y en este contexto, en la ciudad de Azogues, se limpiará las riberas del río Burgay, 6 kilómetros aproximadamente.
14: Esta campaña tiene desde el 2010, estamos cumpliendo 16 años justamente hoy sobre esta actividad que se la hace en todo el territorio nacional simultáneamente, en todas las provincias nos activamos para poder generar estos puntos de limpieza y generar toda esta forma de generar acciones reales, ¿no? Básicamente esta campaña tiene el objetivo de generar, de impulsar los nuevos hábitos de consumo hacia todos los ciudadanos, hacia las personas, desde el hogar hasta las organizaciones que nosotros podemos estar representando en cada uno de nuestros espacios y que busca proteger y prevenir la contaminación generada por los residuos sólidos.
13: De su parte, Luis Ambiludi, responsable de la Oficina Técnica Azogues, da difusión sobre la campaña de limpieza cuerpos hídricos a desarrollarse en Azogues y que en coordinación con la Federación de Barrios en el marco de la Mesa Técnica Azogues Biodiversidad, realizarán la siembra de plantas ornamentales y endémicas como es el Peleusí.
15: Dentro de nuestro cantón Azogues, ahora está planificado realizar esta minga de limpieza, esta jornada de limpieza, desde el sector del barrio Macas La Playa hacia el barrio 16 de abril. Entonces, este sector aproximadamente 6 kilómetros a ambos márgenes, estamos coordinando con la Federación de Barrios del Cantón Azogues, también con el ilustre municipio de Azogues, con el Mapalepe, Cuerpo de Bomberos y algunas otras instituciones, con la empresa privada y la Universidad Católica también. Es preciso indicar que también hay algunas unidades educativas que están inmersas dentro de estos márgenes del río Burgay y están apoyándonos también para, conjuntamente con su personal docente y discente, apoyarnos en esta jornada y en esta campaña de Limpiemos Juntos, Salvemos Vidas. La concentración que va a dar lugar el día sábado 19 de septiembre va a ser a partir de las 8 de la mañana en el Parque del Migrante. Ahí tendremos lugar una breve inauguración del evento y posteriormente con las directrices que van a realizar nuestro personal técnico del Ministerio de Ambiente y Energía, irnos a nuestro frente de limpieza y realizar esta jornada. Estamos también nosotros coordinando dentro de una mesa técnica del proyecto Biodiversidad. Es para contribuir al mejoramiento de las riberas del río Burgay y posteriormente realizar actividades de reforestación con esta especie emblemática como es el Peleusí. Entonces, eso estamos coordinando justamente también con el Instituto Tecnológico Superior del Austro, con la cooperativa Jardín Azuayo y otras entidades para dar lugar posteriormente a la recuperación y restauración de las riberas del río Burgay. Luego de la limpieza y de los residuos que se recolecte por parte de los voluntarios y el apoyo de la ciudadanía en general, vamos a trasladar esos residuos a su destino final, como es el relleno sanitario del Cantón Azores.
13: Adrián Sánchez, Noticiero Actualidad.
4: Cincuenta y siete niños y niñas de entre un mes y 12 años de edad recibieron cirugías pediátricas gratuitas en el Azuay con el apoyo de la Misión Médica Internacional Pediátrica 2026. Los médicos de la Fundación Internacional nos compartieron su satisfacción luego de la actividad solidaria realizada.
8: Estamos siempre trabajando en conjunto, en beneficio de, sobre todo de los niños y las niñas de la SUAE de Cuenca y del Ecuador en general. La verdad es que para nosotros es una maravilla poder venir acá a la SUAE, a Cuenca, porque aquí se sintetiza todo lo bueno de los ecuatorianos, ¿sí? Y lo que dijo Fabián es cierto, no hay banderas políticas, sino que aquí lo único que interesa es la salud de los niños. Una cosa que estuvimos en un podcast ayer y nos decían, ¿cuál es la imagen que usted, cuál es esa imagen que usted se lleva? Entonces, dos noches anteriores tuvimos un caso un poco especial. Era una señora de Moyenturo que había venido 4 horas y media, ¿sí? Y que había oído esta oportunidad y que no perdió la oportunidad, inscribió al niño y todo. Fue una de las operaciones de laparoscópicas que se hizo. Se complicó, al final no se complicó, pero duró un poco más de tiempo. Pero ya el niño salió. Y lo increíble fue que la madre era un mar de nervios, ¿no? Era un manojo de nervios. Y cuando ya salió el niño lloró, y lloró de la felicidad, porque dice que tener este tipo de cirugías allá en Moyenturo es totalmente imposible. Y lloró varias veces, o sea, paraba, lloraba. Pero esto es impresionante porque era esa señora, ese llanto era después de muchísimos años, o sea, era un llanto de felicidad, un llanto de alivio, y después vino una cosa que me llamó mucho la atención, fue que luego vino como un llanto de tristeza. Le digo, ¿pero qué pasa? Dice, no, lo que pasa es que nosotros, el niño se tiene que quedar, porque tenía que quedarse esa noche, y no tenía el dinero para solventar la hospitalización.
4: Desde la ciudad de Cuenca, reportó Giovanni Méndez.
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0: Es la hora 14:26 minutos.
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0: Es la hora 14:56 minutos.
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0: Es la hora 15:25 minutos.
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0: Es la hora 15:56 minutos.
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0: Es la hora 16:29 minutos.
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Y con este éxito del año de 1981 con The Pointer Sisters, les damos la cordial bienvenida a Clásicos por Siempre ya en este día miércoles, mitad de semana. Pasan los días rapidísimo y por supuesto nosotros continuamos con nuestra programación musical para deleitarles con estos éxitos del recuerdo a través de la señal de Ondas Cañaris, la radio de Azogues. Para nosotros es un gusto, un placer estar junto a ustedes y brindarles este tipo de melodías que suenan ya en esta oportunidad.

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1: Es la hora 17, 3 minutos.
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1: Es la hora 17:29 minutos.
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2: Es la hora 18 en punto.
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0: Hola, ¿qué tal? Qué gusto saludarlos. Aquí estamos hoy miércoles 16 de septiembre, programa 1949, a lo largo del día. Aquí estamos en Onda Deportiva. Vamos a hablar de la Liga Pro, hablaremos en la segunda media hora. Tenemos los horarios de los distintos hexagonales, del cuadrangular. Vamos a hablar de uno de los partidos que se empiezan a jugar ya este fin de semana, entre viernes y lunes, para que se programen y quieran seguir los partidos. Se va a desarrollar esta primera fecha en cada uno de los grupos. Vamos a hablar de Libertadores Sudamericana. Ayer se jugaron partidos, hoy continúa ya con presencia de ecuatorianos. Vamos a iniciar contándoles que se retiró del fútbol, de selección. Hablamos de James Rodríguez, ese volante colombiano que jugó en algunos clubes, no solo en Colombia, sino en Europa, en selección colombiana. Bueno, él le dijo, bye a la selección, continuará su carrera a nivel de clubes. Como que está un poquito de moda, ¿no? Bueno, aquí está, James Rodríguez y su retirada del fútbol.
1: James Rodríguez pone fin a su etapa en la selección colombiana de fútbol. Su mensaje de despedida lo dio a través de un emotivo video publicado en redes sociales. Su última experiencia con su país fue en el Mundial 2026. Hoy quiero hablarles desde el corazón. Después de muchos años, muchos partidos, muchas alegrías y también momentos duros, siento que llegó el momento de cerrar una de las etapas más importantes de mi vida. Mi camino son la selección Colombia, expresó Rodríguez. También habló acerca del sentimiento de portar la camiseta amarilla. Vestir esta camiseta fue un sueño, pero también una responsabilidad enorme. Cada vez que entré a una cancha entendí que no jugaba solamente por mí, jugaba por mi familia, por mis compañeros, por millones de colombianos que soñaban con nosotros. El 10 mencionó las expectativas que tenía cuando comenzó. James también se refirió al histórico número de la camiseta que utilizaba. Tuve el honor de llevar la camiseta número 10 y también la cinta de capitán. Siempre intenté hacerlo con respeto, con responsabilidad y entendiendo lo que significaba representar a Colombia. Este es el audio del video que publicó James Rodríguez.
2: Hoy quiero hablarles desde el corazón. Después de muchos años, muchos partidos, muchas alegrías y también momentos duros, siento que llegó el momento de cerrar una de las etapas más importantes de mi vida, mi camino con la Selección Colombia. Vestir esa camiseta fue un sueño, pero también una responsabilidad enorme. Cada vez que entré a una cancha entendí que no jugaba solamente por mí, jugaba por mi familia, por mis compañeros, por millones de colombianos que soñaban con todos nosotros. Tuve la fortuna de vivir momentos que jamás imaginé, mundiales, goles, noches inolvidables, victorias que nos hicieron creer y derrotas que nos hicieron aún más fuertes. Todo eso me marcó a mí para siempre. Desde que llegué a la selección tuve un pensamiento muy claro, que el día que me fuera pudiera sentir que dejaba esta camiseta más arriba de como la encontré. Quería aportar, quería dejar huella, ayudar a que Colombia creyera que podía competir contra cualquiera. Hoy, mirando el camino recorrido, siento que lo conseguí. No fue solamente mío, fue de una generación completa, de muchos compañeros y de todo un país que volvió a soñar en grande. Tuve el honor de llevar la camiseta número 10 y también la cinta de capitán. Siempre intenté hacerlo con respeto, con responsabilidad y entendiendo lo que significaba representar a Colombia. Hubo días buenos y otros muy difíciles, pero nunca dejé de sentir orgullo por esos colores. Quiero agradecer a cada compañero con el que compartí este camino, a los entrenadores, cuerpo técnicos y a todas las personas que hicieron parte de la selección durante estos años. Cada uno dejó algo en mi historia. También quiero agradecer a mi familia. Ellos estuvieron detrás de cada partido, de cada viaje, de cada alegría y de cada momento complicado. Muchas veces fueron mi fuerza cuando las cosas no eran fáciles. Especialmente a mis hijos, Salomé y Samuel. Muchas veces jugué por ellos. Cuando estaba cansado, cuando había presión, cuando las cosas no salían como yo quería. Pensar en ellos siempre me da una razón más para poder seguir. Siempre quise que se sintieran orgullosos de su papá, no solamente por los goles o por los triunfos, sino por haber defendido a su país con amor, respeto y entrega. A toda Colombia, gracias. Gracias por acompañarme durante tantos años. Gracias por celebrar conmigo, por sufrir conmigo, por exigirme, por apoyarme y por hacerme sentir su cariño en cada rincón del mundo. Sé que vienen nuevas generaciones, nuevos jugadores, nuevos sueños. A ellos les deseo lo mejor. Que entiendan siempre el privilegio que significa vestir esa camiseta y que la defiendan con el alma. Yo me voy tranquilo porque sé que lo di absolutamente todo. Gracias por cada recuerdo, gracias por cada abrazo y gracias por cada momento. Muchas gracias, Selección Colombia, y gracias, Colombia. ¿Están llorando todos allá atrás? Ya está, se acabó.
0: Vamos a hablar del fútbol mexicano y de algo en particular. Pedro Vite, que es jugador de Pumas, el fin de semana el Puma fue visitante ante Chivas. Bueno, en la previa, el himno nacional de la República Mexicana, todos los jugadores mirando a la bandera. Pedro Vite, dicen que no miró a la bandera, que se tomó la nariz, que se tomó los ¿cómo se llama? Los polines. Y que irrespetó el himno mexicano. Oiga, en redes sociales le han dado duro, incluso hablan de deportarlo al pobre Pedro Vite porque no le hizo la reverencia al himno mexicano, que todavía está picaporte porque México eliminó a Ecuador de la siguiente fase, de pasar a la siguiente fase del Mundial. Bueno, no vamos a especular, vamos a ir directamente hasta la República Mexicana con Carlos López. Carlitos López, periodista mexicano, nos tiene todos los detalles en torno a esto que está circulando. ¿Qué mismo? ¿Qué mismo, decía el Cholito, ha hecho Pedro Vite que lo tienen como cucaracha en pico de gallina y no lo quieren ahora los mexicanos? Mi querido Carlitos, cuéntenos la true history de Pedro Vite en torno a, ¿y respetó o no el himno mexicano? Con usted.
3: ¿Cómo están, amigos, por allá en Ecuador? Aquí Carlos López desde México. Y efectivamente, este tema de Pedro Vite ha dividido opiniones, sobre todo en redes sociales. Ustedes deben de saber que ahorita las redes sociales son un total caldo de cultivo de polémicas. Y sí, hay quienes lo ven todavía del lado de que Pedro Vite sigue dolido por la derrota de Ecuador en el Estadio Azteca ante México en el Mundial. Mira, al final, si nos ponemos a verlo de una manera seria, jugador sudamericano, jugador canchero, no sé, ustedes deben de recordar también cuando la final Chivas Internacional de Porto Alegre, allá en el estadio del equipo rojo, en la vuelta, también supuestamente esto de que le faltaron al respeto al himno nacional mexicano, Flo Bautista se estaba peleando ahí con los brasileños. Al final de cuentas es la manera de actuar que tiene el jugador sudamericano. Yo no podría decirte, ay, Pedro Vite, le duele la derrota todavía. Porque vamos, el tipo es profesional, ¿no? Y tampoco vamos a ser el dueño del Perugia cuando en el 2002 corrió al coreano que les hace el gol, ¿no? Que elimina a Italia. Sí, como dicen ahí en redes sociales, ¿no? Empezó a circular. Yo vi uno que me resultó muy graciosa. Decía, como castigo, Pumas aumentará el contrato de Pedro Vite por 20 años. Ahorita ciertamente Pumas no pasa su mejor momento. El equipo te da una victoria poco convincente, a la siguiente una derrota muy fuerte. Pedro Vite, Keylor Navas son de los tipos más experimentados del equipo y quienes más críticas se llevan. Entonces, ya hablando también en lo deportivo, en lo muy frío, Pedro se lleva una cuota extra de hate, si quieren, de odio, de responsabilidad por este paso malo que lleva Pumas. De ahí en fuera, no nos espera que la comisión disciplinaria haga algo en contra del ecuatoriano, quizá una llamada de atención interna, un valga aquí pues un que no se vuelva a repetir y a darle vuelta a la página. Desde aquí les mando yo un saludo, espero que estén muy bien por allá y seguimos en contacto.
0: Vámonos a Europa porque se jugó un partido de la Carabao Cup con participación de el ecuatoriano Piero Hincapié.
1: El joven Max Doumann, de 16 años, lideró con un doblete el pase del Arsenal a octavos de final de la Copa de la Liga, tras derrotar con solidez al Ipswich Town por 2-4. El defensor ecuatoriano Piero Hincapié no fue de la partida. La perla de la cantera de los Gunners no desaprovechó sus primeros minutos de la temporada y anotó un doblete que, unido al tanto de Noni Madueck y al de Mikel Merino, sentenció a los Tractors y metió al Arsenal de lleno en la pelea por otro título. El joven de 16 años abrió el marcador a los 7 minutos. Después Madueck, que ha tenido un inicio de temporada con pocos minutos, aprovechó un regalo del portero del Ipswich en la salida de balón y con una volea puso el 0-2 en el marcador. Para que no hubiera dudas, en la segunda mitad Martín Zubimendi asistió a Doumann, que con su disparo con el interior consiguió un doblete y se convirtió en el segundo jugador en historia en marcar 2 goles con un equipo de Premier en cualquier competición, igualando a Wayne Rooney con el Everton.
0: Vamos a hablar de los partidos amistosos que se van a jugar en distintos lugares del mundo. Las distintas selecciones jugarán fecha FIFA doble. Ya les conté que la fecha FIFA doble es por petición de la UEFA. Los clubes europeos dijeron que no es posible que se jueguen 2 partidos. Los jugadores vayan a Sudamérica en su gran mayoría, retornan y después a jugar 2 partidos más. Mejor hagamos una sola fecha FIFA de 4 partidos. Es por eso de que esta fecha es bastante extensa y amplia. De hecho, el campeonato se paraliza, el campeonato ecuatoriano, este fin de semana y volverá en el mes de octubre entre el 11 y 12. Bueno, por ejemplo, Bolivia tiene 2 partidos amistosos. Los 2 amistosos serán visitantes, el uno en Asunción contra Paraguay, selección clasificada al Mundial, y el otro es en Argentina. A ver, contarles que la selección peruana jugará también 2 amistosos, los 2 serán en territorio peruano, aún no confirman los rivales. ¿Qué más? La selección venezolana todavía tampoco confirma los rivales. Bueno, Ecuador, ya saben ustedes que Ecuador jugará 3 encuentros amistosos. Vamos con los amistosos de la selección argentina y ya les cuento un bonus que puede haber con la albiceleste.
4: ¡Argentina!
1: El equipo dirigido por Lionel Scaloni comenzará la fecha FIFA ante Bolivia el 30 de septiembre en el estadio Mario Alberto Kempes en la provincia de Córdoba. Será su primer cotejo desde que perdió la final del Mundial 2026 ante España el pasado 19 de julio. Luego regresará a Buenos Aires para enfrentar a Burkina Faso el 3 de octubre y a Benín el 6. Ambos encuentros en el estadio Monumental de River Plate. El primero de los cotejos deberá disputarse con un aforo reducido al 50% en cumplimiento de una sanción impuesta por la FIFA. El ente rector del fútbol sancionó a la albiceleste luego de que algunos de sus jugadores desplegaron una pancarta que proclamaba «Las Malvinas son argentinas» tras el triunfo 2-1 ante Inglaterra en la semifinal del Mundial. La AFA anunció que la concentración del plantel se extenderá del 21 de septiembre al 6 de octubre, aunque todavía no difundió la lista de jugadores convocados por Scaloni para los 3 juegos del fogueo. Si los 3 amistosos son calificados por la FIFA como clase A, computarán para purgar las suspensiones de los futbolistas sancionados por las trifulcas ocurridas luego de la final de la Copa del Mundo. El volante Leandro Paredes recibió una dura penalización de 10 partidos, seguidos por el defensor Nahuel Molina con 7, el mediocampista ofensivo Thiago Almada con 1 y el miembro del cuerpo técnico Roberto Ayala con 3. Messi, quien anunció a fines de agosto su retiro del equipo nacional, fue convocado por el DT Lionel Scaloni y recibirá una despedida con la camiseta albiceleste en frente de su hinchada y en su país. El astro de 39 años cerró así una trayectoria internacional de 2 décadas.
0: Dese en cuenta, este es el Chiqui Tapia, un hombre inteligente hasta para la maldad. Ustedes saben que está siendo investigado por un tema de lavado de activos. El Chiqui Tapia sabe que tenía que cumplir con el aforo, esto se lo escuchó un argentino, con el aforo del 50% para el primer partido. A ver, no voy a ir al Monumental y que el Monumental, el mundo vea que el Monumental está semi vacío. No, me voy a Córdoba al Mario Alberto Kempes contra la selección boliviana. ¿Cuántos bolivianos hay en Argentina? Bastante. Bueno, eso me van a llevar el 50% y nada más. A los argentinos no les interesa ver Bolivia, menos en Córdoba. Ya está, resuelto ese tema del 50% de aforo. Luego Burkina Faso, selección africana. ¿A dónde voy a jugar? En el Monumental. Ahí le meto ¿cuántos? Pueden ser 30.000. Demasiado. Pero se hace un combo porque el siguiente partido es con Benin, selección africana, limita con Nigeria. Esto lo busqué porque no conocía a Benin, díganme ignorante, no sabía. Pero ¿dónde está el bonus? En que para este partido contra Benin, que no es nada, es una isla Feroe, es la Caimán, no es nada, va a jugar Messi. En este partido habrán 80.000 personas en el Monumental. Entonces, el interés pasa porque allá en ese encuentro donde Messi le va a decir adiós al fútbol en su país, al fútbol de selección, y la gente lo podrá despedir, hay no menos de 80.000 personas. Se habla de una venta de valores de 50.000 pesos hacia arriba. Entonces se recupera aquello que significa el que no haya tenido el aforo total contra Burkina Faso y menos contra Bolivia. Le hablaron a Messi y Messi dijo, lo voy a pensar, y después dijo, perfecto, me retiro con mi gente. Ese es el Chiqui Tapia. ¡Pilas! Ya lleva 3 de 10 el jugador que está suspendido 10 partidos. Ya lleva 3 en estos amistosos contra Bolivia, Burkina Faso y Benin. No le pare bola a los rivales. Hay que cumplir la sanción de FIFA. Eso es todo. Vamos a cambiar de tema porque nos metemos a segunda categoría. Hace algunos días hubo un reclamo de Deportivo Quito contra el Inter, un equipo de segunda categoría. No solo que este club le ganó a Deportivo Quito, sino que alguien le sopló a José Pardo, el presidente del Quito. Oye, hay familiares que están manejando el equipo del Inter que tienen relación directa con una casa de apuestas. ¿Cómo? El Quito reclamó, metió todos los papeles, se hizo la investigación por parte del ministerio y todo indica que le bajan la moña, le bajan el pulgar al Inter. Vamos a enterarnos.
1: El Viceministerio del Deporte aprobó el 12 de agosto de 2026 el directorio actualizado del Inter de Quito, equipo del ascenso. Los integrantes del directorio son familiares del accionista de Forbet. Carlos Javier Arias Villavicencio tiene 28 años y en el 2021 constituyó la empresa de pronósticos deportivos Forbet. La actualización de la información del Club Inter de Quito registrada en el Viceministerio del Deporte revela que la familia directa de Arias forma parte del directorio y de este equipo del fútbol ecuatoriano. Esos dos hechos corroborados confirman los vínculos familiares entre una firma de apuestas y un club que desde abril del 2026 compite en el torneo de segunda categoría de Pichincha. La actualización del registro del equipo fue tramitada por Luis Emiliano Soto, director de Asuntos Deportivos del Viceministerio, quien atendió la solicitud realizada por Andrés Herrera, presidente del Inter de Quito, que además trabaja en el Departamento de Marketing y Comunicación de Forbet. Inter de Quito compite en el fútbol ecuatoriano ocupando la plaza que dejó señor Montúfar, club que participó en 2025 y que antes se llamaba AKD. El exfutbolista Luis Chérez era dueño de AKD, que en 2025 participó con el nombre de señor Montúfar, hasta que en marzo del 26 se hicieron cargo los de Forbet, según contó Chérez. El 28 de julio de 2026, Herrera, presidente de Inter de Quito, colaborador de Forbet, solicitó al Viceministerio del Deporte la actualización del registro del club deportivo especializado señor Montúfar. En su escrito argumentó que hubo renuncias presentadas por anteriores miembros del directorio y que se produjo la elección de nuevas dignidades. En dicha nómina aparecen personas vinculadas directamente con Carlos Javier Arias Villavicencio, quien junto con su abuelo Eduardo Guillermo Villavicencio Echeverría constituyeron la firma de pronósticos deportivos Forbet SC. En el directorio actualizado del Inter de Quito, que todavía mantiene el nombre de señor Montúfar, Javier Alejandro Arias Villavicencio es es el vicepresidente del club. Él es hermano de Carlos Javier Arias Villavicencio, creador de Forbet, mientras que Sebastián Alejandro Padilla, primo de Carlos Javier, es el segundo vocal del club deportivo. En tanto, Milton Padilla, casado con Doris Lorena Villavicencio Arias, es tío de Carlos Javier Arias Villavicencio y además consta como tercer vocal del equipo que lidera el grupo B del hexagonal de ascenso. La nómina del directorio también tiene los nombres de dos tíos de Carlos Javier Arias como vocales del Inter, equipo que utiliza el eslogan de la nueva promesa del fútbol ecuatoriano. Se trata de los esposos Diana Carolina Villavicencio Arias y Darío Santiago Altamirano Medina. El numeral 4 del artículo 238 del reglamento de la nueva ley del deporte publicado en el registro oficial el 12 de junio de 2026 prohíbe que dirigentes deportivos y sus familiares participen como operadores de pronósticos deportivos desde el 20 de agosto de 2021. No podrán ser titulares de la licencia las personas naturales o jurídicas que incurran en las siguientes circunstancias. Dos puntos. Los dirigentes que mantengan intereses financieros, participación accionaria o vínculos comerciales con operadores de pronósticos deportivos. Esta prohibición se extiende también a sus familiares hasta el cuarto grado de consanguinidad o segundo de afinidad. Además, el Código de Ética de la FIFA establece prohibiciones absolutas a los protagonistas del fútbol a participar de forma directa o indirecta en pronósticos deportivos. El artículo 26 establece: se prohíbe a todas las personas sujetas al código, jugadores, oficiales, directivos, agentes y árbitros, participar de forma directa o indirecta en apuestas, juegos de azar, loterías o negocios equivalentes ligados a partidos o competiciones de fútbol. En el listado de los vocales del Inter de Quito, consta como tesorero Mateo García, quien también trabaja en Forbet, en la coordinación de temas de comunicación en redes y experiencias de usuarios. García afirmó que la única relación que tiene el Inter con Forbet es el patrocinio. Es nuestro auspiciante, como también es auspiciante de Deportivo Quito. García reconoció que Carlos Javier Arias es el representante de Forbet. Añadió que Milton Padilla, quien ocupa la tercera vocalía en la dirigencia del club de segunda, es familiar de Arias. Me parece que en segundo grado, pero yo no veo ningún problema con nosotros, la verdad. El club emitió un comunicado de prensa el pasado 9 de septiembre en el que indicó que los señalamientos en su contra son ajenos a la realidad y carecen de sustento jurídico.
0: Muy bien, ahora sí, vamos a meternos a Copa Libertadores de América.

0: Y en Copa Libertadores de América, resultado, un partido se jugó el día de ayer, martes. Aquí está este resultado y ya conocemos, clasificado para la siguiente etapa.
1: Esta es la Copa Libertadores.
2: El Calamar dio vuelta el 0-2 de la ida con goles de Guido Mainero y Bruno Sepúlveda en el primer tiempo, pero Agustín Canovio marcó en el segundo y el global terminó 3-2 para el Flu. Hulk, asistente en el gol decisivo, participó en los 3 goles de Fluminense en la serie. Fabio sostuvo a los cariocas en un final a puro centro sobre su área. Durante 45 minutos, Platense tuvo la serie en la mano. El equipo de Martín Palermo salió a jugar la vuelta de los cuartos de final de la Conmebol Libertadores como si el 0-2 del Maracaná no existiera. Empató el cruce antes del descanso y estuvo a un gol de clasificarse a las semifinales, pero Fluminense, que en el primer tiempo no había pateado al arco, encontró en su primer remate el gol que le valió una serie. Ganó Platense 2-1 en el estadio Ciudad de Vicente López.

0: Julio Moreno. Cuarto árbitro, Alejandro Velázquez. En el VAR, Juan Soto y Ángel Arteaga, todos venezolanos.
1: Muy bien, y ahora es el turno de la otra copa que organiza Conmebol. Hablamos de la Copa Sudamericana.

0: Aquí están resultados fecha de martes de la Copa Sudamericana.
1: Vasco da Gama 2, Santa Fe 0. Clasifica Vasco da Gama. Sao Paulo y Boca Juniors, empate a 1. Gana la serie Boca Juniors. En el Valencia ingresó en los últimos minutos del segundo tiempo.
0: Y estos son los encuentros de los partidos que se van a desarrollar el día de hoy en el marco de la Copa Noturna, Sudamericana.
1: En la ciudad de Belo Horizonte, Atlético Mineiro versus Santos. Juez central, Facundo Tello. Asistente 1, Juan Velati. Asistente 2, Maximiliano del Yeso. Cuarto árbitro, Sebastián Zunino. En el VAR, Hernán Mastrangelo y Nicolás Lamolina, argentinos.
0: Atlético Mineiro Santos. Y por ser equipo de los ecuatorianos, Atlético Mineiro, vamos a hablar un poco de este partido. Choque de equipos brasileños.
1: Atlético Mineiro intentará como local revertir una serie que comenzó en desventaja ante Santos por los cuartos de final de la Conmebol Sudamericana. El galo se apoyará en un dato que le permite ilusionarse. Perdió apenas uno de los últimos 29 partidos de vuelta que disputó como local en competiciones Conmebol, 20 victorias y 8 empates. Atlético Mineiro recupera al jugador que más goles fabricó en su casa, Tomás Cuello, suspendido para la ida en el Vila Belmiro, participó directamente en 5 de los 7 goles que el galo convirtió como local en esta Conmebol Sudamericana, con 4 asistencias en la fase de grupos y el gol ante Red Bull Bragantino en octavos. Su regreso es la primera carta del subcampeón vigente para intentar revertir el 0-2 en la Arena del Mineiro. Es la segunda. Mineiro perdió apenas uno de los últimos 29 partidos de vuelta como local en competencias Conmebol, con 20 victorias y 8 empates, y en ese lapso eliminó a Fluminense en los cuartos de final de la Conmebol Libertadores de 2024 y a Bragantino en los octavos de esta copa. Santos, en cambio, viaja con una ventaja que casi siempre le alcanzó. El Peixe avanzó en 12 de las últimas 13 series de los torneos Conmebol, en las que ganó la ida como local, incluidas 2 eliminaciones a brasileños en esta copa, Sao Paulo en 2004 y Cruzeiro en 2006, y el equipo de Cuca lleva 3 partidos seguidos como visitante en la edición sin haber estado nunca abajo en el marcador. En la ida, William Arao, el volante reconvertido en central, y Cristian Oliva marcaron los goles. Gabigol asistió en ambos y llegó a 9 participaciones directas, 5 tantos y 4 asistencias, el máximo de la edición.
0: Muy bien, esos son los encuentros para el día de hoy, Libertadores y Sudamericana. Nos vamos a ir a la pausa y al volver, ahora sí, nos vamos a meter a la Liga Pro. Ya tenemos los horarios de los hexagonales y el cuadrangular a jugarse desde este viernes. De hecho, la fecha se juega entre viernes y lunes. Tendremos también el repaso de uno de los encuentros que se va a jugar en el cuadrangular del no descenso. Ahí está el Cuenca. Entre Técnico Universitario y Delfín. Vamos a conocer cómo se preparan estos equipos ya para el primer partido. Ellos jugarán a las 13:30 el próximo fin de semana. Vamos a la pausa entonces y volvemos.
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3: Es la hora 18:32.
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5: Muy bien, aquí estamos y seguimos en la programación Onda Deportiva, y como habíamos indicado desde el inicio, en esta franja, en esta segunda media hora, vamos a hablar de la Liga Pro.

0: Pasado el mediodía de ayer, la Liga Pro, a través del Departamento de Competiciones, ya dio a conocer los horarios de los distintos grupos hexagonales, cuadrangular, de los encuentros que se van a jugar en esta segunda etapa. Los árbitros, entre hoy y mañana, de seguro ya estarán para conocimiento de todos, porque la Liga Pro segunda etapa comenzará desde este viernes. Pero ¿qué les parece? Vamos haciendo el ejercicio paso a paso. Vamos a iniciar con el primer hexagonal, donde están clasificados, como ustedes saben, Independiente, en ese orden, Universidad Católica, Macará, Sociedad Deportiva Aucas, Liga de Quito y Barcelona. Estos son los horarios del primer hexagonal.
1: Fecha 1, fase final, viernes 18 de septiembre, 19:30, Aucas recibe a Macará. Domingo 20 de septiembre, Liga Deportiva Universitaria versus Universidad Católica a las 18:30. Lunes 21 de septiembre, 19:30, Barcelona versus Independiente del Valle.
0: El horario no es muy comercial para el encuentro en el Monumental, Barcelona Independiente del Valle, 19:30, es lunes, día laborable, el martes, pero recordemos que Independiente del Valle está jugando el día jueves Copa Libertadores en Brasil, retornará el viernes y tiene que haber el descanso necesario para los jugadores después del partido y lo extenuante del viaje. Es por eso que ese encuentro de lunes cierra la fecha, primera etapa de la Liga Pro, primer hexagonal. Vamos al cuadrangular. En este orden están Libertad, Leones, el equipo de Guayaquil City y Emelec. Aquí están los horarios cuadrangular.
1: Fecha 1, fase final, cuadrangular. 16:30 del día sábado 19 de septiembre, Guayaquil City se enfrenta a Leones Fútbol Club. A las 19:00, Emelec recibe a Libertad Fútbol Club.
0: Ahí está, los dos partidos que se van a desarrollar, hablando del cuadrangular que por ahora da un cupo a Sudamericana. Veremos qué ocurre con la Copa Ecuador y de repente son dos cupos. Ahora vamos al cuadrangular del no descenso. Ahí está el Deportivo Cuenca, recuerden. Está Muchurruna, Deportivo Cuenca, Orense, Técnico Universitario, Delfín y el equipo de El Manta. Cuadrangular del no descenso. Aquí están los compromisos, los partidos, los horarios.
1: Sábado 19 de septiembre, 14:00. Manta recibe a Orense. Domingo 20 de septiembre, 13:30, Técnico Universitario versus Delfín. Y a las 16:00, Deportivo Cuenca recibe a Muchurruna.
0: Dos partidos seguidos entonces de este hexagonal se jugarán el próximo domingo. Deportivo Cuenca será local, como escuchan ustedes, en el Alejandro Serrano Aguilar ante el cuadro de Muchurruna. Muy bien. Antes de continuar, vamos a destacar los hechos más importantes, los hechos deportivos más relevantes en una fecha como hoy, 16 de septiembre. Aquí están.
1: Presentamos el segmento Archivo Deportivo, un recorrido emocionante por los momentos históricos en el deporte. 16 de septiembre, 1973, Huracán se consagra campeón del torneo metropolitano de Argentina, logrando su primer título de primera división. 1995, nace Aaron Gordon, jugador de baloncesto estadounidense, que todavía juega en la NBA. 1984, Diego Maradona debutó en la Serie A italiana vistiendo los colores del Napoli en una derrota 3-1 ante el Verona. Nacía la leyenda del dios napolitano. 16 de septiembre, año 2007, Boca Juniors goleó a Banfield por 6-0 en el estadio Florencia Solá, en la victoria más amplia del Xeneize sobre el Taladro. En condición de visitante, Martín Palermo se despachó con 4 goles. Esto fue Archivo Deportivo, un recorrido emocionante por los momentos históricos en el deporte.
0: Y después de escuchar los hechos más importantes deportivos, interesantísimo, de una fecha como hoy, vamos a hablar de uno de los encuentros del hexagonal. hablamos del hexagonal del no descenso. Vamos a meternos de una vez para conversar sobre el técnico universitario ante el conjunto del Delfín. Se presenta como un buen partido, técnico ganó visitante a Leones, algo que muchos equipos no pudieron hacer, 1-0. Delfín le hizo un partidazo al conjunto del Barcelona, por lo tanto promete ser un gran partido, sobre todo porque los puntos en cada uno de los grupos que se disputan prometen ser vitales. Aquí está, vamos a iniciar con técnico universitario, el Rodillo Rojo, hablando con en zona mixta el día de ayer allá en Quillan Loma, lugar donde entrena técnico universitario, habló Ismael Blanco. Inició la rueda de prensa en zona mixta Ismael Blanco indicando que todo está arreglado. Ya están equiparados sus papeles de técnico con Conmebol, Federación Ecuatoriana de Fútbol. Por lo tanto, se va a sentar en el banquillo Ismael Blanco para dirigir a su equipo. Y de seguro va a estar en la rueda de prensa también. Todavía nunca ha estado en rueda de prensa post partido. En todo caso, Ismael Blanco, el director técnico argentino, dijo lo siguiente torno a su título y a la preparación que tiene con el equipo para enfrentar al Delfín.
2: El técnico campeón, el técnico campeón.
3: Ya está solucionado, ya estamos, bueno, el fin de semana ya estamos en el banco, así que, pero nada, lo más importante es que, nada, que se ganó, se cambia un poco la cabeza y bueno, y afrontar la última 10 fechas con todo.
4: Está listo el calendario, frente a Delfín, de local, partido clave y determinante, rival directo, profe.
3: Sí, son todos van a ser directos, lógico que tenemos Delfín atrás nuestro, pero bueno, vamos a pensar partido tras partido, como decía, el primero es Delfín y bueno, empezamos de local, así que sería bueno una linda victoria, así también nos da un poco de respiro y bueno, con mucha ganas de afrontar la otra 9 fechas, ¿no?
5: Profe, esa victoria llega a un momento preciso, digo yo, porque fue la última antes de finalizar las 30 fechas y arrancar el sextangular. ¿Llega un momento preciso necesitado para ustedes?
3: Sí, la verdad que lo necesitamos, más por la convicción de los chicos, de la cabeza, que se puede, que sabemos que hay un buen plantel, solamente hay que convencerlo, o ellos se tienen que convencer que son buenos jugadores, que por eso están en técnico, y bueno, nosotros de nuestra parte de afuera le estamos dando la mejor herramienta para que cada partido se juegue como se juegue, que son finales, ¿no?
6: Profe, dentro de su plantilla tiene dos futbolistas que, si bien es cierto, son sub-20, han sido convocados al microciclo de la selección ecuatoriana. ¿Qué significa para ustedes estar en el día a día de los chicos y tal vez por qué no han tenido tantos minutos, profe?
3: La verdad, bueno, primero contento porque, bueno, están con nosotros en el plantel, se están matando, trabajan duro, nosotros, la verdad, estamos muy contentos. Se le ha dado oportunidades, no muchas, pero bueno, de a poco, tampoco no hay que darle con todo este momento que está tan difícil, que no estamos jugando la permanencia en la categoría, pero bueno, nada, hay que llevarlo de a poco, que sigan aprendiendo, para eso estamos nosotros, hablamos todos los días, tratamos por lo menos dar lo mejor, herramienta para que sigan creciendo, y bueno, nada, después si le toca jugar, le toca jugar, y si no, no, porque son decisiones que tomamos nosotros.
7: Hablando de le toque jugar, profe, un poquito se nos puede explicar el tema de las variantes, específicamente la de Bocanegra y la de Diego Armas, y el otro tema que también se le puede consultar, profe. Partido de 6 puntos, el primer rival a prueba ante Delfín.
3: Sí, la verdad los cambios vinieron porque, bueno, la verdad que no, veíamos que no podíamos hacer, estábamos jugando en mitad de cancha, queríamos dar un poco de aire, de mantener un poco la pelota, pero bueno, la verdad que nada, terminamos como en segundo tiempo sufriendo, no queríamos eso, pero bueno, la verdad que los chicos, la verdad, atrás estuvieron a full, teníamos que defender, y como dijimos la otra vez, o hablamos, nosotros lo más importante hoy son los 3 puntos, hay que defender a muerte, y bueno, la verdad que el descenso se va, si nosotros jugamos lindo y perdemos, nos van a criticar, entonces nosotros lo que queremos es quedar en primera, como hablamos, y hay que cerrar atrás el partido, lo vamos a cerrar, ya no pasó con el City, por ahí por hacer más goles o jugar más lindo, después terminamos perdiendo, entonces hoy, lamentablemente, el único objetivo es que el técnico siga en primera y si tenemos que ganar y cerrar los partidos tal, lo vamos a cerrar.
5: Profe, ¿es una ventaja arrancar de local o no? ¿Cómo lo ven? ¿Es una ventaja arrancar de local o no?
3: Y es lindo porque, bueno, venimos de un partido visitante, de ganar y bueno, y arrancar de local buenísimo con un equipo que está atrás nuestro, así que creo que ya se dio o se da linda la semana, el fin de semana, para, bueno, agarrar confianza, seguir con la confianza que alta que estamos teniendo después de este triunfo. Y bueno, nada, ojalá que hagamos un buen partido y ganemos, que son los tres puntos los que nos
4: sirven. El apoyo de la dirigencia, profe, ¿cómo está? Sé que ayer se reunió con ellos, la motivación para los jugadores, la última, profe.
3: Bien, bien, la verdad que ellos están trabajando, por ahí ustedes no lo ven, pero con nosotros el día a día están todo el tiempo, están tratando de apoyar, y bueno, la verdad que eso nos pone contentos, y nada, a seguir, porque esto lo sacamos entre todos juntos, ¿no?
0: Bueno, Juan Mateo Castaño, jugador que ya está plenamente recuperado. Había un rumor por ahí que Mateo Castaño tenía ciertos problemas con el técnico, por eso no lo ponía. Él descarta nada, y si hubo algún problema, pues fumaron la pipa de la paz. No hay ningún inconveniente, Castaño entrena y de seguro estará a disposición del director técnico para su partido que tiene a las 13:30, recuerden, en el Bellavista ante el Delfín. Castaño.
8: Gracias a Dios, muy bien, contento pues que tuvimos un importante triunfo allá en Ibarra.
4: ¿Cuánto motiva esa victoria para el equipo?
8: No, motiva muchísimo, sabiendo pues que tenemos un partido muy importante este fin de semana, que ojalá sumando de a tres ya empezamos a pensar en que estamos salvados en nombre de ellos.
7: Primera fecha que tendrán de este hexagonal respectivamente, Mateo ante Delfín, posterior la para, ¿cómo precisamente van analizando estos rivales? Mitad de la sierra y mitad de la costa respectivamente, ¿no?
8: Bueno, lo primero es que vamos paso a paso y el primer partido es Delfín, es un partido muy importante para nosotros, casi de 6 puntos, sabemos pues que ganando empezamos a tener un poco más de tranquilidad, obviamente hay que pensar mucho en los otros equipos, pero vamos paso a paso y primero es Delfín.
4: De acá vienen verdaderas finales, ¿cómo le van?
8: Bueno, nosotros vamos paso a paso, como te vengo diciendo, vamos primero por estos 3 puntos de Delfín que son fundamentales.
4: Mateo, ¿cómo está la relación suya con el director técnico? Han pasado algunas cosas, el hincha ha estado a la expectativa, miramos un buen comportamiento del equipo el fin de semana, ¿o es que acaso esa victoria ordena todo? Porque hoy más que nunca debe estar el equipo unido, porque la lucha va a ser muy difícil para sostenerse en la serie grande del fútbol ecuatoriano.
8: Bueno, la relación con el profe es buena, es normal, obviamente yo respeto mucho sus decisiones, veo que mis compañeros Majao y Cela vienen trabajando muy bien, lo hicieron muy bien allá en Ibarra, ya ahorita pues me tocará esperar otra vez la oportunidad para volver a aportarle al equipo desde donde me toque, y nada, ahorita es muy importante que estemos unidos todos, que sepamos lo que queremos y que avancemos cada partido sumando de a tres.
6: Mateo, Mateo. Consulta, ¿cómo está usted desde la parte física, desde la parte anímica?
8: Bien, desde lo físico me sigo preparando para aportarle al equipo y desde lo anímico, bien, ¿qué te puedo decir? Estoy contento pues que el equipo ganó y nada, ojalá salvando la categoría podamos estar mucho más tranquilos.
6: ¿Se puede esperar salvar la categoría antes de la última fecha mano a mano en Manta con Delfín, Mateo?
8: Sí, claro, la idea es llegar a ese partido ya con un puntaje ideal en el cual no tengamos que depender de ese partido. La idea es desde ahorita empezar a sumar de a tres y sabemos que si de local nos hacemos fuertes y ganamos, vamos a estar muy tranquilos en las últimas fechas.
4: Rival directo, el Delfín, Mateo. Aquí no solamente se va a sumar, sino también a restar.
8: Así es. La verdad y es que sumar, nosotros tenemos que sumar, pensar en ganar cada partido y el más importante ahorita del fin.
0: Vamos a ir con un jugador joven, un sub-20 que tiene el cuadro del Macará. Él se llama Felipe Castillo. Este jugador es importante porque no solo está saliendo a jugar sus partidos en el primer equipo, sino que ya fue observado por el técnico de la Tri y forma parte de la selección ecuatoriana sub-20. Él es seleccionado sub-20, póngale ojo. Vamos a ver si el próximo año continúa en técnico universitario, porque los que lo han visto constantemente destacan que calidad la tiene. Felipe Castillo, jugador seleccionado ecuatoriano sub-20, habla también de lo que significa estar presente ya a esta edad en el primer equipo de técnico universitario y la lucha por salvar categoría.
2: El técnico campeón, el técnico campeón.
9: Con la familia, felices, contentos y bueno, eso.
5: Felipe, llega en un momento preciso después de que usted viene ya segundo año consecutivo ganando espacio en el equipo. Me parece que es un momento preciso, ¿no? Y es una convocatoria justa lo que usted viene haciendo en técnico universitario.
3: Claro, es algo, como dice, algo que me he ido ganando a través de estos dos años de entrenando aquí en primera y bueno, es un plus para seguirle metiendo.
4: Mateo, ¿cómo ha reaccionado, Felipe, cómo ha reaccionado la familia frente a esta convocatoria, esta motivación que debe ser natural para usted, el hecho de haber sido tomado en cuenta entre los mejores del país?
3: No, primero, muy contentos todos porque han visto el trabajo, el esfuerzo que yo le meto y también contentos porque hacen ellos también un poco de esfuerzo al traerme, al darme todo para salir adelante.
5: ¿Qué le está faltando a este técnico universitario? Ya analizando un poquito el equipo, nos quedamos con la alegría de su convocatoria y lo felicitamos, Felipe. Pero, ¿qué falta en este equipo de técnico universitario ahora que va a arrancar ya esta parte importante como es rectangular por no irse a la Serie B?
3: Bueno, tenemos un buen equipo, hemos venido haciendo bien las cosas. Para mí yo creo que los errores han pesado, las faltas de concentración han pesado y eso es lo que creo que nos falta.
5: En el medio campo, esa pelea bonita pero complicada, ¿no? Con Cela, con Diego Armas, con Mateo Castaño, y también se va aprendiendo de ellos, ¿no?
3: Claro, es lindo tener ahí una competencia sana dentro del equipo porque así mejoramos todos y hay que seguir metiéndole entre todos los cinco de ahí para ver cuál se queda.
4: Pero va Felipe adquiriendo esa experiencia que todos necesitan, pero la ventaja me parece esa fuerza insuperable de la juventud.
3: Precisamente como usted dice, se va adquiriendo conocimientos de los más grandes igual nos dan más conocimiento, nos apoyan, nos dan consejos y lo bueno es que acá, como usted dice, la juventud tiene más garra.
5: Metámonos un poquito en el partido que se viene, Felipe, enfrentar al Delfín, arrancar y es un rival directo porque podría cortarse el margen de error, incluso ustedes podrían abrir una brecha más de puntos. ¿Cómo tomarlo esta primera fecha del sextangular?
3: Bueno, es importante hacer bien las cosas, sumar de a tres y si no, sumar y como usted dice, abrir la brecha para coger un poco más de distancia con Delfín.
4: Bueno, el cambio de técnicos, Felipe, ¿cómo ha sido para usted? Porque hay técnicos que confían en la juventud, hay otros técnicos que no lo hacen. Con el arribo del profesor Ismael Blanco, ¿cómo está el tema para los jóvenes de técnico?
3: Bueno, es diferente con cada técnico, como usted dice. A algunos le gustan la juventud, a otros no, pero bueno, hay que seguirse preparando para el momento, porque el momento llega.
0: Y pasamos de un jugador que está tratando de agarrar experiencia, haciendo sus primeros pasos en el fútbol ecuatoriano, a uno que, yo no digo que está al borde del retiro, pero le quedará muy poco en primera categoría, Luis Joel Estupiñán, un hombre que ha actuado en algunos clubes de este país, delantero, que tiene a su haber la experiencia que se necesitan para este tipo de compromisos. Luis Joel Estupiñán, hablando también de la preparación del equipo e invitando al hincha ambateño a que asista al Bella Vista a apoyar a su equipo cuando enfrente al Delfín. Aquí está Estupiñán. Dale, dale, dale,
9: bien, la verdad creo que ahora los tres puntos que conseguimos en la ciudad de Ibarra creo que fueron muy importantes en lo anímico, más que todo para trabajar con mucha intensidad esta semana y conseguir los tres puntos el día sábado, domingo, cuando sea el partido.
4: ¿Qué ambiente después de esa importante victoria en Ibarra frente a Leones?
9: Muy bueno, ¿no? Como cuando todo equipo gana, creo que se forma un ambiente muy, muy bonito. Bueno, esperemos que este sea el principio de cosas muy, muy buenas.
10: Luis Joel, se viene el primer partido de la hexagonal. ¿Les genera presión ser locales?
9: ¿Por qué?
10: Porque es un partido de 6 puntos ante Delfín.
9: No, toca creo que vivirlo cada partido día a día, trabajándolo con la mayor intensidad. Sabemos que son 10 finales que hay que asumirla con la mayor responsabilidad, tratar de sacar la mayoría de puntos y hacernos, creo que, fuerte en condición de local.
10: ¿Cambiará en algo la idea de Blanco al ser más cuidadosos, cautelosos para que no les marquen?
9: Pienso que la idea es siempre ir a buscar, marcar para así poder controlar el partido de otra manera.
11: Luis Joel, por allí, usted como hombre de experiencia en técnico universitario ha vivido ya este tema de salvar la categoría. ¿Cómo aportarle precisamente al grupo desde ese rubro?
9: Sí, es lo que he tratado de implicarle en los momentos no tan buenos que se ha vivido acá. Le trato de hacerle saber lo que pasamos acá por el 2022 y bueno, que son cosas que trabajando la puede sacar adelante.
4: Joel, ¿qué le dice al hincha? Al hincha que está preocupado, al hincha que está de pronto un tanto desconfiado frente a las últimas cosas que han pasado en el plantel.
9: Sí, la verdad, lo que pasó el año pasado, que no, a veces no es bueno tocarlo. No estaba acá yo, la verdad que yo vine acá para conseguir otro tipo de cosas, pero bueno, esto es lo que nos tocó ahora. Y nada, decirle, más que decirle, agradecerle, porque en todo momento siempre están ahí, sean momentos buenos, momentos malos, que a veces somos merecedores de lo que ellos nos dicen. Y nada, decirle que confíen en este grupo, que vamos a tratar de sacar la mayoría de puntos para quedarnos tranquilos.
10: Y no va a descender el equipo. De la victoria, ¿qué corregir?
9: Siempre hay cosas por corregir, ¿no? Pienso que es mucho mejor cuando ganas. Ahora corregir errores que tuvimos en el partido ante Leones, que el profe me imagino que ya los tiene ahí presentes y nada, ahora a trabajar.
0: Vamos a continuación, ahora vamos a hablar del rival. Vamos a hablar del cuadro de El Delfín de Manta, comprometido, bueno, los seis están comprometidos con el descenso, pero entraron con los mismos puntos de la primera etapa, y Delfín y el conjunto del Manta son los que menos puntos tienen. Vamos a ver si el Delfín redita lo hecho en el Estadio Monumental enfrentando al Barcelona con empate a uno. Claro, una cosa es jugar en el llano, otra en la altura, pero el técnico universitario no es Barcelona. Barcelona estaba en el primer hexagonal. Parecería que con el trajinar de los encuentros, con el pasar de los partidos, el Pechón León le ha encontrado ya la vuelta al equipo y se empieza a observar la mano del técnico ecuatoriano. Aquí está el Pechón hablando del Delfín y la preparación para enfrentar al técnico universitario en el Bella Vista.
12: Cuartos de final de Copa Ecuador contra el rival de toda la vida del Delfín, como es Liga de Puerto Viejo. ¿Cómo viven esto en la previa, que es un partido importante para el equipo en lo que resta de la temporada? Bienvenido.
13: Buenos días. Sí, sí, complicado, difícil, sobre todo porque están en su entorno, en su casa, en su ciudad. Entonces, un equipo fuerte, un equipo que viene haciendo las cosas bien. Y bueno, nosotros, en lo nuestro, ¿no? Nosotros vamos a ir allá a buscar la clasificación. Ese es nuestro objetivo. Esperemos que primeramente se juegue bien al fútbol, que el espectáculo esté garantizado de las dos partes. Y obviamente que el que salga ganando es el público, pero nosotros vamos con el mismo propósito de ganar el partido y poder clasificar.
12: ¿Qué han analizado de esta Liga de Puerto Viejo, que se cambió de cuerpo técnico, no ha recibido ningún gol, por ejemplo?
13: Bueno, eso es relativo, el no recibir goles o recibir goles, eso es relativo. En un partido de fútbol puede pasar cualquier cosa, tiene muchos matices. Acá estamos hablando de un partido a finish, entonces nosotros vamos a buscar el arco contrario, eso no tenga la menor duda, y ellos también creo que lo van a hacer. Entonces lo que queremos es que sea un partido abierto, un partido donde los dos busquen el arco contrario y que va a salir ganando desde el público, ¿no?
12: ¿Ven a esta Copa Ecuador como un objetivo real, teniendo en cuenta que cada vez quedan menos equipos y que esto le podría dar la oportunidad al Delfín de llegar a Copa Libertadores el próximo año?
13: Estamos en eso. Primero tenemos que pensar en lo que viene ahorita, que es Liga de Puerto Viejo. Esperamos poder ganar, poder clasificar, y de ahí veremos qué nos depara el torneo, ¿no?
12: Éxito.
13: Gracias.
0: Muy bien, ahí estaba el director técnico Pechón León. Muchos dicen el Pechón León, Juan Carlos León, claro, el Pechón León. Muchos dicen que si usted no había visto nunca al Delfín, nunca al Barcelona, no sabía nada del fútbol ecuatoriano y vieron ese partido en el Monumental, se preguntaban, ¿y por qué Delfín está en el último lugar? ¿Por qué está en el cuadrangular del no descenso? Le hizo un gran partido al Barcelona. Vamos a ver si repite ahora en el hexagonal. Vamos a irnos con Jerónimo Heredia. Este jugador fue titular enfrentando al Barcelona, volante, y habla también poco, pero es interesante lo que expresa en torno a la preparación del equipo para enfrentar a técnico universitario. La idea es salvar categoría, ese es el primer objetivo, y luego tratar de hacer un equipo más competitivo para el año siguiente. Aquí está Heredia.
12: Contra Liga de Puerto Viejo, cuartos de final de la Copa Ecuador, ¿cómo lo viven en la previa? Bienvenido.
14: Hola, ¿qué tal? Buen día. La verdad es que lo vivimos como un partido más. Sabemos la importancia que tiene para todo, para la provincia, para nosotros, para la ciudad. Entonces, nada, esperemos hacer un gran partido.
15: ¿Crees que justamente esta Copa Ecuador pueda ser una forma de salvar el año para Delfín, porque les da una oportunidad única de ir a Copa Libertadores para el próximo año?
14: Sí, no sé si de salvar el año. Sabemos que el año no fue mejor, pero todavía tenemos objetivos que nos planteamos, como salvar la categoría y también este de la Copa Ecuador. Pero vamos paso a paso, es un corte de final, pensando en este partido y en ganar y en pasar en la próxima fase.
15: Éxito, Fernando.
14: Dale, muchas gracias.
0: Franco Ayunta, ahí está Heredia. Franco Ayunta, jugador extranjero, uno de los muy buenos refuerzos que tiene el cuadro de El Delfín. Oiga, es importante cómo lo hace jugar el técnico, qué posición le da, qué confianza tiene. Y Ayunta goza de la confianza de El Pechón León, el director técnico ecuatoriano de El Delfín. Franco Ayunta, hablando de la preparación del equipo para enfrentar al técnico y la esperanza de que el equipo salve categoría. Ayunta.
15: Eres el goleador de Delfín en esta temporada, muy buenos números, y te vas a enfrentar en un clásico por cuartos de Copa Ecuador contra un equipo que desde que cambió de cuerpo técnico no ha recibido goles. ¿Cómo lo tomas este reto? Bienvenido.
16: Hola, buenas, ¿cómo va? No, la verdad que, bueno, es un partido importante para nosotros, jugamos todos en este partido. Yo creo que es un gran reto, está también preparado para lo que viene de la liguilla, pero no, nosotros vamos a ir a buscar la victoria y sabemos que nos podemos traer los tres puntos y podemos pasar de ronda.
15: ¿Cómo analizan a este Liga de Puerto Viejo, que va a ser local, que va a llevar mucha gente de seguro y que también tiene como objetivo avanzar en esta Copa Ecuador?
16: No, obviamente va a ser un partido muy duro, va a ser un partido complejo, pero bueno, nosotros encontramos debilidades de ellos y yo creo que en el partido mañana la vamos a poder encontrar bien.
17: Franco, en Argentina siempre se dice, en toda Sudamérica, que los clásicos no se juegan, se ganan, vale, con la condición de eso.
16: Sí, tal cual, la verdad que sí, como decís, los clásicos se ganan. Yo creo que también lo demostramos con Manta, que dejamos la vida y bueno, nos pudimos quedar con los tres puntos.
0: Muy bien, y con Franco Ayunta vamos a cerrar la programación. Onda Deportiva, si se dieron cuenta ustedes al comienzo, está de moda el bye a la selección. Comenzó Ener Valencia después del Mundial. Ener Valencia llega en el Mundial, dijo. Este es mi último partido, cuando se fue al cambio, el último encuentro, y se sacó a la banda de capitán y le dio a otro compañero. Después fue Lionel Messi, este sí, después del Mundial dijo, no voy más en la selección. Y ahora lo de James Rodríguez, que escuchaban ustedes al inicio del programa, y este mensaje que le dio al hincha colombiano. Ojalá puedan tener la oportunidad de ver el video, porque realmente se nota en la imagen lo que dice James, y que está muy apenado porque deja al fútbol. Al fútbol de selección, porque él va a continuar jugando a nivel de clubes. Muy bien, con esto cerramos la programación Onda Deportiva. No sin antes indicarles que no se cambien, que continúen en sintonía de Ondas Cañares.